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1: 6:10 p.m. Disfrutamos de este temazo de la banda MS titulado A lo mejor. Yo soy tu amiga Sherlyn de Alba y no se te pase que tú y yo estamos hasta las 10 de la noche de forma digital por iHeartRadio y claro que sí, aquí en La Comadre 104.5, puros éxitos. No olvides que en esta hora te traigo el chismecito musical. Así que comadre, compadre, súbele.

0: 6 de la tarde con 16 minutos. Disfrutamos este temazo de Grupo Firme. Yo soy tu amiga Sherlyn de Alba. Y no se te pase, comadre, compadre, que estoy contigo echando chismecito hasta las 10 de la noche. 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Regreso contigo a las 6:37 con el chismecito musical del día de hoy, así que no te me vayas a mover, ¿eh? Quédate conmigo en digital por iHeartRadio y claro que sí, aquí en La Comadre 104.5, puros éxitos. Yo soy tu amiga Sherlyn de Alfa y son las 6 de la tarde con 18 minutos.
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2: Compadre, sigan pasando un excelente camino. Yo soy Dariette, los acompaño con más información vial en esta tarde.
1: Obras.
2: Recuerden cierres y adecuaciones viales por obras en Avenida Madero, en el tramo de Palacio de Gobierno hasta Río de las Avenidas. Utilicen vías alternas. Por obras tenemos un cierre en carril derecho en Boulevard Las Torres con dirección a Ciudad Sahagún. Consideren circulación en contraflujo y tránsito lento entre Real Toledo y las vías.
1: Fluido.
2: Nada nos detiene en Boulevard Everardo Márquez. Aprovechenlo desde Boulevard Panorámico hasta Río de las Avenidas. Allende también es su opción para que lleguen a tiempo. Con buen avance desde Julián Villagrán hasta Monumento a los Niños Héroes.
1: Carga que avanza.
2: Sobre Boulevard Colonia Santa Catarina, a partir de Fraccionamiento Pitayas hasta Boulevard Ramón G. Bonfil.
1: Clima.
2: 19 grados. 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
2: Esta es la información deportiva. Esta noche se juega la edición 96 del Juego de Estrellas del Béisbol de las Grandes Ligas en el Citizens Bank Park en Filadelfia. Randy Arozarena de Seattle será el único mexicano en esta edición. Anoche, el pelotero de San Luis, Jordan Walker, se quedó con el Home Run Derby al conectar 12 cuadrangulares, superando en la final a Cal Schwarber de los Phillies de Filadelfia, quien conectó 11. Walker se convierte en el primer pelotero de los Cardenales en ganar un Home Run Derby. Hasta aquí la información deportiva.
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0: 6:38, disfrutamos este temazo de la arrolladora titulado Si las miradas mataran. Yo soy tu amiga Sherlyn de Alba y estoy contigo de forma digital por iHeartRadio y claro que sí, aquí en La Comadre 104.5, puros éxitos. Y mis compañitos piciosos, espero que estén listísimos porque, ¿qué creen? Ya les traigo el chismecito musical del día de hoy. Pues resulta y resalta que Peso Pluma y Tito Double P anunciaron que Dinastía Deluxe llegará por primera vez en formato vinilo el próximo 28 de agosto, ofreciendo a los fans una edición coleccionable tras el éxito del álbum. Sí, comadre, así como lo estás escuchando. Y también pues se sugiera en conjunta con, en Estados Unidos. El lanzamiento contará con 3 versiones exclusivas, la edición estándar, una exclusiva de Amazon y otra para tiendas independientes, las cuales ya las pueden, que creen, ir apartando, ¿no? Estos muchachos. Y es que el vinilo celebra el impacto de Dinastía, un proyecto que ha destacado por fusionar sonidos tradicionales con un estilo pues contemporáneo. Y es que pues también tenemos que decir que el álbum ha permanecido 28 semanas, sí, comadre, así como lo estás escuchando, 28 semanas en los listados globales y también de México. Así que cuéntame de este álbum, ¿cuál es tu canción favorita? Cuéntame, comadre. Ya sabes que a mí me encanta el chismecito. Regreso contigo a las 6:53 con los primeros saluditos de este martes, así que no te los vayas a perder. Quédate conmigo en digital por iHeartRadio y claro que sí, aquí en La Comadre 104.5, puros éxitos. Yo soy tu amiga Sherlyn de Alba y son las 6:40.
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1: Obras.
2: Compadre, muy atento, recuerda cierres y adecuaciones viales por obras en Avenida Madero, en el tramo de Palacio de Gobierno hasta Río de las Avenidas, utiliza vías alternas.
1: Fluido.
2: Nada nos detiene en Venustiano Carranza, desde Iglesia de la Asunción hasta Barrio La Españita, también en Viaducto Nuevo Hidalgo, desde Julián Villagrán hasta Ángela Barrientos, y en Río de las Avenidas, de Avenida Madero a Río de las Avenidas.
1: Clima.
2: 17 grados. 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
1: La Secretaría Anticorrupción y Buen Gobierno lanzó una campaña para promover la denuncia en casos de corrupción. Isaac Castañeda.
2: La Secretaría Anticorrupción y Buen Gobierno anunció el lanzamiento de una campaña para fortalecer la cultura de la denuncia sobre hechos de corrupción en instituciones de la Administración Pública Federal, la realización de trámites irregulares o el mal ejercicio de los recursos públicos. Bajo el nombre Tu Denuncia Transforma, la institución señaló que el objetivo también es combatir la impunidad para que violar la ley resulte más caro que su cumplimiento. Además, señalar faltas administrativas cometidas por servidores públicos federales, contratistas y proveedores del gobierno federal, así como posicionar el acto de denunciar como una responsabilidad cívica accesible y con consecuencias para quien comete la falta. Isaac Castañeda.
1: La Coparmex afirmó que México merece un entorno con transparencia y sin corrupción para la inversión. Marines Camacho.
3: México merece un entorno donde la legalidad, la transparencia y certeza jurídica sean la mejor política para atraer inversión y construir un futuro con más oportunidades para todos. Sin embargo, además del impacto económico para millones de ciudadanos, la corrupción sigue presente en la operación de las instituciones públicas, afirmó el presidente de la Coparmex, Juan José Sierra Álvarez, quien recordó que el año pasado, de acuerdo con el INEGI, el 16% de las personas que realizaron un trámite o solicitaron un servicio público fue víctima de algún acto de corrupción. María Inés Camacho Romero.
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0: 6:52. Disfrutamos este temazo de Los Ángeles Azules titulado El listón de tu pelo. Yo soy Pepe Sherlin de Alba y sigo contigo en digital por iHeartRadio. Y claro que sí, aquí en La Comadre 104.5, puros éxitos. Y mis compañitos piciosos, espero que estén listísimos porque ya tengo aquí los primeros saluditos de este martes. Quiero mandar un saludazo a nuestro compañero Hugo Sandoval, que nos escucha en La Concepción. También a nuestra comadre Gisela Contreras, que nos está escuchando hasta San Miguel Azoyatla, y a nuestro compañero Diego Benítez, que nos está escuchando en Real Toledo. De verdad, compañitos, muchísimas gracias. También quiero mandar un saludo súper especial a todos nuestros compañitos que nos están escuchando a través de iHeartRadio. ¿Verdad que está bien buenísimísima esta aplicación? Regreso con ustedes la próxima hora con el datito curioso del día, así que no se lo vayan a perder. Quédense conmigo de forma digital por iHeartRadio, y claro que sí, aquí en La Comadre 104.5, puros éxitos. Yo soy tu amiga Sherlin de Alba y son las 6:53.
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2: Carga que avanza.
1: Compadre, quédate muy atento porque en Avenida Revolución te encuentras con ligera carga entre 16 de enero y Avenida Madero. Asimismo, en Avenida Madero conduces poco a poco entre Avenida Universidad y Ramírez Ulloa.
2: Fluido.
1: Estás de suerte si tu camino va sobre Avenida Juárez. No encuentras nada de carga desde Gómez Pérez hasta Glorieta Insurgentes. También conduces muy tranquilo sobre Abasolo. Buen avance desde Fernando Soto hasta Dos Caminos.
2: Clima.
1: 17 grados. 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

7 de la noche con 11 minutos, disfrutamos este temazo de Julián Álvarez titulado Te hubiera sido antes. Yo soy tu amiga Sherlyn de Alba y no se te pase que en esta hora te traigo el datito curioso del día.

0: 7:17, comadre. Disfrutamos este temazo de Banda Los Sebastianes y Gerardo Coronel. Yo soy tu amiga Sherlyn de Alba y sigo contigo en digital por iHeartRadio. Y claro que sí, aquí en La Comadre 104.5, puros éxitos. Y mis compañitos piciosos, espero que estén listísimos porque ya les traigo el datito curioso del día de hoy. ¿Sabías que las manzanas flotan en el agua porque están hechas en una cuarta parte de puro aire? Pues sí, comadre, así como lo estás escuchando. Si alguna vez te has preguntado por qué flotan, también cuando las lavas o juegas con ellas, la razón es que el 25% de su volumen interno son pequeñas bolsitas de aire atrapadas entre sus células. Esto las vuelve menos densas que el agua, y es también el secreto del por qué hacen ese sonidito tan crujiente, tan rico y satisfactorio cuando les das un buen mordisco. Así que cuéntame, comadre, ¿cuál es tu manzana favorita? ¿La verde, la roja, la amarilla? Cuéntame. Regreso contigo a las 7:38. ¿Con qué crees? Pues con información del mitote, así que no te me vayas a mover. Quédate conmigo en digital por iHeartRadio. Y claro que sí, aquí en La Comadre 104.5, puros éxitos. Yo soy tu amiga Sherlyn de Alba y son las 7:18.
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0: 7 de la noche con 38 minutos, mis compañitos piciosos, disfrutamos este temazo de Mar Solís titulado Fuiste Tú. Yo soy tu amiga Sherlyn de Alba y estoy contigo en digital por iHeartRadio y claro que sí, aquí en La Comadre 104.5, puros éxitos. Y mis compañitos piciosos, oigan, no se les olvide pasar por nuestra página lacomadre.mx porque ahí van a encontrar el mitote. Puras entrevistas súper buenísimas con tus artistas favoritos del regional. Que van de Renovación, Remix, Jorge Medina y muchísimos artistas más. Así que comadre, compadre, ¿qué estás esperando para meterte a nuestra página lacomadre.mx? No, y si te encanta el chisme, esto es para ti. Así que ya lo sabes. Regreso contigo a las 7 y 57 y 47, ¿con qué crees? Pues con más saluditos, así que no te los vayas a perder. Quédate conmigo en digital por iHeartRadio y claro que sí, aquí en La Comadre 104.5, puros éxitos. Yo soy tu amiga Sherlyn de Alba y son las 7 de la noche con 39 minutos.
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7:48, disfrutamos este temazo de la banda MS titulado Sola con Verte. Yo soy tu amiga Sherlyn de Alba y sigo contigo en digital por iHeartRadio y claro que sí, aquí en La Comadre 104.5, puros éxitos. Y mis compañitos viciosos, espero que estén listísimos porque, ¿qué creen? Ya tengo aquí más saluditos. Quiero mandar un saludazo a nuestro compañero Iván Gutiérrez, que nos está escuchando en la Colonia Doctores. También a nuestra comadre Erika Guzmán, que nos escucha en Pitayas. Y a nuestra comadre piciosa Marisol Villanueva, que nos está escuchando en Santiago Jaltepec. De verdad, compañitos, muchísimas gracias por tomarse el tiempo de escribir. Ya saben que les mando un fuerte tonto de abrazo de oso y también un besote ¡mua! Bien tronadísimo. Y no se me vayan a mover, sigan conmigo, porque en la próxima hora les traigo la primer test fechada nocturna, ¿eh? Así que no se la vayan a perder, ¿eh? Quédense conmigo en digital por iHeartRadio y claro que sí, aquí en La Comadre 104.5, puros éxitos. Yo soy tu amiga Sherlyn de Alba y obvio te dejo con más música. Disfrutemos de la Sonora Santanera y Carolina Ross con Pena Negra. Son las 7:49.

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8 de la noche con 5 minutos. Disfrutamos este temazo de Los Acosta titulado Voy a pintar un corazón. Yo soy tu amiga Sherlyn de Alba y oye, ¿tú sabías, comadre, que esta rola fue lanzada en 1995? Pues sí, así como lo estás escuchando. Y lo mejor es que estás disfrutando de este temazo en digital para iHeartRadio. Y claro que sí, aquí en La Comadre 104.5, puros éxitos. Yo soy tu amiga Sherlyn de Alba y son las 8 con 9.

0: 8:15 PM, disfrutamos este temazo de Grupo Firme. Y lo mejor es que lo escuchaste en digital por iHeartRadio. Y claro que sí, aquí en La Comadre 104.5, puros éxitos. Y mis compañitos piciosos, espero que estén listísimos. Porque, ¿qué creen? Ya les traigo la primer despechada nocturna. ¿Ustedes creen que se vale exigirle a tu novio o novia que pinte una raya y le ponga límites a una amistad? O si te metes con el mejor amigo, estás destinado a que te manden a volar. ¡Chon, chon, chon, chon! Pues, ¿qué creen, compañitos? Hoy recibimos el caso de Raúl, que ya no sabe si está saliendo con su novia o si está en un triángulo amoroso porque el amigo de ella opina hasta de qué color se debe de pintar el cabello, el cuarto, todo. Así que, mis compañitos, quédense conmigo porque vamos a decidir si esto es una amistad pura o de plano una falta de respeto al noviazgo. Así que quédate conmigo que te traigo la despechada completitita a las 8:29. Quédate en digital por iHeartRadio y claro que sí, aquí en La Comadre 104.5, puros éxitos. Yo soy tu amiga Sherlyn de Alba y son las 8:16 PM.
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8 de la noche con 29 minutos. Disfrutamos de este tema. Soy Cristian Nodal, titulado Ya no somos ni seremos. Yo soy tu amiga Sherlyn de Alba y estoy contigo en digital por iHeartRadio y también aquí en la comadre 104.5, puros éxitos. Y mis compañeros viciosos, espero que estén listísimos porque ya les traigo la despechada completita. Pues resulta que Raúl lleva un año de novio con Estefanía. Ella tiene un mejor amigo desde la infancia que se llama Omar. Pues resulta que al principio Raúl no le tomó pues mucha importancia, pero las cosas empezaron a salir de control. Omar tiene llaves del departamento de Estefanía, llega sin avisar a ver películas y si Raúl y ella están en una cena romántica, Omar le marca en la mitad de la noche, no sé, para que pase por él a un antro, que porque dice que tomó de más y pues preferible que pues pasen por él a que él maneje. Y eso pues sí, estoy de acuerdo. El colmo fue el fin de semana pasado que dice Raúl que planeó un viaje sorpresa en una cabaña para festejar su aniversario. Y cuando pasó por Estefanía a su casa, abrió la puerta y ¿qué creen? Ahí estaba nada más y nada menos que Omar. ¡No! Y lo peor es que estaba con su maleta lista porque ella le dijo que le dio pena dejarlo solo el fin de semana y está pasando una situación ahorita pues un poco complicada, Raúl. Pues este Omar, pues Raúl estalló, le dijo a Estefanía que o le ponía un límite a Omar o pues hasta ahí quedaba la relación. Y pues yo te pregunto, comadre, compadre, ¿qué opinas de esto? Quiero que me cuentes a través del micrófono de la comadre que la encuentras en nuestra aplicación iHeartRadio o también por Facebook. Búscame como Sherlyn de Alba, locutora de la comadre 104.5 Pachuca. Yo regreso con más de esta despechada nocturna a las 8:40. Así que no te me vayas a mover, quédate conmigo. Soy tu amiga Sherlyn de Alba y estamos en digital por iHeartRadio. Y claro que sí, aquí en la comadre 104.5 puros éxitos. Disfrutamos de Julián Álvarez con Regalo de Dios. Son las 8:31.

0: 8:40, disfrutamos este temazo de La Adictiva titulado Hombre Libre. Yo soy tu amiga Sherlyn de Alba y sigo contigo de forma digital por iHeartRadio y también aquí en La Comadre 104.5, puros éxitos. Y mis compañitos, ahora sí espero que estén listísimos porque, ¿qué creen? Nosotros seguimos con más de esta despechónica. Y es que a ver, compañitos, tener amigos del género que sea cuando estás en pareja es súper sano, necesario y también respetable. Eso no es esta discusión ni nada. El problema no es la amistad, el problema es la falta de ubicación y de códigos. Para mí la actitud de Estefanía y Omar es una falta de respeto gigante hacia Raúl. Cuando tú decides formalizar una relación con alguien, tu pareja pasa a ser tu prioridad y tu espacio íntimo también se tiene que respetar. El amigo no tiene por qué ser el llavero de la novia ni meterse en los planes del aniversario. Mi opinión para nuestro compañero Raúl es: mantén tu ultimátum. Si Estefanía no es capaz de ver que meter a su amigo a un viaje de aniversario está mal, es porque no está lista para una relación formal. El que quiera azul celeste, pues ¿qué creen? Que les cueste, claro que sí. Oh, ¿ustedes qué opinan de esto, compañitos? Cuéntenme a través del micrófono de La Comadre, que lo encuentran en nuestra aplicación iHeartRadio o también por Facebook. Búsquenme como Sherlyn de Alba, locutora de La Comadre 104.5 Pachuca. Yo regreso con ustedes a las 8:50 con ¿qué creen? Pues con más de esta despecha nocturna. Así que quédense conmigo. Son las 8:41.
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8 de la noche con 50 minutos. Disfrutamos este temazo de Ben Muñoz titulado Piedras a la Luna. Yo soy tu amiga Sherlyn de Alba y sigo contigo echando chismecito en digital por iHeartRadio. Y claro que sí, aquí en la comadre 104.5, puros éxitos. Y mis compañitos piciosos, espero que estén listísimos. Porque, ¿qué creen? Nosotros seguimos con más de esta despechada nocturna. Por acá nuestra comadre piciosa Laura Ramírez nos dice: Raúl es un inseguro de lo peor. Si ellos se quieren como hermanos, pues tú no tendrías por qué enojarte. También por acá nuestro compadre Charlie nos dice: apoyo total a Raúl, yo pasé por ahí. El dichoso mejor amigo siempre estaba metido en su casa y al final resultó que sí le gustaba a mi novia. ¡No! Qué bueno que le pusiste un límite, Raúl. Esa gente no respeta. Por acá también nuestra comadre Irene nos dice: una cosa es ser amigos y otra no tener educación. Omar es un conchudo y Estefanía no sabe darse su lugar. No sabe dar su lugar de su novio. Y es que sí, compañitos, pero ¿ustedes qué opinan? ¿Límites claros a los amigos o libertad total por confianza? No se me vayan a mover y quédense conmigo porque en la próxima hora les traigo otra despechada nocturna, ¿eh? Así que quédate conmigo en digital por iHeartRadio y claro que sí, aquí en la comadre 104.5, puros éxitos. Yo te dejo con más música. Disfrutamos de los Tigres del Norte con Ni Pariente Somos. Son las 8 de la noche con 52 minutos.

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9:11, disfrutamos este temazo de la banda MS titulado Háblame de Ti. Yo soy tu amiga Sherlyn de Alba y comadre y compadre, no se te pase que esta es nuestra última hora juntos.

0: 9:16, mis compañitos tiziosos. Disfrutamos este tema sobre banda Los Sebastianes y Gerardo Coronel. Yo soy tu amiga Sherlyn de Alba y esta es nuestra última hora juntos en digital por iHeartRadio. Y claro que sí, aquí en La Comadre 104.5, puros éxitos. Y mis compañitos tiziosos, espero que estén listísimos porque ya traigo la segunda despechada nocturna. ¿Ustedes creen que en un aniversario de pareja el valor del regalo debe de ser recíproco y equitativo? ¿O se vale que te endeudes para comprarle el reloj de lujo que tanto quería y a ti te regale pues una carta hecha a mano y lo peor, con faltas de ortografía? ¡Chon, chon, chon, chon! Pues tenemos el caso de nuestro compañero Alejandro, que gastó los ahorros de 3 meses en un viaje sorpresa para su novia, y ella le regaló un llavero de plástico que básicamente le costó menos de 50 pesos. Así que mis compañitos, quédense conmigo porque hoy les voy a traer, sí, pues, si esto es amor desinteresado o de plano, o de plano un descaro. Así que quédense conmigo que les traigo la historia completita a las 9:28. Quédense en digital por iHeartRadio y también aquí en La Comadre 104.5, puros éxitos. Yo soy tu amiga Sherlyn de Alba y son las 9:18.
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9:28, disfrutamos este temazo de Julián Álvarez titulado Que te vaya bien. Yo soy tu amiga Sherlyn de Alba y sigo echando chismecito contigo en digital por iHeartRadio. Y claro que sí, aquí en La Comadre 104.5, puros éxitos. Y mis compañitos ticiosos, espero que estén listísimos porque ahora sí les traigo la despechada completitita. Pues Alejandro y Paulina cumplieron 2 años de novios el fin de semana pasado. Semanas antes, Paulina le estuvo mandando indirectas, muy directas, a Alejandro sobre lo mucho que le urgían unas vacaciones en la playa. Alejandro, que la ama con locura, trabajó horas extras, recortó pues sus gastos y le armó un viaje todo incluido a un hotel de lujo a Huatulco. Le entregó los boletos adentro de una caja, pues muy padre, durante una cena. Paulina gritó de la emoción, se tomó 1000 fotos para sus redes y luego sacó su detalle para Alejandro. Y pues, ¿saben qué era, compañitos? Pues dice que una hoja de papel bond doblada en 4 con un poema copiado, pues, de internet. Y es que lo peor, dice que lo buscó. 2 chocolates pegados con cinta adhesiva. Alejandro nos cuenta que no se trata de dinero, sino del esfuerzo. Ella trabaja, gana mucho mejor que él y tuvo meses para planear pues algo bonito, pero prefirió gastar en su propio vestuario para el viaje que en un detalle digno para su novio. Y aquí, comadre, compadre, yo te pregunto, ¿es Paulina una romántica pues chapada a la antigua que prefiere los detalles del corazón o una tacaña que solo pues estira la mano? Quiero que me cuenten qué opinan de esto. Yo regreso con más de esta despechada nocturna a las 9:36. Así que no se me vayan a mover, quédense conmigo. Soy su amiga Sherlyn de Alba y disfrutamos de Los Rojos con Etapa Migajera. Son las 9:00 p.m. 30 minutos.

Mis compañitos piciosos, disfrutamos este temazo de Valentín Elizalde titulado Vete Ya. Yo soy novia Sherlyn de Alba y ya sabes que nosotros seguimos echando chismecito en digital por iHeartRadio y también aquí en la comadre 104.5 puros éxitos. Espero que estén listísimos porque, mis compañitos piciosos, nosotros seguimos con más de esta despechada nocturna. Y es que vamos a dejar algo claro, compañitos. El amor no se compra, pero la falta de reciprocidad sí. Y es que está aleja. Para mí el cuento de lo que importa es el detalle hecho a mano se vende cuando una de las parejas exige lujos, viajes, regalos caros, pero no es capaz de de romper el cochinito para consentir a la otra en la misma medida. Eso yo considero que es lo que está mal. Sí, sí, sí. Un aniversario es para celebrar a los dos. Si tú sabes que tu pareja se está partiendo el lomo para darte el gusto de tu vida, lo mínimo, mínimo que dicte el agradecimiento es esforzarte por darle algo que demuestre que pues también pensaste en él. No una manualidad de último minuto hecha pues básicamente en tu carro antes de que llegara. La tacañería emocional y económica destruye el entusiasmo de cualquiera. Nadie aguanta ser patrocinador oficial del amor por mucho tiempo. Por favor, mucha orejita con esto. Mi opinión para nuestro compañero Alejandro, disfruta el viaje porque pues ya está pagado. Pero pon las cartas sobre la mesa. El próximo cumpleaños o fecha importante, mírate con el presupuesto, dale una cartita tú también, a ver si le genera la misma emoción que un viaje, que pues déjame decirte que no va a pasar así. La balanza del amor debe de estar siempre bien equilibrada. Pero bueno, esto es lo que yo opino. Muchísimas gracias por dejarme ser tu copiloto, de verdad, muchísimas gracias. Nos escuchamos el día de mañana a partir de las... ¿A qué hora? De las 4 de la tarde, así que aquí te voy a estar esperando. Muchísimas gracias, de verdad, espero que tengas una muy bonita noche de martes. Obvio, yo te dejo con Grupo Firme y este temazo titulado El Beneficio de la Duda. No se te pase que a las 9:45 comienza Panorama Informativo. Chau, chau, bonita noche, bye.

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3: Continuamos con la información para todos ustedes en la emisión nocturna de Panorama Informativo de este martes 14 de julio del 2026. Gracias, Jackie Servín, Arturo Mora, Adrián Molina y el equipo de reporteros de ASIR Noticias. Su servidor, Lalo Larrieta, les da la bienvenida y tengo mucha información que compartir con todos ustedes en la noche de este día martes. La Procuraduría General de Justicia del Estado de Hidalgo investiga un caso de maltrato animal en el municipio de Nopala de Villagrán. Con un saldo blanco concluyó la temporada alta de incendios forestales en Hidalgo. En Jalisco, elementos del ejército mexicano rescataron a 4 jóvenes que se encontraban privados de su libertad en un call center de Zapopan, Jalisco. La Secretaría de Anticorrupción y Buen Gobierno lanzó una campaña para promover la denuncia en casos de corrupción. La Concanaco hizo un llamado a reforzar las acciones para prevenir la extorsión y el cobro de piso. Vamos a hacer un alto en el camino, amigas, amigos de Panorama Informativo, y regresamos en la noche del 14 de julio del 2026, martes. Saludos cordiales a toda la gente que nos sintoniza.
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2: Ya tengo toda la información a detalle, por supuesto, en la emisión nocturna de Panorama Informativo. Los saluda Lalo Larrieta y esta es la información. El maestro en Derecho Roberto Rico Ruiz analiza la propuesta para aplicar impuestos a las herencias.
3: Los que heredan es por estirpe, son los hijos, y después por cabeza, los padres o las madres en caso de no existir hijos. Entonces aquí es importante, Lalo, que en determinado momento sí revisemos cómo están nuestros fondos de ahorro para el retiro y sobre todo la designación de nuestros beneficiarios, porque tarde o temprano, bueno, pues eso sí lo tenemos seguro, nos va a llegar la hora. Pero lo importante es tener todo en orden y no dejar problemas, Lalo. Por eso es muy importante muchas veces dejar nuestro testamento, que ya dispone en buena medida y en buena base lo que podría evitarnos un juicio que pudiera llevarnos un tiempo.
2: La Procuraduría General de Justicia del Estado de Hidalgo investiga un caso de maltrato animal en el municipio de Nopala de Villagrán.
4: Tras la difusión de un video en redes sociales donde se aprecia al conductor de una motocicleta arrastrar a un perrito sobre la carretera de Hawái en el municipio de Nopala de Villagrán, el ayuntamiento emitió un comunicado donde informa que se dio aviso de inmediato a las autoridades competentes tras conocer el caso de maltrato. Actualmente, la unidad especializada en la investigación de los delitos contra los animales, perteneciente a la Procuraduría General de Justicia del Estado de Hidalgo, mantiene una carpeta de investigación avanzada. Se reiteró el llamado a cuidar, respetar y proteger a los animales, así como a seguir alzando la voz contra cualquier acto de crueldad hacia seres indefensos. Jacqueline Servino.
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1: La Secretaría Anticorrupción y Buen Gobierno lanzó una campaña para promover la denuncia en casos de corrupción. Isaac Castañeda.
2: La Secretaría Anticorrupción y Buen Gobierno anunció el lanzamiento de una campaña para fortalecer la cultura de la denuncia sobre hechos de corrupción en instituciones de la Administración Pública Federal, la realización de trámites irregulares o el mal ejercicio de los recursos públicos. Bajo el nombre Tu Denuncia Transforma, la institución señaló que el objetivo también es combatir la impunidad para que violar la ley resulte más caro que su cumplimiento. Además, señalar faltas administrativas cometidas por servidores públicos federales, contratistas y proveedores del gobierno federal, así como posicionar el acto de denunciar como una responsabilidad cívica accesible y con consecuencias para quien comete la falta. La institución exhortó a la ciudadanía a denunciar el incumplimiento de las obligaciones de los servidores públicos o faltas a través del sitio web denuncias.gov.mx. Isaac Castañeda.
1: La Coparmex afirmó que México merece un entorno con transparencia y sin corrupción para la inversión. Marines Camacho.
3: México merece un entorno donde la legalidad, la transparencia y certeza jurídica sean la mejor política para atraer inversión y construir un futuro con más oportunidades para todos. Sin embargo, además del impacto económico para millones de ciudadanos, la corrupción sigue presente en la operación de las instituciones públicas, afirmó el presidente de la Coparmex, Juan José Sierra Álvarez, quien recordó que el año pasado, de acuerdo con el INEGI, el 16% de las personas que realizaron un trámite o solicitaron un servicio público fue víctima de algún acto de corrupción.
4: El costo promedio por ciudadano alcanzó los 3,865 pesos, el nivel más alto de la última década. No podemos normalizar esta realidad.
3: María Inés Camacho Romero.
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1: Vámonos a los deportes en esta noche.
5: Esta es la información deportiva. Este lunes la FIFA le regresó el Estadio Banorte a Grupo Yamani para iniciar la actividad de la apertura 2026. El primer partido será el viernes 24 de julio, cuando Atlante en su regreso a Primera División reciba al América. Y la segunda etapa del director técnico Diego Coca con el Atlas llegó a su fin. Así lo informó la directiva, luego de que ambas partes no lograron llegar a un acuerdo. Hasta aquí la información deportiva.
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1: Con saldo blanco concluyó la temporada alta de incendios forestales en Hidalgo. Así lo dio a conocer Jaime Rosas Franco, director general de Prevención, Control y Combate de Incendios Forestales de la Semarnat Hidalgo.
7: Hemos atendido 598 incendios forestales, la mayoría originados, desgraciadamente, por quemas agrícolas y quemas de basura, los cuales afectaron más de 13,000 hectáreas. También debo comentarles con agrado que ha concluido la temporada alta de incendios forestales. Esto con saldo blanco, sin pérdidas que lamentar.
1: En Jalisco, elementos del ejército mexicano rescataron a 4 jóvenes que se encontraban privados de su libertad en un call center de Zapopan, Martín Beltrán.
8: Efectivos del ejército mexicano rescataron y pusieron a salvo a 4 jóvenes de entre 14 y 15 años que se encontraban privados de la libertad en un presunto call center clandestino en Zapopan. Reportes al 911 señalaron que personas pedían ayuda al interior de un domicilio ubicado en el fraccionamiento Lomas de Tezistán. Elementos castrenses acudieron al sitio y encontraron a los 4 jóvenes golpeados, encadenados y en celdas, por lo que se hizo una revisión médica. La Fiscalía del Estado inició las investigaciones complementarias para dar con él o los responsables, Martín Beltrán.
1: Nos despedimos de la emisión nocturna de Panorama Informativo de este martes 14 de julio del 2026. Gracias Jackie Servín, Arturo Mora, Adrián Molina y por supuesto usted que hace posible Panorama Informativo en todas sus emisiones. Se despide de todos ustedes, su amigo y servidor Lalo Larrieta, quien les desea que la pase bien, pase la rico, arriba el ánimo, arriba corazones. Vamos para adelante, vamos a dibujar una sonrisa en su rostro, que eso es lo más importante. Buenas noches, descanse. ¿Qué cree? Le estamos pegando al viernes.
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0: 6 de la mañana con un minuto. Muy buenos días. 88.9 Noticias. Información que sirve hoy por iHeartRadio. Panorama informativo transmitiendo en vivo miércoles 15 de julio del 2026. Ahora sí ya llegamos al día de Doña Luz. Y saludos a ti, a ti, a ti y a ti también que nos está escuchando en todos lados. Ya saben, el 88.9 de tu FM. En cualquier lugar de la República Mexicana, también las estaciones hermanas de Grupo Asir. Un saludo también a todos nuestros compañeros, a todos nuestros colegas que en este momento están recibiendo la señal de 88.9 Noticias aquí de Ciudad de México. Y a todas las personas que nos están escuchando a través de iHeartRadio en todo el mundo. Si te registraste en México, nos puedes escuchar en cualquier lugar del planeta Tierra. Saludos a todos los amigos, todos los paisanos de Canadá, Estados Unidos, de Centro, Sudamérica, todas partes de Zimbabue, de Tlalnepantla. Saludos. Y aquí en cabina, además de este gran equipo que todos los días está haciendo su mejor esfuerzo por tenerte una estación de radio como tú te la mereces, aquí adentro, don Eduardo Valentín González Montoya. Lalo, ¿cómo estás?
1: Presente. Buenos días. ¿Cómo estás, Iñaki? Muy buenos días. Muy bien, feliz, más porque es el 15 de julio y sí, entonces señor. Se recargan las energías cósmicas, sí, señor. Y dinerales.
0: Eso dicen, y minerales naturales y de todo tipo, anexas llegamos, y conexas, ¿eh?
1: Llegamos
0: a la quincena.
1: Ya mañana se acaba todo, pero...
0: Bueno, sí, en un ratito cambia de manos. O sea, sí, en cuanto se ha depositado, cambia de manos.
1: Esto me sirve para pagar esto. Ah, poco, también tenía que pagar esto otro.
0: Pero ¿sabes qué es lo más cruel? Que a veces, automáticamente, ¿no? En cuanto llegas y lo tienes domiciliado, vámonos.
1: Adiós.
0: Se acabó.
1: Nunca lo viste.
0: Sí, nunca lo viste.
1: Pero llegamos, como
0: pero sea. Llegamos, ahí estamos. Alex Cervantes, también en los deportes. El rato de hoy nos va a platicar el partido de ayer de Francia contra España. Ya tenemos el primer finalista y ya tenemos también el primero que va a jugar tercero o cuarto lugar, ¿no? Y hoy Inglaterra-Argentina, vamos a ver también cómo...
1: Ahora ya cambié, ya le voy a Argentina. Es que mira, apoyé a Francia y perdió.
0: A ver.
1: Apoyé a Francia y perdió. Apoyé a Cabo Verde, perdió. Apoyé a Noruega y perdió. Obviamente perdió. También apoyé a México
0: hoy
1: y perdió.
0: ¿Hoy vas a apoyar a Argentina?
1: Entonces, a lo mejor vengo salado y ya. Que se vaya para allá. Puede ser, ¿no?
0: Pues mira, ya con esa lógica
1: no,
0: puede ser.
1: No tiene fallas mi lógica.
0: Híjole, quién sabe. No quiero caras largas el día de mañana, por favor. Desde que le salió a Lalo. Bueno, ¿y ustedes qué tal? ¿Cómo van con sus apuestas? ¿Cómo van con sus quinielas? 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Ah, por cierto, 5582-5588.9 de WhatsApp. Gaby Arenas, hola Gaby, buenos días.
2: ¿Qué tal, Iñaki? Gracias. Muy buenos días. Les comento que hoy no circulan los autos que tengan holograma 1 y 2 de verificación con engomado rojo, terminación de placas 3 y 4. En unos minutos, toda la información.
1: Muchísimas gracias, Gaby. Regresaremos contigo más adelante. Son las 6:04. Nos vamos ya a la información que sirve. Tenemos información nacional. Vean, una explosión por acumulación de gas de un tanque estacionario de un edificio residencial de los Yaquis allá en Ixtlucan, en el Estado de México, pues dejó un saldo preliminar de 3 personas lesionadas, 60 evacuadas, daños materiales. Las personas heridas fueron trasladadas a hospitales, mientras que autoridades municipales y estatales informaron que la situación quedó bajo control. Continúan las labores para, pues, descartar más riesgos. Esto también importante, Ulises Lara López presentó su renuncia por motivos personales como titular de la Fiscalía Especial en Investigación de Asuntos Relevantes y como vocero de la Fiscalía General de la República. La institución confirmó su salida, pero no informó quién asumirá el cargo ni ofreció más detalles sobre los motivos. Lara había sido nombrado en enero de este año como por la fiscal Ernestina Godoy, por lo cual, pues bueno, dejó su puesto a poco más de 6 meses de su designación. Y este miércoles fue publicado en el Diario Oficial de la Federación el calendario escolar para el ciclo 2026-2027, con lo que quedó oficialmente establecido. La Secretaría de Educación Pública informó que las clases de preescolar, primaria y secundaria iniciarán, apúntenlo bien, 31 de agosto del 2026 y concluyen el 9 de julio del 2027. Un total de 185 días efectivos de clase. Además, se mantiene una semana adicional de receso en agosto para las maestras y maestros. ¿Cambiamos de información? La DEA volvió a lanzar acusaciones contra México y les cuenta Gibran Casas.
3: El director de la DEA, Terrence Cole, advirtió que entre el gobierno de México y los cárteles del narcotráfico existe una mortífera conexión. Así lo dijo durante la cumbre Fentanyl Free America en Orlando, Florida, donde aseguró que todo el peso de la DEA está destinado a la lucha contra los cárteles. Esto incluye la conexión mortífera entre las redes de los cárteles y el gobierno mexicano. Ellos son una y la misma cosa, y en la DEA son nuestra prioridad número uno, aseguró el director de la agencia antidrogas. Esto, a más de dos meses de que Estados Unidos acusara al gobernador con licencia de Sinaloa, Rubén Rocha Moya, y otros nueve funcionarios de tener nexos con los chapitos del cártel de Sinaloa, luego de que Terrence Cole dijera que solo era el principio de una serie de acciones contra altos funcionarios mexicanos. Para Asir Noticias, Gibran Casas.
1: Gracias, Gibran. Y bueno, toda esta información la encuentran en nuestra página 889noticias.mx. También esto, oigan, desde la oposición le piden transparencia a Marina del Pilar. Les cuenta la historia Isaac Castañeda.
4: Luego de la filtración de audios en los que la gobernadora de Baja California, Marina del Pilar, aparentemente negocia con autoridades de Estados Unidos la entrega de información, la presidenta de la mesa directiva de la Cámara de Diputados, Kenia López Rabadán, exigió que se responda con transparencia y sugirió que la mandataria solicite licencia al cargo. En conferencia, la legisladora señaló que los audios plantean una combinación entre sus intereses personales por evadir a las autoridades estadounidenses y la información de las mesas de seguridad a las que accede por tratarse de una servidora pública.
5: ¿Ha sido una solicitud incluso ya de diversos partidos políticos en este país para que la gobernadora se separe de su cargo? A partir, digamos, de este segundo audio ha habido distintas peticiones.
4: 88.9 Noticias, Isaac Castañeda.
1: Gracias, Isaac. En los espectáculos amanecimos con una noticia muy triste. Una de las últimas leyendas del cine mexicano se apagó. La actriz Elsa Aguirre, quien fue una de las mujeres más famosas de la época de oro, nos regaló su talento desde la década de los 40 con Ojos de Juventud en el 48, pues murió a los 95 años de edad. El deceso fue confirmado por la Asociación Nacional de Intérpretes a través de un comunicado en el que se recuerda que pues ella tenía un talento dramático inigualable, uno de los rostros más bellos de la pantalla grande. Elsa Aguirre trabajó al lado de, igual que ella, estrellas, ¿no?, del cine como Pedro Infante. En esto de Cuidado con el amor también filmó La mujer que yo amé, Vainilla, Bronce y Morir, también Casa de Mujer, bueno, muchísimas películas. Hasta la década de los 70 se fue a vivir justo a Cuernavaca, Morelos, en sus últimos años, y decía ella que llevaba una vida bastante saludable. Se iba a caminar todos los días a sus más de 90 años de edad, regresaba y bueno, tenía siempre esa sonrisa para todas las personas que se le encontraban. Así que descanse en paz Elsa Aguirre. Son las 6:09. 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Bueno, son las 6:09, momento de irnos con Alex Cervantes, que por supuesto que hay información deportiva.
6: ¿Qué tal, Lalo, amigos? Muy buen día para todos, gran miércoles. España se convirtió en la primera selección finalista de la Justa Futbolera 2026, luego de vencer en semifinales 2-0 a Francia en Dallas. Los goles de Mikel Oyarzabal de penal al 22 y de Pedro Porro al 58. Al término del partido, las palabras de uno de los anotadores, Mikel Oyarzabal.
7: Y muy contento, muy orgulloso sobre todo de mi equipo, de mi país, de lo que representa esto para nosotros. Y bueno, un pasito más. Ahora tenemos que descansar porque, bueno, enfrente tenemos seguramente el partido más importante de nuestra vida. Así que con tranquilidad descansar y sobre todo analizar lo que ha sido hoy, que ha sido un grandísimo partido.
6: Por cierto, La Roja igualó a Italia como la selección con mayor número de encuentros sin perder, con 37. Y este miércoles se juega la otra semifinal entre Inglaterra y Argentina a la 1:00 p.m. en Atlanta. Por ahora es todo en los deportes.
1: Pero habrá más. Muchísimas gracias, Alex Cervantes. Tenemos más, sí, pero con Gaby Arenas en las calles.
2: Lalo, muchas gracias. Hay que tomar en cuenta que los vehículos que tienen engomado amarillo, terminación de placa 5 y 6, tienen hasta el 30 de agosto para verificar. Más adelante, toda la información.
0: 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Lalo González, Alex Cervantes, servidor Iñaki Manero, contigo hasta las 10 a.m. Recuérdalo también, 5580-255-889 WhatsApp, mañanita sin potrillo, aprovechen la promoción, además de todo lo que nos quieras platicar y referir, denuncia ciudadana, lo que nos quieras recomendar, pláticas, todo, en el 5580-255-889, mensajes de texto desde WhatsApp y el talkback a través de iHeartRadio. También con tu voz, muchísimas gracias por hacerlo. Hoy en el Valle de México tenemos 13 grados, está nublado. Ayer tuvimos una pequeña pausa de algunas horas con sol, ahora ya no. Ahora sí va a estar, el pronóstico es que va a estar completamente nublado con un 60% de posibilidad de lluvia por ahí de las 6 de la tarde, así que tómenlo en consideración. Máxima de 23, mínima de 13. ¿Qué nos dice el Servicio Meteorológico Nacional? El famoso monzón mexicano que ayer platicamos, le llaman monzón mexicano a esta temporada de lluvias por el monzón asiático, que es el que trae lluvias que son muy bien recibidas por los agricultores, pues aquí también le llaman el monzón mexicano, y que se ha juntado con las lluvias desde, ¿qué? ¿Cuándo empezó a llover aquí? Desde marzo, abril, que no ha dejado de llover. Sobre el noroeste de México, también en la zona del norte, oriente, sureste del país, la onda tropical número 19 ya se juntó también con lluvias puntuales muy fuertes en el centro, el sur, el este de Chihuahua, en Coahuila, en Durango, en Veracruz, el sur del estado de Veracruz, allá por Coatzacoalcos, en Oaxaca, el noreste, en Chiapas, en el este y el sur del estado. Lluvias puntuales fuertes, saludos Sonora, Sinaloa, en el norte y el centro del estado, en Nuevo León, el norte también del estado de Nuevo León, Tamaulipas, Nayarit, Jalisco, Colima, Michoacán, Estado de México, Guerrero, Campeche, me falta alguno, Quintana Roo, lluvias con intervalos de chubascos, Baja California Sur, ahora sí les va a tocar lluviecita por allá en Baja California Sur, Zacatecas, Aguascalientes, San Luis Potosí, Guanajuato, Querétaro, Hidalgo, Puebla, Tlaxcala, Ciudad de México, Tabasco y Yucatán, creo que ya los dije todos, con descargas eléctricas en algunos, así que tómenlo en consideración. Iniciamos nuestro recorrido de arriba para abajo, saludamos. Ah, no, pues entonces, no, yo que me iba a ir geográficamente, pues ya me rompió la geografía productora.
1: No hay carnita asada.
0: Una disculpita. 9 grados donde siempre que trae chamarra, Sonia Vilchis desde Toluca. Hola Sonia, muy buenos días.
8: Hola, ¿qué tal, Iñaki? Muy buenos días. Comentarte que Toluca tendrá un día parcialmente nublado con una temperatura máxima de 21 grados y 5% de probabilidad de lluvia por la tarde, Iñaki.
0: Y mientras se gorreamos el cafecito, regálanos la de 8 en el Estado de México, Sonia.
8: Iñaki, comentarte que nuevamente el presidente municipal de Toluca, Ricardo Moreno Bastida, fijó su postura frente a los señalamientos y la investigación que se sigue.

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1: No obstante, Moreno Bastida aclaró que hasta el momento el gobierno municipal de Toluca no ha recibido ninguna queja formal o denuncia administrativa de manera interna por este hecho. Y aquí, así la información.
2: Pues sí, si no hay denuncia, pues entonces no hay culpable y las cosas no pueden llegar a ese término. Muchas gracias, Sonia Vilchis, desde Toluca. Y en lo que pasamos por Santa Fe, visitamos Ciudad de México, a ver qué les vendemos. 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
2: Traguito de café para ver en Technicolor, 6:18. 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Lalo González, Alex Cervantes, Iñaki Manero, contigo hasta las 10 de la mañana. Y ya decíamos, ya libramos la México-Toluca, entramos por Santa Fe y saludamos a mi amigo René Ponce, con 15 grados en Ciudad de México. ¿Cómo está, René? Muy buenos días.
3: ¿Qué tal, mi amigo Iñaki? Pues mañana bastante agradable, 15 grados centígrados. Para la tarde se espera una temperatura máxima que oscile entre los 25 y los 27 grados centígrados, Iñaki.
2: La de 8 en la capirucha, René.
3: Pues la Fiscalía Capitalina obtuvo la vinculación a proceso de este sujeto, Luis Ernesto N., de quien ya hablábamos la semana pasada, por su probable participación en los delitos de feminicidio, así como de posesión y almacenamiento de cadáver cometido en agravio de su pareja, una joven de 19 años, con quien mantenía una relación. Según las investigaciones, el 8 de julio de este 2026, policías acudieron a un inmueble ubicado en la colonia Mártires de Tacubaya, en la alcaldía Álvaro Obregón, luego de que una mujer reportara haber escuchado gritos y golpes al interior de una vivienda, además de observar a Luis Ernesto N., que manipulaba una hielera y también bolsas de plástico en el patio. Al lugar arribaron los uniformados, lo detuvieron y lo ubican a este sujeto, Ernesto N., cuando pretendía introducir el cuerpo ya sin vida de la víctima dentro de una hielera. Escalofriante, de Iñaki.
2: Hijo, totalmente, como de argumento de una película de estas de terror, ¿no? Y nos acordamos también de cosas que han sido realidad, como Goyo Cárdenas y todos estos feminicidas.
4: La realidad superando la ficción.
2: La realidad superando la ficción. Muchas gracias, mi amigo René Ponce, en Ciudad de México, por el 88.9. Y salimos por el oriente y otra vez le gorreamos el desayuno a Vero Huerta, allá en Jalapa, Veracruz, también con 15 grados. Hola, Vero, muy buenos días.
5: Hola, Iñaki, muy buenos días. Amanecemos con 15 grados en Jalapa. Tendremos una máxima de 23 y por la tarde habrá lluvias. Es el tiempo, Iñaki.
2: La de 8 en Veracruz, Vero.
5: Bueno, pues la Secretaría de Gobierno agotó el diálogo y pidió a la Secretaría de Seguridad Pública Estatal que enviara más de 200 policías antimotines para retirar a ciudadanos que bloqueaban la carretera estatal Las Trancas-Coatepec. Y es así como la policía antimotines, pues bueno, hace uso de la fuerza pública y quita a habitantes de las comunidades de La Alborada, El Chico y La Estanzuela, pertenecientes al municipio de Emiliano Zapata. ¿Y por qué estaban bloqueando la carretera, Iñaki? Bueno, pues porque los ciudadanos exigen que la Secretaría de Infraestructura y Obras Públicas dé mantenimiento y rehabilitación a esta carretera, porque a causa de los baches ocurren un sinfín de accidentes en esta carretera que ha cobrado vidas. Además de que por ahí circulan tráileres, camiones, empresas transnacionales, y bastantes personas la utilizan. Esa información, Iñaki.
2: Y no solamente el tema de la seguridad, que caigas en un bache y tengas un accidente, sino en un bache caes, se te ponche una llanta, te paras durante la noche a cambiar la llanta, y entonces es donde la delincuencia sabe que ahí está el bache matón, y ahí es donde tienen que esperar a sus víctimas. Entonces sí, inseguridad por todos lados. Muchas gracias, Vero Huerta, desde Jalapa, Veracruz. Allá también nos escuchas a través de iHeartRadio. Bueno, y también te seguimos teniendo. ¿Vamos a Tuxtla Gutiérrez? Vamos a Chiapas, cómo no. 20 grados, saludamos a Fer Cantón en Tuxtla Gutiérrez. ¿Cómo estás, Fer? Muy buenos días.
6: Hola, Iñaki, ¿qué tal? Muy buenos días. Hoy en Chiapas habrá lluvias puntuales muy fuertes y temperaturas de hasta 40 grados. En Tuxtla Gutiérrez, cielo medio nublado, con probabilidad de lluvia por la tarde y una temperatura máxima de 32 grados. Así el clima en Chiapas.
2: Mientras nos invitas el capsito de altura, platícanos la de 8, Fer.
6: Con todo gusto, más de 1.200 maestros de nivel de educación indígena adheridos a la Coordinadora Nacional de Trabajadores de la Educación anunciaron que este jueves se concentrarán en las instalaciones de la Secretaría de Educación aquí en Tuxtla Gutiérrez para exigir que las cadenas de cambio se realicen de manera regional y con transparencia en lugar de efectuarse de forma centralizada. Advirtieron que mantendrán las movilizaciones hasta que las autoridades atiendan sus demandas y garanticen el respeto a los derechos laborales del magisterio indígena. Así el panorama desde Chiapas,
2: señor. Te agradezco mucho, Fer Cantón, desde Tuxtla Gutiérrez, la capital de Chiapas, donde nos escuchas a través de iHeartRadio. Subimos por el Pacífico mexicano, llegamos a la hermosa bahía de Santa Lucía, saludamos a Adriana Covarrubias con 26 grados ya a esta hora de la mañana. Adriana, muy buenos días en Acapulquito.
0: ¿Qué tal, Iñaki? Buenos días. Buenos días a la gente. Se espera calorcito en Acapulco con 34 grados la máxima. Se tendrá cielo despejado. Lluvias en la región de la montaña y zona centro, de Guerrero.
2: La de 8 en Guerrero, Adriana.
0: Te comento que por segunda ocasión, en menos de 2 semanas, trabajadores de la clínica del Hospital del Issste en Chilpancingo anunciaron que laboran bajo protesta para exigir mejores condiciones de trabajo y atención para los derechohabientes. La jornada del martes colocaron una lona a la entrada principal del inmueble, donde exhibieron un listado de las principales demandas del personal. En el mensaje, los trabajadores solicitaron instalaciones dignas y seguras para desempeñar sus funciones, mejores condiciones para pacientes y el personal, así como el suministro suficiente de medicamentos, material e insumos, así como también médicos, y señalaron que el hospital cuenta únicamente con una ruta de evacuación en caso de sismo. Es el reporte.
2: Te agradezco mucho, Adriana Covarrubias, desde Acapulco, Guerrero, donde nos escuchas por iHeartRadio. Y siguiendo ayer el occidente, llegamos a la Perla Tapatía, la capital del estado de Jalisco, Guadalajara, con 17 grados. Martín Beltrán, muy buenos días, Martín.
7: Y buenos días, efectivamente, amanecemos a 17 con cielo parcialmente nublado. La máxima será de 26, otra vez con pronóstico de lluvia por la tarde. Este es el panorama.
2: La de 8 en 30 segunditos, Martín.
7: El cardenal José Francisco Robles Ortega dice que existe una propuesta oficial para que el Papa León XIV visite Jalisco, y advirtió que la estrategia planteada por la arquidiócesis tiene un profundo significado mariano. Quiere que vengan a visitar la línea de esta copa.
2: Pues seguramente será parte de la gira del Papa, si es que realmente acepta. Ve, ya está la invitación por todos lados, la presidenta lo están invitando en Jalisco, va a ser una gira extensiva de venir a México. Gracias, Martín, seguimos.
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1: Muy buenos días, arrancando en esta media semana y santa quincena, 15 de julio del 2026. Ahora sí estamos llegando a media semana. Lo decíamos por ahí, nos comentaban la semana anterior que ya era la media de medio mes. Y entonces, pues no, pues como ahora sí le estamos pegando prácticamente a la media semana y al medio mes de este séptimo mes del 2026. Pero estamos con todos ustedes, los saluda Lalo Larrieta con panorama informativo en avance. Así que adelante. En Hidalgo fue detenido Alberto N., alias El Virus, identificado como líder de una célula delictiva vinculada al cártel Nuevo Imperio, operaba principalmente en Ciudad de México. Con más de 5.000 policías arrancó el operativo de seguridad pública para el periodo vacacional de verano. Se prevé que el gobernador Julio Menchaca presente su informe de gobierno el próximo 4 de septiembre. Este y más información la tendré a partir de las 8 de la mañana en el 92.5 Mix FM y también a través de iHeartRadio con panorama informativo de Pachuca. Los saludo, Lalo Larrieta.
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3: Contigo esta mañana, Lalo González, Alex Cervantes, servidor Iñaki Manero, hasta las 10 de la mañana, 5580-255-889 es el WhatsApp y el TalkBack a través de iHeartRadio. Bueno, algunas temperaturas que de repente también nos piden a los amigos que nos escuchan, ya sea en otros lugares de la República Mexicana o también en otros lugares también, tanto de Canadá, Estados Unidos. Cancún, por ejemplo, 28 grados, nublado en este momento, máxima de 29, y va a estar nublado, medio nublado en el resto de la jornada. Hay un 35% de posibilidad de lluvia allá en Cancuncito. Mérida al contrario, Mérida va a estar soleado completamente, 26 grados, la máxima de 35, la mínima de 25, pero la sensación de temperatura fuerte. En Nueva York, paisanos que nos escuchan por iHeartRadio, 28 grados Celsius, máxima de 37, la mínima de 26, completamente despejado. Y en algunos momentos, por ahí de las 4 o 5 de la tarde, se va a empezar a nublar, pero la máxima de 37 grados, estamos en pleno verano. En Los Ángeles, paisanos, despejado también, máxima de 33, mínima de 20, completamente despejado. Algunas nubes por ahí al mediodía, pero nada importante. En Monterrey, en la Sultana del Norte, ya se perdió, 23 grados, está nublado, máxima de 32, mínima de 23, nublado también con posibilidad de lluvia. Mañana jueves, allá, amigos regios, 45% de posibilidad de lluvia con actividad eléctrica para que lo tomen en consideración. En el Bajío, León, 14 grados, máxima de 27, mínima de 14, también completamente nublado, 40% de posibilidad de lluvia. Chicago, paisano, está soleado también, un día espectacular hoy en la ciudad de los vientos, 26 grados, la máxima de 34, la mínima de 25. Y San Diego y Tijuana, en el corredor, 19 grados, despejado, máxima de 31, mínima de 19. Para los amigos, ya de una vez, los amigos que nos escuchan en Canadá, en Vancouver, 15 grados, máxima de 26, mínima de 14, completamente despejado, con alguna posibilidad de nubes, pero nada importante. Para mañana jueves sí hay posibilidad de lluvia, un 65% de lluvia. Y del otro lado, en Quebec, está lloviendo en este momento, 8 grados, la máxima de 12, la mínima de 8, y hay un 100% de posibilidad de lluvia, así. O sea, de que va a llover, les va a llover todo el día, sensación térmica de 2 grados allá en la zona quebecua. Tráfico y clima cada 15 en 88.9 Noticias. Gaby Arenas, Gaby.
4: Iñaki, muchas gracias. Les comento que hay cortes a la circulación en carriles centrales de viaducto Miguel Alemán a la altura de la calzada de la Viga. Esto con dirección al circuito interior para que lo tomen en cuenta. En unos minutos, más información.
5: Muchísimas gracias, Gaby. Regresamos contigo más adelante. Aquí en la Ciudad de México, información importante. ¿Utilizan el metro, la línea verde? Bueno, van a buscar modernizar esa línea 3 del metro. Dicen que sin tantas afectaciones al servicio. Vamos a ver qué nos cuenta Joana Flores.
6: Aunque en lo que queda del año se realizará la licitación y comenzarán algunas adecuaciones en talleres, será hasta 2027 cuando inicie la modernización de la línea 3 del metro. La jefa de gobierno Clara Brugada informó que la modernización afectará lo menos posible a los usuarios.
7: Hasta el próximo año estaremos interviniendo vías. Se va a implementar bajo un modelo de intervención que busca minimizar afectaciones, cierres e interrupciones del servicio.
6: Las obras incluyen la sustitución total de vías, la modernización de estaciones y la adquisición de 45 trenes nuevos. Se trata de una coinversión de más de 40 mil millones de pesos que deberá ser aprobada en diciembre por el Congreso local. Para 88.9 Noticias, Joana Flores.
5: ¿Les irán a poner candelabros por allá? También, ¿no? Yo creo. ¿Algo?
3: Con lo baratos que salen.
5: Oigan, el eventual regreso de Rubén Rocha Moya provocó reacciones en el Congreso de Sinaloa, les cuenta Gibran Casas.
2: Legisladores de la oposición en el Congreso de Sinaloa manifestaron su rechazo por la posibilidad de que el gobernador con licencia Rubén Rocha Moya regrese a su cargo. Es la voz del diputado del Partido Acción Nacional, Jorge González Flores.
8: Que sí es alarmante el regreso por parte del gobernador y que en su momento pues vamos a analizar, como te digo, los fundamentos o las bases sobre las cuales regrese. Y respecto de la gobernadora interina, lo que nosotros le seguimos pidiendo es lo mismo que piden todos los sinaloenses. Nosotros queremos seguridad, nosotros queremos salud. Y es la chamba de ella.
2: Esto a días de que la presidenta Claudia Sheinbaum informara que hasta el momento la Fiscalía General de la República no ha presentado pruebas de que Rocha Moya y los otros 9 funcionarios señalados en los Estados Unidos hayan tenido pactos con el cártel de Sinaloa. Para Asir Noticias, Gibran Casas.
5: Que anda muy localizable. Muchísimas gracias, Gibran. Cambiamos información. La Fiscalía de Jalisco cumplimentó una orden de aprehensión por el caso de asesinato de un aficionado de las Chivas. Les cuenta esto Martín Beltrán.
9: La Fiscalía del Estado detuvo a Dylan Josué N., tercer presunto implicado en el asesinato de un aficionado de las Chivas, ocurrido el 24 de octubre de 2025, tras una serenata realizada frente al hotel de concentración del equipo en Zapopan. Indica que el detenido contaba con una orden de aprehensión por homicidio calificado y homicidio calificado en grado de tentativa. De acuerdo con la investigación, un grupo de personas agredió a 3 jóvenes con golpes y objetos punzocortantes, ataque en el que murió José Eduardo de 16 años y 2 personas más resultaron lesionadas. Para Panorama Informativo desde Guadalajara, Martín Beltrán.
5: Gracias Martín, un abrazo a todos los amigos de Guadalajara. 2 de cada 3 hogares de México tienen al menos una mascota, les cuenta Marina Escamacho.
10: El INEGI, al presentar los resultados de la Encuesta Nacional de Bienestar Autorreportado 2025, se identificó que el 66.4% de las viviendas en nuestro país tiene al menos una mascota. Mauricio Rodríguez, titular de la Unidad de Estadísticas Sociodemográficas del organismo, informó que el volumen nacional estimado fue de 41.2 millones de perros, 19.2 millones de gatos y 16.9 millones de otras mascotas.
11: Es que el 66% de las viviendas que señalan tener algún tipo de mascotas. Las más comunes son perros, gatos, aunque también tenemos otro tipo de mascotas, y la combinación, digamos, más frecuente son perro y alguna otra mascota. Aquí no incluimos gatos. En esta primera, el 59% casi de las viviendas dicen cuento con algún perro y alguna otra mascota. La siguiente combinación es tener perro, gato y otra mascota, el 25% casi, luego siendo gato y alguna otra mascota, aquí entran los perritos.
10: 88.9 Noticias, María Inés Camacho Romero.
5: Muchísimas gracias, Mari, que suene el rock and roll. Mamá, prende la grabadora. Es que el Tri celebra, imagínense, 58 años con su gira Adicto al Rock and Roll. 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Son las 6:37. Es momento de irnos ya con Alex Cervantes, que hay más información deportiva.
12: Muchas gracias, Lalo. Este miércoles Inglaterra y Argentina se enfrentan en Atlanta a la 1:00 p.m. por el boleto a la final de la Copa 2026. Los ingleses hace 60 años fueron campeones y la albiceleste se presenta como la vigente campeona. Será un partido de poder a poder. Vamos con el reporte de la selección europea con Gabriela Ayala.
13: Inglaterra se reporta lista para enfrentar este miércoles a Argentina en el Estadio Atlanta en la otra semifinal de la Copa 2026. El técnico Thomas Tuchel destacó la calidad del rival al que se enfrentarán y sobre todo a su delantero Lionel Messi. Todo equipo es vencible y Argentina también lo es y también lo es Inglaterra. Encontraremos una manera de detener a Messi. La forma en que Messi lidera esta selección nacional es absolutamente asombrosa. No encuentro palabras para describirlo. Simplemente es un líder y el jugador más importante en cualquier equipo en el que juega. Lo pensé sobre la posibilidad de imponerle una marcación individual tradicional. No estoy seguro de si ejecutaremos esta idea, pero sí me pasó por la mente. Así, Deportes, Gabriel Ayala.
12: Hasta aquí los deportes.
5: Por Abraham, muchísimas gracias, Alex Cervantes. Continuamos contigo, Iñaki Manero, Alex Cervantes, un servidor, Lalo González. También está con nosotros Gaby Arenas, la información de las calles.
4: Lalo, muchas gracias. Tenemos un accidente sobre el eje 6 Sur a la altura de Sur 23 con dirección a Periférico. En unos minutos toda la información.
3: 6:39, vámonos con la trivia de ayer, si me lo permiten, con muchísimo gusto. ¿Qué tiene que ver una pistola con la investigación científica de algo bien, bien importante para la humanidad que ha salvado millones de vidas y la sigue salvando? Y como dice don Teofilito, la salvará. Estamos hablando de cuando se estaba desarrollando la vacuna contra la rabia en el laboratorio del doctor Luis Pasteur, allá en París, en Francia. Y Luis Pasteur tenía una pistola escondida en un cajón. ¿Por qué? Porque se sabe, y hasta la fecha sí sigue siendo, que cuando empiezan los primeros síntomas de la rabia es una muerte horrible. Es una de las peores muertes que puede haber. Por eso es bien importante cada vez que, si juegas con un perrito desconocido y te empieza a lamer o te muerde, porque es lo mismo, si la saliva entra en contacto con alguna herida, te puedes contagiar de rabia si es que ese animalito está contagiado de rabia. Puede ser perrito, puede ser gatito, puede ser... Las ratas no contagian la rabia. Puede ser un murciélago, puede ser una vaca, puede ser un zorro, puede ser un zorrillo, puede ser un lobo, puede ser un coyote, en fin, ¿no? Hay muchos animales que pueden contagiar de la rabia. No quiere decir que todos los animales estén contagiados, ¿no? Si hay un brote de rabia en algún lado, mamíferos que pueden contagiar la rabia. Entonces, mucho cuidado con estar jugando con animales que no conocemos o ser mordidos por animales que no conocemos. Ese es el tema. Cuando empiezan los primeros síntomas de la rabia, ya no hay vuelta. Tiene un 100% de mortalidad. Ya lo platicamos el día de ayer. Y Luis Pasteur lo que tenía era una pistola. Por si alguno, él o alguno de sus compañeros, empezaba a tener síntomas de rabia o era mordido o por accidente se picaba con una jeringa, ¿no? Con el virus de la rabia. Pues ya no había más porque no existía la vacuna en aquel entonces. Entonces, la responsabilidad moral de los compañeros de dispararle a la persona que se había contagiado con la rabia.
5: Qué tétrica historia.
3: Tétrica, antes sí, de que empezaran los síntomas, porque no había vuelta de hoja. Hasta que Pasteur y su equipo encontraron la vacuna.
5: No hay datos de que se haya usado realmente, ¿no? Con alguien, no. Obviamente no.
3: Afortunadamente no lo cuenta la historia, no hay datos de que haya necesitado de la pistola.
5: Pero estaba preparado. Wow.
3: Qué historia, es como de
5: película. Sí, por supuesto.
3: Bueno, ahí está la trivia de ayer. Y la trivia de hoy, ¿se acuerdan que el lunes platicábamos del cumpleaños y de las velitas y de cómo muchas veces hacemos cosas de manera bien inocente? Uh-huh. Y sin embargo, antes era muy sagrado, antes era una comunicación con los dioses, ¿no? Bueno, hacemos otra. Muchas veces en nuestro día, sobre todo en vacaciones, rompemos una barrera dimensional a veces. Y lo hacemos por... ahorita lo hacemos sin darnos cuenta, pero en la antigüedad se rompía esa barrera dimensional para entrar en contacto con los dioses. ¿Qué hacemos? Ayúdanos con esta trivia en www.889noticias.mx, en @Iñaki Manero. Ahorita la subimos con mucho gusto. La pregunta en WhatsApp 5580-255-889. En TalkBack por iHeartRadio, ¿alguna pregunta tempranera, mi querido Lalo?
5: Dioses, prehispánicos.
3: Serán los dioses ocultos. Saludos a Saúl, por cierto. No son prehispánicos.
5: No son prehispánicos. Y es algo que se ha hecho ya desde hace siglos.
3: Desde hace siglos. Deidades. Okay. Desde hace milenios.
5: Desde hace milenios.
3: Y hoy lo hacemos de manera inconsciente, ya como una tradición, pero ya sin pensar, estamos accediendo a una comunicación con el otro lado.
5: El decir gracias Dios, hay vacaciones. Y se abre la dimensión.
3: No, aquí rompemos de una manera esa dimensión, de una forma.
5: Okay. Y se hace entonces ya de una forma en la que
3: ni siquiera nos damos cuenta.
5: Okay. ¿Hace cuánto tiempo sí se daban
3: hace, estamos hablando miles de años.
14: De miles de años.
3: Las tradiciones, mitologías, europeas.
14: No tiene que ver con el alcohol, ¿verdad?
3: No tiene que ver con el alcohol. No, lo puedes meter también en el dentro de la ecuación, pero no tiene que ver con el alcohol.
14: Tabaco,
3: no. O sea, sí.
14: Sí, no.
3: Sí puedes hacerle una petición al Dios de que te dé trabajo, o te dé algún tipo de suerte o algo. Pero ¿de qué forma rompes esa barrera?
14: Decías, por ejemplo, cuando fue lo de las velitas del cumpleaños, que no importa de la religión que ahora profeses,
3: ¿no?
14: Pero en este momento igual. Bueno,
3: en ese momento igual, aunque seas ateo o atea o agnóstico, no importa.
14: Pues me voy a esperar a una hora para darles más respuestas erróneas y que ustedes tengan la...
3: Por lo general, cuando paseas, cuando te vas de vacaciones o cuando tienes un rato libre que vas a algún lado.
14: Sí. ¿Por qué te escurre esa lágrima?
3: Estoy hablando de vacaciones. Pues en dos horas, en dos horas
14: sí,
3: la respuesta,
14: supuesto.
3: En una hora, con mucho gusto, le comunicamos a los dioses ocultos.
14: Sin sacrificios ni nada.
3: No, nada de eso. Nada, puede ser una especie de sacrificio al dios, ¿no? Pero no es un sacrificio humano ni nada de eso. Todo inicia de eso, de una dádiva al dios, pero para eso tienes que romper una barrera. Es una barrera dimensional en donde del otro lado, según las creencias, se encontraban estos dos.
14: Okay. En una hora habrá pista.
3: En una hora habrá pista.
14: Yo me voy a esperar.
3: Si los dioses lo permiten.
14: Sí. Diosito, por favor.
3: Bueno, entonces recuerda el WhatsApp 5582-5588-9 y el TalkBack a través de iHeartRadio. Ya no nos da tiempo de ir con mi amigo René Ponce, ¿no? Pues ya nos estamos haciendo viejos ahorita, entonces ya un momentito. Vamos a decirle a mi amigo René Ponce que nos aguante tantitito y vamos a platicar, pues seguramente nos va a platicar de lo que sucedió aquí en Huixquilucan, en el Estado de México. En un fraccionamiento explotó un tanque estacionario. Fíjense qué importante a todos los que nos están escuchando tener en excelentes condiciones el tanque
14: revisar
3: estacionario.
14: Revisar siempre.
3: ¿Hace cuánto que no revisas tu tanque estacionario en la azotea de tu casa?
14: Sí, donde lo tengas, ¿no?
3: Donde lo tengas.
14: Inclusive el tubito que va bajando ahí a tu departamento.
3: Así
14: también.
3: Es. Que esté en buen estado, que no esté oxidado. ¿Hace cuánto que no lo revises? Estamos en Panorama, 88.9 Noticias, información que sirve.
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2: 6:47 para programa informativo, 88.9 Noticias, información que sirve por Eje Radio. Lalo González, Alex Cervantes, Iñaki Manero, acompañando a la madrugada mi amigo René Ponce. ¿Cómo está, René? Muy buenos días.
3: ¿Qué tal, mi amigo Iñaki Lalo? Pues la noche de ayer se registró una explosión por acumulación de gas al interior de un edificio en el fraccionamiento Los Yaquis, en la avenida López Mateos. Es el municipio de Huixquilucan, Estado de México. El saldo, 3 personas lesionadas que fueron trasladadas a un hospital. Según versiones de vecinos, un tanque estacionario localizado en la zona de la azotea habría presentado un desperfecto y luego una fuga de combustible que se fue colando por pasillos y escaleras de un edificio de aproximadamente 5 pisos. Afortunadamente, pues sí, hay personas lesionadas, pero estas lesiones no ponen en peligro su vida. Por otra parte, cerca de la medianoche de ayer, en la calle Ignacio López Rayón, en la colonia Miguel Hidalgo, esto ya en Ecatepec, también en el Estado de México, pierden la vida a tiros, lamentablemente, un hombre 35 años y su hija de 8, que estaba pues sentada junto a él al interior de su vehículo. Según testigos, un par de sujetos iban en una motocicleta, se le acercan al auto con placas de Michoacán y le disparan en al menos 15 ocasiones para después huir de este sitio. El hombre que pierde la vida, al parecer, esto según versiones de vecinos, es integrante de un grupo delictivo que opera en esta zona, por lo que no se descarta que se tratara de un ajuste de cuentas. Por otra parte, alrededor de la 1:30 de la mañana, se registró un incendio, consume un puesto metálico localizado sobre Calzada de Guadalupe, es la colonia Peralvillo, en la alcaldía Cuauhtémoc. Al lugar acudieron bomberos capitalinos, quienes controlaron las llamas en unos cuantos minutos. No se reportaron personas lesionadas o intoxicadas. Finalmente, esta mañana, cerca de las 5, sobre Calzada Ignacio Zaragoza, a la altura de la avenida Telecomunicaciones, una unidad tipo van de transporte público de la ruta 98 se impacta contra otra unidad, pero del Metrobús. A pesar de que la parte frontal de la camioneta quedó destrozada, solo resultó lesionado el chofer de esta unidad, quien fue trasladado en ambulancia a un hospital cercano. La camioneta fue orillada, no está bloqueando el tránsito en este sitio. Es el panorama, Iñaki.
2: Te agradezco mucho, mi amigo René Ponce, con lo que pasó en la madrugada. Las 6:50 vamos con mi compañero Pablo Rubén Villalobos allá al estado de Morelos, porque ¿se acuerdan de este señor exdirector de Pemex, Víctor Rodríguez Padilla, que fue... Bueno, se hizo viral este video en donde está agarrando a golpes a su pareja, una cosa realmente terrible, y que le mereció incluso pues también un comentario a la presidenta de la República. Se hizo viral, hubo acusaciones, y se ha convertido esto pues en una serie por entregas, porque ahora este hombre va a librar la cárcel, va a seguir su proceso. Eso no quiere decir que le dieron el perdón, la esposa le dio el perdón o la pareja le dio el perdón, pero esto se sigue de oficio. Este hombre va a seguir su proceso, pero fuera de la cárcel, no va a pisar la prisión, y vamos a ver qué sigue, que nos platique mi compañero Pablo Rubén Villalobos desde Cuernavaca. ¿Cómo estás, Pablo? Muy buenos días, gusto saludarte.
4: Iñaki, con gusto, buenos días. Pues fíjate que libró la cárcel de Tlacholaya y logra su libertad Víctor N., exdirector de Pemex. Recordemos que el exfuncionario fue acusado por su esposa de origen cubano, Felicia N., de haberla golpeado y exhibido en un video en redes sociales, donde evidentemente su esposo Víctor le propinó esta brutal golpiza. El jueves fue detenido en la Ciudad de México y trasladado al penal de Tlacholaya. La juez otorgó 144 horas para desarrollar la audiencia que de vinculación a proceso, que se cumplió este martes por la mañana, y vivió, pues bueno, el comúnmente llamado zapalazo. Durante este tiempo trascendió que su defensa logró un acuerdo económico con la esposa para que le otorgaran el perdón, y así sucedió. Incluso cuando todo el mundo esperaba su llegada a los juzgados, entre ellos el Ministerio Público y la juez, pues se quedaron y nos quedamos todos esperando. Felicia habría mandado un documento disculpando su inasistencia, argumentando que había demasiada exposición mediática. La juez determinó que la comparecencia se pospondría, pero vinculó a proceso a Víctor y le fijó nuevas medidas cautelares, entre ellas firma mensual en los juzgados, entregó su pasaporte, no puede salir del país y no se puede acercar a su esposa y a su hijo tampoco. 3 horas después de la comparecencia, Víctor N. fue puesto en libertad. Víctor Solís, que es abogado defensor, explicó que el caso aún no inicia y que incluso queda vinculado a proceso, y ahí se determinará el futuro jurídico del exdirector de Pemex.
5: No, este procedimiento no ha concluido. Y no hay una declaratoria de inocencia de parte del juzgado, ni tampoco de culpabilidad. estamos en una etapa, concluimos una etapa preliminar del juicio, sí, y bueno, hay continuación porque el proceso tiene etapas procesales y bueno, estamos en una subsecuente etapa procesal, sí, que es la etapa complementaria.
0: Abogado, dentro, para aclarar.
4: Víctor N., que es el exdirector de Pemex, pagó una fianza de 20,000 pesos y salió sonriente del penal. Y acá en Morelos el tema es, ¿qué va a pasar con los casos de los hermanos Ulises Bravo, el expresidente de Morena en Morelos, y de Cuauhtémoc Blanco, exgobernador, que tienen asuntos similares con sus esposas Lío León Luna y Natalia Ruiz Ender, respectivamente, que igual a este asunto existen videos y denuncias de supuesta violencia intrafamiliar, pero sus casos sencillamente, pues esos están frenados? Es el panorama que en Morelos, Iñaki, buenos días.
2: No, son cuates, además.
6: No que la impartición de justicia había cambiado.
2: Exacto.
6: Que primero parejos, las mujeres, la defensa.
2: Sí, llegamos todas. No, pues pura palabrería. ¿No?
6: Uh-huh. Sí, finalmente. Porque por supuesto aquí la agraviada pues es una mujer que si bien le otorgó el perdón, ella también dice, no voy porque pues después de que le otorgué el perdón he tenido una serie de situaciones allí en las redes sociales.
2: Exacto.
6: ¿No? Pero bueno, finalmente que salga sonriente, porque aparte así se le nota en las imágenes, ¿no?
2: Sonriente. Está muerto de la risa, o sea, sabe que está impune, o sea, sabe que hay alguien que lo está protegiendo. ¿Quién? ¿Quién sabe?
6: Igual que muchos otros, por diferentes delitos.
2: Porque de dientes para afuera, sí, nadie por encima de la ley, ya se abrió la carpeta de investigación y llegamos hasta las
6: últimas consecuencias. No somos como los otros.
2: Y ahorita yo me estoy acordando del caso del Fofo Márquez, ¿no? Ese influencer al que le dieron 17 años, que se me hace muy poco, ¿no? Para la brutalidad que hizo este imbécil. Y también esto se me hace, pues todavía menos, ¿no? Con lo que hizo este
6: sí, porque tipejo. Aparte inclusive el intento, bueno, de ahorcarla, ¿no?
2: De ahorcarla, ¿no? ¿Sí? Un intento incluso de feminicidio. Ahora, dicen los abogados, esto no quiere decir que este hombre ya esté libre de polvo y paja. Va a seguir su proceso en libertad. Al Fofo Márquez no le permitieron seguir.
6: Nada,
2: su
6: hombre. Desde que lo agarraron, adiós.
2: Hasta la sentencia, hasta 17 años de prisión. Pero este va a seguir, sí, no puede salir del país, no se puede acercar a la víctima, etcétera. Pero, pues va a estar de lo más cómodo, de lo más tranquilo en casita, esperando saber qué hace.
6: Lo agarraron en Narvarte, ¿no? Lo agarraron en Narvarte.
2: Sí.
6: Bueno, una vez ya regresó a Narvarte.
2: Sí, eso ya es, sí, exactamente. Pero pues vaya golpiza que le dio a la esposa. Y otra de las parejas de este hombre ya también habló comentando la brutalidad y el carácter que tiene este hombre,
6: no, sí,
2: la
6: inclusive también esperaban que hubiera algún tipo de denuncia por parte de personas que trabajaban con él, no allegados,
2: sí.
6: Para saber después de esto qué es lo que sigue.
2: Y esto también para darle más elementos a la fiscalía para poder enriquecer su carpeta de investigación y sus acusaciones. Pero mientras tanto, ahí está libre. Ojo, no quiere decir que esté libre de polvo y paja. Sigue el proceso, pero sigue en libertad. Y vamos a ver cuáles son los cuates que lo sacan del problema, porque se le veía demasiado confiado. Muchas gracias, Pablo Rubén Villalobos, desde Cuernavaca, Morelos. Estás en 88.9 Noticias, información que sirve. Y por iHeartRadio, seguimos contigo hasta las 10.
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9: Tengo más información para todos ustedes en el arranque de esta mañana de Panorama en el 92.5 Mix FM y también a través de iHeartRadio. Es la información en avance. Los saluda Lalo Larrieta. Adelante. La Secretaría de Bienestar e Inclusión Social continúa con la entrega de tarjetas de los programas sociales en los 84 municipios de la entidad. Más del 54% del padrón vehicular en Hidalgo cumplió con el pago del refrendo vehicular. Continúa la búsqueda de una adulta mayor reportada como no localizada en el municipio de Jacuba. Los espero con más información. Recuerda, a partir de las 8 de la mañana, no se lo puede perder. Tengo mucho que compartir con todos ustedes y con el equipo de Panorama. Así que los espero 8 en punto en el 92.5 Mix FM. Los saludo, Lalo Larrieta.
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7: Las 7:01 a.m. Muy buenos días, 88.9 Noticias. Información que sirve y por iHeartRadio, Panorama Informativo, transmitiendo en vivo. Hoy es miércoles 15 de julio del 2026. Te saludamos con muchísimo gusto aquí en nuestra casa, tu casa también de Montes Pirineos 770, en las Lomas de Chapultepec, en donde vive el Grupo ASIR, todo este gran equipo que está haciendo todo para que tengas una estación de radio como tú te la mereces. Y saludos a ti también, que nos haces el favor de escuchar en el 88.9 de tu frecuencia modulada, en tu estación favorita del Grupo ASIR, en toda la República Mexicana, y desde luego en iHeartRadio, en iHeartRadio, donde bajas la aplicación y nos encuentras en Estados Unidos, en Canadá, en Centro, en Sudamérica, en todo el territorio de México, en todas partes. iHeartRadio es una auténtica chulada. Y aquí en cabina, ¿cómo estás, mi querido Valentín? ¿Por qué Valentín te pusieron por el 14
8: Valentín
7: febrero,
8: por mi papá.
7: ¿Tu papá
8: sí,
7: se llama Valentín?
8: Sí, y el último hijo, entonces nadie se llamaba como él, y Valentín.
7: ¿Y Eduardo por algún
8: Eduardo, porque si no era Eduardo, era Israel, y todo se decidió afuera del
7: ¿Y qué consulado. Diferencia había entre Eduardo y Israel? ¿Tu mamá quería Israel y tu papá Eduardo?
8: Creo que mi mamá quería Eduardo.
7: Ajá.
8: Pero si hubiera sido Israel, según yo, no hubiera sido Valentín. Israel Valentín. ¿Serías? Bueno, de por sí es nombre de telenovela, Eduardo Valentín.
7: Israel Valentín también, es más, todavía como de telenovela, pero muy bien. Eduardo Valentín González Montoya, Lalo
8: presente.
7: González.
8: ¿Cómo estás, Iñaki? Muy buenos días también Alex Cervantes, para todos ustedes que nos acompañan, ya sea a través de su FM o a través de iHeartRadio.
7: Y saludos también a todas las personas que nos escriben también en nuestras cuentas de X, muchísimas gracias. Gracias a Laura, gracias a Rosy Wonder, saludos también. Hans Rasmussen, saludos también. Excelente miércoles, mitad de semana, y echarle combustible al tanque. Sí, ahorita le echamos un cafecito al tanque. sino. Yahaira Shanat, excelente ombliguito de semana. Saludos igualmente. Juan Vázquez, excelente día. Angélica Romero, buenos días, bendiciones igualmente. Ana Martínez, buenos días a todos ya en escucha esta mañana. Y un día más para agradecer, saludos. Lalo Iñaki, saludos también, Ana. José Luis Hernández, saludos, José Luis. José Ernesto Díaz Barroso, que también nos recuerda a Elsa Aguirre. Qué guapa mujer, qué personalidad.
8: Sí, por supuesto, siempre, ¿no? Y desde que se dio a conocer en la pantalla en los 40,
7: hasta
8: en las últimas entrevistas que ofreció a los más de 90 años, siempre conservó ese porte, esa sonrisa.
7: Junto con Silvia Pinal, creo que ya de las últimas.
8: De las últimas divas, sí, del cine mexicano.
7: Híjole. Octavio Bautista, saludos también. Julio, buen día, buenos días también. Saludos a todos, gracias. Y en un ratito más, el 5582-55889, las felicitaciones, las mañanitas sin potrillo. Recuerda, ahí está.
8: Si cumplieron en junio, a principios de julio, también se aceptan, ¿no?
7: Ah, no, hasta en diciembre. Todo el que no quiera mañanitas, mañanitas con potrillo, ya lo saben. 5582-55889, se aceptan peticiones todo el año. Tráfico y clima, cada 15 en 88.9 Noticias. Saludamos a las chicas del tráfico. Gaby Arenas, hola Gaby.
9: ¿Qué tal, Iñaki? Gracias. Les recuerdo que el horario de servicio del tren insurgente es de lunes a viernes de 5 de la mañana a 12 de la noche, los sábados de 6 de la mañana a 12 de la noche y los domingos y días festivos de 7 de la mañana a 12 de la noche. Más adelante, toda la información.
4: Les tenemos el panorama informativo, tenemos información nacional. La COFEPRIS emitió una alerta sanitaria por la falsificación de tequila Gran Centenario Añejo de 950 mililitros lote L06124 al advertir que el producto representa un riesgo para la salud y se comercializa en plataformas en línea. La medida se da luego de la intoxicación de 35 personas, la muerte de 4 de ellas por consumir alcohol adulterado en una fiesta en Salamanca, Guanajuato. La las autoridades exhortaron a comprar bebidas únicamente en establecimientos confiables y a verificar que los envases no presenten irregularidades. Por otro lado, Ulises Lara López presentó su renuncia por motivos personales como titular de la Fiscalía Especial en Investigación de Asuntos Relevantes y vocero de la Fiscalía General de la República. La institución confirmó su salida, pero no informó quién asumirá el cargo ni ofreció más detalles sobre los motivos. Lara había sido nombrado en enero de este año por la fiscal general Ernestina Godoy, por lo que, bueno, se deja su puesto a poco más de 6 meses de su designación. Y este miércoles fue publicado en el Diario Oficial de la Federación el calendario escolar del ciclo 2026-2027, con lo que quedó oficialmente establecido. La Secretaría de Educación Pública informó que las clases de preescolar, primaria y secundaria iniciarán el 31 de agosto del 2026 y concluirán el 9 de julio del 2027 con un total de 185 días efectivos de clase. Además, se mantiene una semana adicional de receso en agosto para las maestras y los maestros. Cambiamos de información, buscan dar certeza jurídica a miles de escuelas públicas del país. Mónica Barrera.
10: Autoridades de las Secretarías de Educación Pública y de Desarrollo Agrario, Territorial y Urbano encabezaron la firma de un convenio de colaboración mediante el cual se regularizará la tenencia de la tierra y se brindará certeza jurídica a los planteles públicos de los 3 tipos educativos construidos en zonas rurales o ejidales. A través de un comunicado se informó que con la certeza en la tenencia de la tierra se busca evitar que la situación jurídica de la tierra sea un impedimento para que un plantel reciba apoyos de Gobierno de México, como los recursos del programa La Escuela es Nuestra o la construcción de una nueva infraestructura educativa. En 88.9 Noticias, Mónica Barrera.
4: El Gobierno de México rechazó los señalamientos del titular de la DEA, René Ponce.
11: El Gabinete de Seguridad Federal asegura que las declaraciones realizadas por Terry Cole, titular de la DEA, respecto a que existe una supuesta conexión entre los cárteles de la droga y el gobierno de México, carecen de sustento y no corresponden a los resultados que de manera pública y verificable ha presentado el gobierno de México en el combate a las organizaciones criminales. Se señala que la estrategia de seguridad nacional se basa en una política de cero impunidad mediante acciones de inteligencia, investigación y coordinación entre las instituciones del Gabinete de Seguridad y las autoridades estatales. Finalmente, se destaca que las investigaciones de las autoridades mexicanas han alcanzado a servidores públicos vinculados con actividades delictivas. Para 88.9 Noticias, René Ponce Hernández.
4: En información internacional, nuevamente se registró una muerte relacionada con los operativos de la Agencia de Control y Migración de Estados Unidos, el ICE. En esta ocasión ocurrió en San Agustín, Florida, donde un mexicano de 28 años huyó a pie con 3 de sus compañeros al notar que autoridades migratorias arribaron a la gasolinera donde se encontraban. Sin embargo, su vida terminó al intentar cruzar una vía rápida donde un vehículo de carga lo atropelló, provocándole la muerte. Se trata del 10º deceso relacionado con encuentros con agentes migratorios desde que el presidente de Estados Unidos, Donald Trump, inició su campaña de deportaciones a gran escala, esto el año pasado. Este miércoles, la televisión estatal de Irán informó que fueron realizados ataques contra objetivos estadounidenses en Jordania y Kuwait por parte del ejército iraní y la Guardia Revolucionaria con drones y misiles crucero en respuesta al ataque de las fuerzas estadounidenses contra la República Islámica, y advirtieron que las operaciones de represalia continuarán mientras que el estrecho de Hormuz permanecerá cerrado hasta que Estados Unidos ponga fin a sus actos de agresión. Por otra parte, en Venezuela se mantiene en 4.734 la cifra de fallecidos y 16.740 heridos, mientras que 17.907 personas se quedaron sin hogar. Las autoridades revelaron que más de 20.000 sobrevivientes continúan en campamentos y muchos aún buscan a sus familiares bajo los escombros. Llegamos así a la información deportiva. Tenemos a Alex Cervantes.
12: Gracias, Lalo. Vámonos ahora con una vuelta a la Copa 2026. Previo a la Argentina contra Inglaterra en Atlanta, los aficionados no podrán ingresar ninguna bandera en alusión a las Islas Malvinas. Medios ingleses criticaron la elección del silbante para la semifinal, asegurando que Messi obtiene al árbitro de su preferencia. La UEFA busca cerrar filas para quitar a Gianni Infantino como presidente de la FIFA en las próximas elecciones, en el mes de marzo del 2027. Folarin Balogun, delantero de los Estados Unidos, sabía que la decisión de quitarle la tarjeta roja causaría mucha polémica. 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
4: Muchísimas gracias a Alex Cervantes. Son las 7:09, nos vamos con Gaby Arenas.
9: ¿Qué tal, Lalo? Gracias. Les recuerdo que el horario de atención para realizar la verificación vehicular en la Ciudad de México es de lunes a sábado de 8 de la mañana a 8 de la noche. En unos minutos, más información.
7: 7:10, panorama informativo en 88.9 Noticias, información que sirve por iHeartRadio. Lalo González, Alex Cervantes, servidor Iñaki Manero, contigo hasta las 10 de la mañana. ¿Ya llegó el nutriólogo?
8: ¿Sí? Ya se fue.
7: Ya se fue el nutriólogo.
8: Primera parada. Sí. No me... Estábamos
7: Iñaki. Oye, pues se fue de volada.
8: Sí, no, sí, pero ahorita viene, ¿no?
7: El nutriólogo es el cocolero. Sí. Nuestro amigo el cocolero que se para ahí.
8: Gracias. Gracias a Dios por mandarlo.
7: Tortas de salchicha, tortas de huevito.
8: De huevito, sí.
7: Y sabes que no ha subido los precios, ¿eh?
8: No. ¿No?
7: Con el tema este del aumento.
8: Por eso lo queremos tanto.
7: Sí. Y le pregunté la otra vez, ¿y usted no va a subir? Pues no, a mí me lo siguen dando en un precio, yo no tengo por qué subirlo.
8: Entonces, ya.
7: Así, bien. Bien consciente.
8: Gracias. Te esperamos a más de las 9 para que, ahora sí salimos, Iñaki.
7: Fíjate, Lalo, que esas son de las cosas que nos hacen sonreír en el día, ¿no? Sí. Que haya gente que, pues va y viene y cumple y trabaja y, ¿no? Y se esfuerza y con una sonrisa. Es parte de la satisfacción con la vida, ¿no?
8: Entonces, como María Inés Camacho, como María también, Inés Camacho, dice.
7: Mira, ya está aquí.
8: Hasta con risa como nos recibe.
7: Fresca como la primavera.
13: Ahora, yo siempre he sido una fresca en todos los
7: sentidos. Digo, ya si hablamos de confesiones, ahorita...
13: ¿Para qué mentir, verdad?
7: Oye, mande. Y es que dice, según el INEGI, que los mexicanos estamos satisfechos con la vida. Con la vida que llevas, digo, a pesar de la inflación, a pesar de...
8: Violencia, inseguridad.
7: Violencia, inseguridad, todo eso.
8: El récord de desaparecidos. Exacto. Que hemos comentado.
7: Lo que hemos estado platicando, a pesar de todos estos pesares, a pesar de las mentiras institucionales y demás, pues que los mexicanos estamos satisfechos con la vida, Mari.
13: Buenos días. Hola. Muy buenos días, Lalita, Iñaki, a todo el auditorio. Fíjate que yo me quedo con una cosa que decía ayer, Mauricio Rodríguez, titular de la Unidad de Estadísticas del INEGI. Que dentro de lo que se ha dado cuenta el INEGI al hacer un análisis de las estadísticas, de los sondeos, de las encuestas que hacen a las personas, es de que estas personas que dicen que están contentas, que están satisfechas, tienen una unión familiar, uh-huh, una red de apoyo, alguien que te escucha, la pareja, la familia, los hijos. Entonces, eso a pesar de los problemas que uno tiene, te ayuda precisamente
7: es
13: a tener...
7: Es lo que prevalece.
13: Exacto, que dice, ah, sí me va mal, sí tengo, estoy jodido, no tengo lana, no tengo empleo, lo que sea, pero tengo a mi familia que me respalda, que me apoya, y eso ayuda a que el nivel de satisfacción de los mexicanos pues esté en 8.62, que es una escala que va del 0 al 10, y que si se compara con el 2021, que fue el año del COVID, del 2020, fue de 8.4. Entonces, uh-huh, sí hay una mejora precisamente en lo que tiene que ver en la satisfacción de la vida.
7: O sea, del 0 al 8, pues estamos re bien, ¿no?
13: Del 0 al 10.
7: Por eso, están en el 8.
13: Estamos en el 8. Estamos muy bien.
7: Estamos a todo dar en 8. Sí.
13: Y sí, esto lo da a conocer el INEGI al presentar los resultados de la Encuesta Nacional de Bienestar Autorreportado 2025, en donde destaca que el promedio de satisfacción con la vida de las mujeres es de 8.5 y el de los hombres es de 8.6. Es un poquito mejor el de los hombres. Pero Mauricio Rodríguez, titular de la unidad de Estadísticas Sociodemográficas del organismo, explica que la población se siente mucho mejor con su vida, está asociado con la familia, estar acompañado y tener convivencia. Vamos a escuchar.
7: A ver.
14: Los principales efectos o las variables que vemos que impactan más en la satisfacción de la vida son la salud. La gente que reporta buena salud reporta buena satisfacción con la vida o la más satisfacción con la vida. No tener depresión, no tener ansiedad, no estar en sentimiento de soledad, poder cubrir sus gastos. Entonces, estas son las variables que vemos y que asocian de alguna manera, por ejemplo, la última, este bienestar más monetario, más subjetivo con un bienestar reportado de la población. Entonces, ¿cuáles son las más bajas? La gente que reporta mal estado de salud, depresión, ansiedad, problemas con la pareja es de las que salen, que impactan de mayor manera.
7: A ver, yo la pregunta es, pues la gente en los cafés y en las reuniones y en familia no habla de otra cosa más que de eso, ¿no? Depresión, ansiedad, soledad, problemas económicos, no puedo cubrir mis gastos, tengo problemas de salud y no me atienden en las clínicas. Pues no hay otra conversación más que esa, cuando hablamos de nuestros achaques.

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1: Se conviene desde el Boulevard Panorámico y hasta Río de las Avenidas. También Venustiano Carranza libre desde Iglesia de la Asunción y hasta Barrio La Españita.
0: Obras.
1: Déjame recordarte que están en Ramos Arizpe entre el Viaducto Nuevo Hidalgo e Hidalgo.
0: Clima.
1: Amanecimos con 11 grados y llegaremos a la máxima de 21 grados. 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

0: 8, estás en Panorama Informativo en 88.9 Noticias, información que sirve y por iHeartRadio. Lalo González, Alex Cervantes, ya se unió a esta mesa María Inés Camacho.
1: Gracias.
0: Para platicar este tema, su servidor Iñaki Manero, y es que estamos platicando sobre la satisfacción con la vida. A ver, tampoco es necear, ¿eh? No, tampoco es decir, es que sí, estamos bien fregados. O, pues también es disociarse de la realidad, decir que todo está bien, ¿no? Entonces sí debe haber algún punto medio. Lo que nos platica María Inés Camacho sobre este estudio del Instituto Nacional de Estadística y Geografía es que de 0 a 10 estamos en el 8.62 en esta escala, comparado con épocas de pandemia, 2021, que apenas empezamos a sacar la cabeza de la pandemia, pero los mexicanos estamos satisfechos con la vida. Haciendo un gran resumen de lo que nos dijiste, que ahorita nos sigues platicando, porque los mexicanos todavía somos muy muéganos con nuestra familia, ¿no? Todavía tenemos redes de apoyo familiares muy robustas, a comparación de otros países que están muy bien económicamente, como Estados Unidos, como Francia, como Alemania, pero no tienen esa red. O sea, los hijos se van muy pronto de la casa, a los 18 años ya se van de la casa, difícilmente ven a sus padres. O sea, se ha separado estas redes familiares. Y en México, pues todos vivimos aglomerados, ¿eh?
2: E inclusive hay como frases,
0: y con un chiflido,
2: ¿no?
0: Ahí estamos todos juntos.
2: Muy puntuales, pobres pero felices.
0: Pobres pero
2: no
0: felices.
2: No tengo lana, pero estoy con mi familia.
0: Sí.
2: O sea, como que esa unión familiar sí es la muy representativa, y es lo que dice Mario. O sea, realmente es como el determinante entre... ¿Eres feliz o no eres feliz? Es que tengo a mi familia, tanto la elegida como la que te tocó nacer, ¿no?
0: O sea, JPC, ¿no? Jodidos pero contentos.
1: Y bueno, este Enviare 2025 también nos habla de los grupos de edad. Dice que la población de 30 a 44 años registró el mayor porcentaje, con el 62%, que se dice totalmente satisfecha. Le sigue la población de los 18 a los 29 y de los 45 a los 59 años, con el 61.3% y el 58.1%, pues podrían siendo ahí como que los, pues también están satisfechos con la vida, dependiendo,
0: o sea,
1: de la edad.
0: ¿Los más viejos somos los menos satisfechos?
1: Pues sí.
0: O sea,
1: ¿sí?
0: Los jóvenes,
1: sí,
0: son los más satisfechos.
1: Con el 62% los más satisfechos. Y ya entre los 45 a 50 es que ya hemos vivido más, ¿verdad? Yo creo que por eso sabemos de lo que estamos hablando.
0: Ya estamos enterados. Sí. Mira, a veces sí tienen cierta lógica, porque, a ver, finalmente las personas mayores de 45, 50 años eres cabeza de familia.
1: Exacto.
0: Y los chavos, los más jóvenes, pues no están enterados.
2: Están en la ingenuidad.
0: Darse de trancazo. Ah,
2: todavía
0: vida,
2: te falta,
0: ¿no?
2: Vivir esto y esto otro.
0: Te
2: vas
0: falta,
2: a pagar una casa.
0: Exacto. Meterte a trabajar, cambiarte de casa, ¿no? Tener que pagar luz, agua, renta, teléfono, etcétera, etcétera.
2: Ya.
0: Que
2: ya.
0: Todo te lo paga papá y todo te lo paga mamá, ¿no?
2: Sí.
0: Entonces, sí, por eso a lo mejor ellos se sienten bien satisfechos, pero al momento que tienes que entrarle a los fregadazos,
2: te das
0: ver,
2: cuenta de la realidad.
0: ¿A dónde
2: realidad.
0: Se va ese nivel de satisfacción, no?
1: Claro. Vamos a escuchar a Mauricio Rodríguez otra vez. Él es el titular de la Unidad de Estadísticas Sociodemográficas del INEGI.
3: Y por estado conyugal, ahí las personas que están unidas o casadas son las que tienen mayor porcentaje de satisfacción, seguidas por aquellas personas en soltería, y las que tienen menor porcentaje de totalmente satisfechos son personas que están separadas, divorciadas o en situación de viudez.
1: Aquí echan como por tierra que esas casas, no olvídalo, que se te nota la cara. Aquí, según lo que dice el
0: aquí ya haces, si haces bien, tú descansas, yo también.
1: Pero bueno, ahora las entidades federativas con los promedios más altos de satisfacción con la vida fueron Coahuila, le sigue Tamaulipas, Durango, Sinaloa y Baja California Sur.
0: O sea, ¿del norte?
1: Sí.
2: ¿En serio? ¿Verdad?
1: Sí, pues es todo.
2: Es que mencionó
1: Durango,
2: algunos
1: Baja
2: donde
1: California,
2: hay violencia, ¿no?
1: Coahuila.
0: Algunos sí son, hay violencia, pero hay un mayor nivel de vida, mayor,
1: sí,
0: nivel socioeconómico.
1: Sí, socioeconómico ahí.
0: Hay más lana.
1: Porque si vamos ahora a los que tienen el menor nivel de satisfacción con su vida, vamos a Oaxaca, a Tabasco, Michoacán, Guerrero y Zacatecas.
0: Estados muy pobres.
2: Pues bien, lo dicen, el dinero no da la felicidad, pero bien que se necesita. Bien,
0: sí,
2: que te saca la sonrisa.
0: O sea, no te lleva a la felicidad, pero te deja una calle antes, ¿no?
2: Sí.
0: Dicen,
1: exacto, una calle te deja. Y bueno, esta encuesta también revela que el 21.4% de las personas que son mayores de 18 años presentó indicios de ansiedad, un 10.9% de depresión. También arroja que el 17.3% de la población respondió a experimentar dificultad o mucha dificultad para poder cubrir gastos habituales en el hogar. Pues esos son algunos de los datos que destacó este Enviare del bienestar autorreportado de la población el año pasado.
0: Pero a pesar de ese problema para poder cubrir los gastos y llegar a la quincena, como decías hace ratito, Lalo, llegamos arañando, pero llegamos a la quincena, por lo menos llegamos vivos, la gente tiene con quién quejarse, ¿no?
1: Sí, con quién desahogarse, sí, con quién desahogarse, ¿no?
0: ¿Sí? Entonces una pareja, o tienes hijos, o tienes gente que, un vecino, en algún momento, te digo, en este país tú pegas un chiflido y inmediatamente sale gente, ¿no?
1: Le hemos visto hacer bolores. Aunque sea curiosear, pero pues ahí va, sí, ¿no? Pero sí, sale.
0: De chismosos, pero ahí están.
2: ¿No? Lo vemos en las peores, ¿no? Terremotos. Siempre se ha manifestado que en México es como...
1: México es solidario.
2: Súper solidario, exacto.
1: Sí, la gente luego se mueve. No sabe ni cómo, pero ya los ves con... Por ejemplo, en el 2017, cuando fue este fuerte también, la gente, yo me acuerdo que caminé hacia donde estaba el colegio de mi hija, porque no había moverte, y la gente ya estaba donde se habían ahí caído los edificios, ya con cubetas, moviendo solos, no esperarse, moviendo solos.
0: Se organizan.
1: Se organizan, ¿sí?
0: Sí, el mexicano, y eso se probó en el terremoto de 85.
1: También, el 85.
0: Superó, rebasó cualquier probabilidad del gobierno de responder. El gobierno Miguel de la Madrid se vio...
2: Lento.
0: Se vio destapado, no se vio exhibido, precisamente porque la sociedad civil fue la primera en responder,
1: ahí,
0: junto con los equipos de emergencia, ¿no?
1: Le comentaba a Leti, que Leti, nuestra productora, nuestra, siempre me la adjudicó, ella es fotógrafa,
0: ajá,
1: y sí, este que hay sobre las rejas de Chapultepec, pusieron fotografías del sismo de 1985, y la que está es la gente.
0: Sí.
1: La gente ayudando a sacar del hospital, de los edificios, del hotel, de que estaban, o sea... Es la gente la que está sacando.
0: Luego nos organizamos.
1: La solidaridad de la gente, como Dios me da a entender, a mover piedras, a jalar lo que sea para rescatar a las personas,
0: ¿no? Y muchas personas que tenían coche, por ejemplo, lo habilitaban como taxis. Veías que una persona quería llegar a un hospital. ¿A dónde vas? Al hospital, te llevo.
1: Estudiantes, ¿no? Estudiantes, sí, no.
0: Pegábamos cartelones en nuestros coches como diciendo, deténme, ¿no? Te llevo a donde tú quieras.
1: Sí.
2: Entonces, y cada mexicanos tenemos el superpoder de ser felices.
0: De ser solidarios. Más que nada, ser solidarios en la tragedia. En la tragedia, pero en el día a día, cuando uno se le poncha una llanta, ni quien te peles más te mienta la madre para que te quites. Sí, fíjate que es algo muy curioso dentro de nuestra sociedad. Gracias, Mariana Escamacho.
1: Muchas gracias.
0: 7:25, seguimos.
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9: ¿Cómo están? Buenos días. Continuamos con la información para todos ustedes en esta santa quincena, 15 de julio del 2026. Es Panorama Informativo en Avance. Los saluda Lalo Larreta, así que adelante. La Fiscalía General de la República llevó a cabo la incineración de narcóticos y destrucción de 366 objetos de delito aquí en Hidalgo. Ante la petición de vecinos de fraccionamientos del sur, el gobernador Julio Menchaca aseguró que sí hay posibilidades legales de crear el municipio número 85. El Instituto Municipal de Investigación y Planeación de Pachuca celebrará su aniversario número 25 con conferencias, mesas de diálogo y actividades urbanas. Esta y más información la tendrá a partir de las 8 de la mañana, no se lo puede perder en el 92.5 Mix FM y también a través de iHeartRadio.
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1: Siete y media de la mañana, 7:30, panorama informativo en 88.9 Noticias, información que sirve y por AG Radio, Lalo González, Alex Cervantes, servidor Iñaki Manero contigo, hasta las 10 de la mañana. Tenemos mañanita sin potrillo, el 5582-5588 en Santiago de León, Guanajuato, unas mañanitas con Pedrito para mi esposa Claudia, que no me perdona que no le pude festejar su cumple el año pasado. ¿Qué pasó, Santiago?
2: No, pues no.
1: A uno se le puede olvidar cualquier cosa, pero esto es DEFCON 1, ¿eh? Esto ya llegará al nivel
2: máximo.
1: Ahí está, felicidades. Ahora sí cumple la Claudia, Santi.
2: Doble festejo.
1: Sí, Rebeca, hoy buenos días. Me ponen con una felicitación para mi hijo Juanpa Alencaste. Hoy cumple 18 años. Le puedo decir que es un orgullo ser su mamá. Estoy agradecida por su vida y su forma de ser. Y que nunca cambie su sonrisa, por favor. Que sea cumpleaños feliz de Parchís. Ahorita, con mucho gusto, le decimos que salgan a cantar los de Parchís. Ahí siguen los de Parchís, es que, ¿no?
2: Sí, bueno, están en documentales y algunos más en
1: el... O sea, viven en nuestro recuerdo.
2: También, como los Timbiriches algunos.
1: Sí. Esmeralda Maldonado, ahorita en lo que salen los de Parchís. Por favor, una felicitación de cumpleaños para mi esposo Abel de los Santos, que está llegando a 46 años. Abel, sí, cierto. Sus hijos y yo lo queremos mucho, deseamos que este y todos los días se la pase muy bien. Es un gran hombre y se merece lo mejor de lo mejor. Ah, pues también lo felicitamos.
2: Ya están ahí Parchís, las fichas blancas, rojas, azul, amarilla.
1: Ahí está, sí. Ricardo Maldonado de Toluca. Pueden enviar felicitaciones a mi hijo Richie Maldonado por sus 7 años. Ah, pues ya estás grande, Richie.
2: Es niño grande.
1: Ya es niño grande. Y esos mismos añitos escuchándolos. Y si pudieran poner las manitas con cepillín, ahí está. Perdón si nos tardamos, mira esto. Silvano García, quiero dedicar las manitas con Pedrito a mi esposa Jessica Rosales. Cumplió años el día 17 de julio. Y quiero decirle que la adoro más cada cumpleaños. Ah, pues mira. Viviana Martínez, Vivianita, ayúdenme con una felicitación para mi hermana Yadira Martínez. Hoy es su cumple, pero también agradecerle por ser mi hermana, amiga, comadre, vecina, soporte de mi vida. Qué bonito.
2: Por Dios, eso somos bendigo. Felices los mexicanos, sí, justo por esto.
1: Porque somos bien muéganos, sí, sí, en serio. Sí. Dios me bendijo con una hermana hermosa y a toda madre. Wow. Ya te amo siempre.
2: Es
1: qué padre. Ojalá así sigan siempre, ¿eh? Felicidades. Karina López, hola, mi cumple es hasta el 14 de octubre. Ah, se vale, claro. Pero hay que aprovechar que no está de villanazo ni el potrillo.
2: Aquí se dijo, cumplen en diciembre, cumplen en 2027, no les festejamos.
1: Mañanitas sin potrillo. Las otras mañanitas con Pedrito, por favor, está. Felicidades a todos los que estén cumpliendo lo que sea, que estén cumpliendo cumpleaños, graduación,
2: aniversario de divorcio,
1: bar mitzvah, cambio de sexo, no sé, lo que estén festejando,
2: todo se celebra aquí.
1: Todo se celebra aquí en Panorama. 7:33, tráfico y clima cada 15 en 88.9 Noticias. Gaby Arenas, Gaby.
3: ¿Qué tal, Iñaki? Gracias. Les recuerdo que en el Cetram Indios Verdes se pueden conectar con las líneas 1, 3 y 7 del Metrobús, la línea 3 del Metro, línea 1 del Cablebús, línea 4 del Mexibús y línea 2 del Mexicable. En unos minutos, más información.
2: Muchísimas gracias. Regresamos contigo, Gaby, en unos minutitos. Y bueno, tenemos otra vez a María Inés Camacho, porque ya saben que son 7:33, despuesito de las 7:30, revisamos cómo amaneció el dólar, el euro, información que se genera desde el Aeropuerto Internacional de la Ciudad de México. Mari, ¿qué nos cuentas? Buenos días de nuevo.
4: Gracias, Lalito. El dólar en las casas de cambio del Aeropuerto Internacional de la Ciudad de México esta mañana se está comprando en 17 pesos con 11 centavos y se vende en promedio en 17 pesos con 70 centavos, mientras que el euro 19 con 10 pesos a la compra, 19 pesos con 90 centavos a la venta. El panorama, Lalito, buen día.
2: Y aquí estaremos. Muchísimas gracias, Mari. Más adelante te volvemos a marcar. Y bueno, recuerden también toda esta información, todo lo que escuchen en Panorama Informativo está en iHeartRadio y también tenemos nuestra página www.889noticias.mx. Nos vamos a Veracruz, que allá hay pues enfrentamientos entre motorizados, policías en Boca del Río. Vamos a revisar qué es lo que está pasando con Mario Arjona. Lo saludamos con mucho gusto. Mario, ¿cómo estás? Buenos días.
5: Hola, ¿qué tal? Muy buenos días. Así es, ha escalado la violencia por parte de estas personas que pues participan en estas llamadas rodadas de motociclistas, los cuales pues han agredido a personal de seguridad con pues diversas irregularidades. Primero se han dado la fuga, estas concentraciones se hacen los fines de semana y han habido operativos en la ciudad de Boca del Río. Sin embargo, este fin de semana, estas personas motorizadas utilizaron extintores para rociar a los uniformados con este gas de los extintores y así poderse dar a la fuga. No obstante, también este gas lo lanzaron a los automovilistas, pudiendo causar algunos percances de gravedad. Sin embargo, bueno, pues afortunadamente no pasó a mayores, simplemente se dieron a la fuga. Posteriormente se supo que estos extintores lo robaron de algunas plazas comerciales y todavía, sumándole a esto, después de darse a la fuga, se tuvo el reporte de que estuvieron asaltando algunas tiendas cerca del bulevar por donde estaban llevando a cabo esta rodada. La alcaldesa de Boca del Río, María José Gamboa, dijo que no tolerará este tipo de comportamientos vandálicos que están actuando como pandillas y que se aplicará todo el peso de la ley. Ya se tienen algunas imágenes con las cámaras del C5 por parte de Seguridad Pública del Estado, y donde dijo ella que, bueno, van a fincar las responsabilidades pertinentes y acciones penales contra estos motorizados. Escuchemos.
0: Las imágenes son bastante claras y ahí se puede pues sobre todo por las placas de las motos identificar de quiénes se tratan, presentar denuncias penales, buscar todo el peso de la ley sobre ellos y reforzar los operativos para que esto no vuelva a ocurrir jamás.
5: Advirtió que, bueno, estarán atentos y serán más severos en estas sanciones contra estos motociclistas. El panorama en Veracruz.
2: Te agradecemos muchísimo, Mario. Un abrazo para todos los amigos allá en Veracruz. De allí nos vamos a Guanajuato. Tenemos en la línea también a Cristian Pérez, porque fue revelada la identidad de uno de los 4 jóvenes que fallecieron tras el ataque armado en una convivencia allá en Pénjamo. Cristian, ¿qué nos cuentas al respecto? Buenos días.
6: ¿Qué tal? Buenos días. Así es, Jesús Armando Rosales Álvarez, de 26 años, abogado e integrante del Frente Juvenil del Partido Acción Nacional del municipio de Pénjamo, Guanajuato, fue uno de los 4 jóvenes que fallecieron en medio de la masacre producto de un ataque armado en una convivencia en un domicilio la noche del pasado domingo. Además de Jesús Armando, también perdieron la vida Gustavo, de 24 años, y 2 adolescentes de 15 y 16 años de edad, mientras que Brandon Alexis, de 19, y Antonio, de 24 años de edad, están en un hospital y su estado de salud es crítico. La muerte del joven abogado Jesús Armando deja profundo dolor, miedo, preocupación y reclamos de justicia por familiares y amigos. La ciudadanía también lanzó llamados a las autoridades municipales, estatales y federales para que se pongan a trabajar en la seguridad del municipio y regresen la tranquilidad y paz que tanto demanda la población en el municipio de Pénjamo. Y es que, de acuerdo a fuentes de información de seguridad pública, cuando llegó el grupo armado a irrumpir la convivencia en la casa, ubicaron a las 6 víctimas, las hincaron y frente al resto de los presentes y a sangre fría les dispararon a matar. Hasta aquí el panorama desde Guanajuato.
2: Es escalofriante esto. Muchísimas gracias, Cristian. Cualquier información, también estamos aquí pendientes. Recuerden, amigos, que en León, Guanajuato, te llevamos toda la información a través de La Nueva Amor, 103.1 en tu FM. Nos vamos a Michoacán ahora con Cristian Gutiérrez. Aún no hay fecha para que los habitantes de Apatzingán regresen a sus casas tras ser desplazados de manera forzada justamente por grupos criminales. Cristian, buenos días. Desde Morelia, ¿qué nos cuentas?
7: Gracias, Lalo. Pues mira, son 150 personas las que se contabilizan como desplazadas de las comunidades de Cueramato, también Cueramatillo y El Guayabo. Esto es en el municipio de Apatzingán, Michoacán, las cuales continúan sin poder regresar a sus viviendas debido a que las autoridades pues aún no consideran que existan las condiciones necesarias para poder garantizar su retorno seguro. Esto lo informó el propio secretario del Migrante acá en el estado, Antonio Soto Sánchez, quien además, bueno, pues aseguró que no se puede promover el retorno de estas personas si no hay seguridad para su integridad física y para su patrimonio. Así lo reconoce el propio gobierno del estado de Michoacán. Es el panorama.
2: Te agradecemos muchísimo, Cristian. Un abrazo. Recuerden que en Morelia, en Michoacán, esta información la escuchas a través de Mix 101.7 en tu FM. 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Son las 7:40, es momento del comentario deportivo con Toño de Valdés.
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9: ¿Qué tal, amigos de Panorama? Un placer saludarles. España consiguió su boleto para la gran final después de un contundente 2-0 ante Francia en el estadio de Dallas. Gran exhibición del equipo español. No le permitieron jugar a los franceses, los controlaron con una media cancha que repitió del partido anterior, en donde Olmo, Dani Olmo, vive un momento realmente de una genialidad que llama la atención. El pase para el segundo gol es realmente extraordinario, en donde Rodri, no hay duda, está demostrando por qué ya llegó a ser Balón de Oro, y por supuesto donde Fabián se ha consolidado, inclusive por encima de Pedri, que se ha quedado en la banca en estos últimos compromisos. Con esta media cancha, que es realmente sensacional, el equipo español basó este resultado con una defensa que es muy fuerte y en el que solamente ha permitido un gol en todo el torneo, y con un ataque que hace lo que se necesita. Oyarzabal convierte el penal en gol al minuto 22, y luego aparece Pedro Porro, no es delantero, él es lateral, pero se suma al ataque con mucha capacidad, lo mismo que Cucurella por el otro lado, y Porro logra marcar su segundo tanto para redondear las cifras cuando el equipo francés estaba intentando de alguna manera meterse al partido. Así que España logra esta victoria muy, pero muy sólida, contundente, y pudo ser todavía peor porque Lamine Yamal hizo un golazo que finalmente fue anulado porque estaba en un milimétrico fuera de lugar, sí, estaba adelantado, bien marcado por los árbitros, y ahí se escapó la tercera anotación del equipo español. Muy poquito de Mbappé, muy poquito de Dembélé, muy poquito del equipo francés en términos generales. La verdad es que lo supieron controlar, y el que era para muchos favorito para llevarse el título, pues ya se quedó en el camino. Francia derrotado, Francia tendrá que jugar el sábado por el tercer lugar, y España estará aquí en Nueva York el próximo domingo buscando el segundo título de su historia. Un saludo para todos ustedes, amigos de Panorama.
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2: Oye, Toño, entonces hoy juega Argentina contra Inglaterra. Cuéntame un poco más.
9: Así es, Inglaterra y Argentina se enfrentan el día de hoy en la ciudad de Atlanta, en un duelo correspondiente a la segunda semifinal de la Copa Mundial de la FIFA 2026. La selección de los Tres Leones llega invicta y con la confianza al máximo tras eliminar a Noruega en tiempo extra, impulsados por el talento de Bellingham y la jerarquía de Kane. Mientras que la albiceleste, vigente campeona del certamen, viene de superar a Suiza y buscará otra final, apoyada por supuesto en el liderazgo de Messi, la solidez colectiva y su experiencia en partidos decisivos. Será un duelo cargado de historia, de tensión, de talento, con un boleto a la gran final en juego. 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
2: Muchísimas gracias, Toño. Tenemos también a Gaby Arenas con las calles.
3: ¿Qué tal, Lalo? Gracias. Tenemos reducción de carriles debido a obras en Avenida Sur 122, de Poniente 85 hasta la Avenida Río Tacubaya. En el sentido opuesto se habilita reversible para que lo tomen en cuenta. En unos minutos, más información.
10: Y fíjate que estaban dando ayer a Francia como ligero favorito, y lo decía Toño, ¿no? Que la gente de las centrales de apuestas y demás, entonces el que apostara por España, pues
11: imagínate, sí,
10: por pues supuesto. Así fue.
11: Yo le iba a Francia.
10: Sí, ¿Tú le ibas a Francia?
2: Yo le iba a Francia, sí, pero te digo, todos los que he apoyado se han ido.
10: Y ahorita está como ligero favorito Inglaterra.
2: Inglaterra.
10: Por lo que estoy viendo, por las apuestas que nos estaba platicando Toño, ahí en caliente. Entonces, si le apostabas a Argentina, pues a lo mejor vas a llegar.
2: Mucha suerte.
10: Mucha suerte. Que sea, ya saben que las apuestas es... De repente la hacen personas que se supone que saben, pero... Pues,
2: bueno, hasta hay matemáticos, ¿no? Que hacen todo un diseño y tal, y predicciones. Bueno, la predicción decía que era Países Bajos el ganador.
10: Sí, lo estaban dando como el campeón del torneo. Pues,
2: y míralos.
10: Hay una cosa que se llama factor humano, y esa...
2: Nadie puede contra eso.
10: Es falible en lo infalible. Seguimos en Panora 88.
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0: 15 minutos.
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5: Vámonos con la segunda llamada de la trivia un poquito más tarde, pero bueno, se nos está juntando lo lavado con lo planchado. La trivia de ayer, ¿por qué había una pistola dentro de una investigación científica? Pues bueno, en el laboratorio de Luis Pasteur tenía una pistola en un cajón porque en aquel entonces, si te llegabas a contagiar de la rabia, no había más. Luis Pasteur estaba buscando la vacuna contra la rabia. Finalmente, él y su equipo lo encontraron, pero la pistola estaba por si alguno de su equipo, con alguna falla o algún error, se picaba con una aguja contaminada con el virus de la rabia, pues no había otra cosa. Era muerte, y es una muerte horrible, la muerte por rabia. Entonces, pues el otro tenía la responsabilidad moral de pegarle un balazo a su compañero para que no sufriera los terrores, ¿no? De una muerte espantosa como la muerte de la rabia. Es una historia tétrica.
6: Como en las películas y series de zombies.
5: De ahí se inspiraron. Literal. ¿No? De hecho, el mito del vampiro y el mito de los zombies y todo esto está inspirado mucho en el
6: tema de infecciones que sí eran reales.
5: En la porfiria es una enfermedad también, o la rabia.
6: Wow.
5: De ahí se inspiran este tipo de monstruos.
6: Que veía ahorita la incidencia de rabia realmente es baja,
5: sí,
6: pero nunca es cero, ¿no? Siempre nunca hay que cuidarse.
5: Y hay países que sí han logrado el tener tasa cero de rabia, vacunando y haciendo pues toda una labor que en México pues no se ha hecho todavía, uh-huh, para librarnos de esta enfermedad, pero que se puede erradicar, se puede erradicar. Bueno, vamos con la trivia de hoy, y platicábamos el lunes sobre el tema de
6: las velitas,
5: los rituales, uh-huh, los rituales que de repente hacemos y no nos damos cuenta que son rituales muy muy antiguos y que estamos recordando a dioses antiguos, como por ejemplo poner las velitas, ¿no? El soplar las velitas y el humo pues, se lleva los deseos a los dioses. En este caso también hay un ritual que hacemos sobre todo en vacaciones o cuando tenemos algún tiempo libre y vamos a un lado determinado, a algún lugar determinado. Hacemos algo para poderle ofrecer, darle una ofrenda a un dios, pero tenemos que romper un portal para hacerlo.
6: Yo me fui a los orígenes, esto porque se llama barrera dimensional, decías, ¿no?
5: Una barrera dimensional, un portal dimensional.
6: Sería uno de los nombres que podría recibir. Y mucho se refiere, por ejemplo, a la física teórica por acá. No sé si algo tenga que ver con esto, nada.
5: Mucho con más ciencia, sencillo.
6: Porque no creo que quiera ver que tenga que ver con Yu-Gi-Oh! Lo primero que puse barreras dimensionales y me salió infinidad de cosas de la carta de no sé qué de Yu-Gi-Oh! Yo no creo que Iñaki esté, no creo que estés hablando de dioses egipcios.
5: No, de Yu-Gi-Oh! No, aunque sí tuve mucho que ver con Yu-Gi-Oh! Por mi hijo, pero.
6: ¿En serio?
5: Tenía su lanzador de cartas.
6: Que el creador de Yu-Gi-Oh! Murió también, ahogado. Qué triste.
5: Sí, no tiene nada que ver con eso, ¿no? Pero es algo que cuando la gente va de vacaciones a algún lado, un lugar bien determinado, lo hace.
6: Ah, okay.
5: Pero no lo hace pensando, desde luego, que va a romper barreras dimensionales.
6: Puedo preguntar, porque estamos en las pistas.
5: Sí, señor.
6: Si ese lugar determinado es más como de montaña, más de playa, más de ciudad.
5: Puede estar en montaña, en playa o en ciudad.
6: Oh.
5: En cualquiera de los tres puede existir.
6: Tiene que ser con la actitud que uno tiene.
5: Es un lugar bien determinado. Es un lugar bien determinado que tiene que estar en un mapa turístico para que pueda realizar eso. O a lo mejor incluso hasta en un parque lo puedes encontrar. Ahí caminando por la calle te encuentras ese lugar, que es un lugar mágico, ¿no? Digamos. Y ahí es donde haces esa operación.
6: Disney, ¿eres tú?
5: No. Esa operación para poder tener el favor de los dioses. Wow. Claro, tienes que darle algo a cambio a los dioses. Y con eso rompes la barrera dimensional.
6: Que no es dinero.
5: Esa ofrenda a los dioses, tienes que hacerla rompiendo la barrera dimensional.
6: Pero aparte lo que me llama la atención, dices que no la hacemos ya de una forma tan consciente.
5: No, pues lo hacemos incluso de manera lúdica. Y realmente, sobre todo a los niños les encanta.
6: Okay. No, pues los niños no tienen que ver con dinero, porque los niños pues no pagan. Bueno, sí pagan, pero no son los que desembolsan.
5: Pero bien que cuesta.
6: Pero bien que cuestan, sí. Cobran te cobran como si fuera adulto.
5: Es como, este tipo de, le llaman magia simpática, ¿no? Magia cotidiana. Pero ya se nos olvidó el por qué inicia ese tipo. Es un ritual, era un ritual muy serio antes.
6: Y tiene que ver con el sentirte bien, seguramente, con
5: reír, con sonreír. Darte un poquito, sí, darte una satisfacción y por lo menos imaginarte que las cosas pueden mejorar, que pueden estar mejor. Es como la galleta china.
6: Así como se necesitan esas cosas, ¿no? Como se necesita un ratito de que sean vacaciones de verdad y te desprendas.
5: Es como ir al sushi o al restaurante chino y exigir tu galleta pues para saber qué, ¿no? Qué trae adentro.
6: Creo ya son puras frases de
5: motivacional, ¿no?
6: Sí, ya no le apuestan a ver el futuro.
5: Exacto, pero pues por ejemplo esa frase motivacional a lo mejor siempre trae cosas positivas, ¿no? Y a lo mejor te vas a sentir un poquito bien, ¿no? Es como una recompensa, un momento de shampoo para el alma, como dice el don Guillermo Ochoa.
6: Okay. ¿Qué es? Pues no le estoy atinando a la respuesta de la trivia. Yo le he estado dando como muchas vueltas. Ajá. Pero
5: ¿en una hora?
6: En una hora.
5: En una hora
6: sabré.
5: La respuesta de la trivia, WhatsApp, 5582-558-9, Talkback por iHeartRadio. ¿Nos da tiempo de ir con el amigo René Ponce o no? ¿Sí? 2 minutos, se lo echa de volada. Adelante, mi amigo René Ponce, ¿cómo nos fue en esta quincena?
0: ¿Qué tal, mi amigo Iñaki? Pues afortunadamente te puedo decir segunda quincena en que los precios en la canasta básica se han reducido únicamente. Eso sí, lo que no deja de subir es el aguacate, Iñaki.
5: El aguacate subió y bajaron el frijol, el limón, la cebolla y el jitomate. ¿Cómo andamos en el equilibrio, René?
0: Pues esta vez nos gastamos 1,278 pesos, Iñaki. Fueron 3 pesos menos, afortunadamente, que la quincena del 30 de junio. Si lo comparamos con los 1,245 de enero de este año, pues prácticamente llevamos todavía arriba gastados 33 pesos más que el inicio del 2026. No obstante, afortunadamente, pues buenas noticias, hay una reducción. No obstante, lo que sí está subiendo es el aguacate y que al parecer va a continuar de esta forma, Iñaki.
5: Y el aguacate lo platicamos el otro día, ¿no? Tiene que ver también por los intermediarios y tiene que ver también por la interacción ahí en Michoacán, sobre todo el principal productor de aguacate en México, el crimen organizado. ¿Cuánto más tenemos que gastar las familias en relación con el inicio de año, René, por llevarnos todos estos artículos?
0: Pues prácticamente es un 3% más, es decir, 33 pesos, Iñaki, de los 1,245 de inicio del 2026, pues ya estamos en 1,278. Ya habíamos dicho, son casi 2 kilos de tortilla que ha dejado de consumir la gente prácticamente en lo que va del año.
5: Sí, de acuerdo. O sea, en lugar de comprarte el kilo de tortilla, te compras el medio kilo de tortilla. Entonces alguien se queda sin tortilla, o si antes nos tocaba de a 2-3 tortillas por persona en la familia. Uh-huh. Pues ahora nomás te toca unas, ¿no? O le dejaban la mayoría de las tortillas, o le dejas la mayoría de las tortillas a los chavos, ¿no?
6: Sí, exacto.
5: A los niños.
6: Todo es la realidad. Qué caro es vivir en México.
5: Qué caro es vivir en México. Aunque sí, nos ha dado un respirito. Quién sabe ver cómo van en los siguientes meses. Ya nos platicará mi amigo René Ponce, que es quien hace el ejercicio cada quincena sobre este tema del panorama real de la inflación. Pero son 33 pesos más que las familias mexicanas tienen que apoquinar, 33 pesos más, que no los tenemos, ¿no? Finalmente un peso en la economía de las familias mexicanas es la diferencia entre comer o no comer, alcanzar para el transporte o no alcanzar. Gracias, René. Estamos en Panorama 88.9.
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7: fluido.
9: Te platico que ahorita el viaducto Nuevo Hidalgo va libre desde Julián Villagrán y hasta Ángela Barrientos. Venustiano Carranza en la misma comisión desde Iglesia de la Asunción y hasta Barrio La Españita. Río de las Avenidas se conviene entre Antigua Carretera La Paz y el Boulevard Rojo Gómez. Además también el Boulevard del Minero Libre desde Centro de Reinserción Social y hasta José María Luis Mora.
7: Obras.
9: Déjame recordarte que están en Avenida Madero entre Palacio de Gobierno y Río de las Avenidas.
7: Clima.
9: El termómetro se mantiene en 11 grados. 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
6: Con mucho gusto, las 8 de la mañana con un minuto.

0: 8 de la mañana con un minuto. Muy buenos días, 88.9 Noticias, información que sirve y por iHeartRadio, transmitiendo completamente en vivo. Es miércoles 15 de julio del 2026. Te saludamos con muchísimo gusto aquí en tu casa, nuestra casa de Montes Pirineos 770 en las Lomas de Chapultepec, en donde vive Grupo Asir y todas las estaciones hermanas, aquí en 88.9 Noticias, este gran equipo trabajando para ti las 24 horas del día. Aquí en cabina te saludamos. ¿Cómo estás, Lalo González?
1: Excelente, nada más parpadeé y ya son las 8:01. ¿En qué momento?
0: ¿En qué momento pasó, como dice la canción?
1: Cuando piensas que nada más parpadeaste y te dormiste, ¿no?
0: ¿Qué pasó, productora? Dígame usted. ¿Sí? Ah, que me mandó unas mañanitas nuestra productora Leti Ángeles, Gaby, ahí en los controles de transmisión también. A ver, mañanita sin potrillo, venga. Humberto Rodríguez, desde Campechito, dice... Todos piden felicitaciones adelantadas, pero yo quiero pedir una repetición de mañanitas, ya que el 12 de enero, eso es una novedad, está bien. Villalbazo me puso a la fuerza el potrillo, y yo quiero un happy birthday de Marilyn Monroe. Pues cómo no, al cliente lo que pida. Venga, venga la güera, que no era güera, pero bueno. ¿Ahí está la güera o no?
1: No.
0: ¿No sale la güera?
1: Se escondió la güera. Se quedó en el pastel.
0: La rubia se esconde. Ahí está.
2: Happy Mr. President.
0: Hola.
2: Happy birthday to you.
0: Hasta presidente te dijo, Humberto, así o más apapachado. ¿Qué tal, eh? Qué bueno. Marilyn Monroe, que por cierto no era güera, eso lo descubrió un fotógrafo mexicano en circunstancias que ya platicaré en algún día.
1: Se llamaba Norma.
0: Porque,
1: Se llamaba Norma.
0: Norma Jean. Baker o Norma Jean Mortensen. Claudia López, buenos días. ¿Me podrían tocar las mañanitas con Topollillo? Mi cumpleaños fue el primero de julio. Yo tengo escuchándolos desde 1993. No, pues épocas precámbricas. Muchas gracias, felicidades. Gracias, Clau. Un abrazote. Gracias a ti, al contrario. Muchas gracias. Quisiera pedir las mañanitas con el morro. ¿Qué es el morro tú?
1: Que cantaba la del mosquito, ¿no?
0: ¿Ese es el morro?
1: Pican los mosquitos.
0: Para mi esposa Sharon Salinas, de parte de su esposo Miguel Ángel, así como de su hijo Miguel Ángel y hermana Samantha, por favor, con todo el amor del mundo en su cumpleaños 31, aunque es el viernes, pero para aprovechar las mañanitas sin potrillo. Todavía tienes hasta el viernes, para pedirlas sin potrillo.
1: Hasta el lunes, posiblemente. El lunes.
0: Hay servicio de apartado.
1: Extendemos la promoción.
0: Sí. Tenemos servicio de apartado. María Basaldúa, pueden felicitar a mi esposo Miguel Loida, que hoy cumplimos 20 añotes de compartir juntos buenas experiencias y grandes aprendizajes. Qué padre crecer juntos, qué bonito. Aunque se le olvide, lo amo. Ah, porque se le olvida. No, hombre, eso nunca se debe olvidar. Atentamente, su bella esposita, María Basaldúa.
1: Ah, cuánto amor.
0: Felicidades a ambos dos y que les vaya muy bien, ¿no? Ahí luego platiquen cómo les fue. ¿Todo bien? Muy
1: todo
0: bien,
1: perfecto.
0: 8:04, te recordamos WhatsApp 5582-55889 para lo que quieras y mandes, y TalkBack a través de iHeartRadio. Tráfico y clima cada 15 en 88.9 Noticias. Gaby Arenas, Gaby.
3: Iñaki, gracias. La calzada Ermita Iztapalapa tiene obras en el carril izquierdo a la altura de Metro Constitución de 1917 con dirección a Rojo Gómez. Así que está complicada la circulación en la zona. En unos minutos, más información.
1: Muchísimas gracias, Gaby. Regresamos contigo más adelante. Tenemos el panorama para ustedes, el panorama nacional, luego de que la Procuraduría Estatal confirmó la localización de un sitio de inhumación clandestina en el predio de La Ballena en Los Cabos. Ya se investiga si los restos localizados corresponden al ex oficial mayor del ayuntamiento, Carlos Alberto Beltrán Olmeda, conocido como el Cazabaches, quien fue reportado como desaparecido tras renunciar a su cargo. La Unidad de Inteligencia Financiera ordenó congelar las cuentas bancarias del contraalmirante Víctor Manuel Osuna Díaz, exdirector general de Fomento y Administración Portuaria en la Secretaría de Marina, en los dos últimos años del sexenio de Andrés Manuel López Obrador, desde donde ejercía el control corporativo de 16 administraciones del sistema portuario nacional. El congelamiento de sus cuentas podría implicar que existen sospechas sobre el manejo de recursos de origen ilícito. Y cambiamos de información también. Autoridades educativas son señaladas por el líder de las secciones metropolitanas de la Coordinadora Nacional de Trabajadores de la Educación, Pedro Hernández, por presuntamente haber incumplido con los acuerdos derivados de una última protesta nacional del magisterio disidente, por lo que amagan con acudir este jueves a las instalaciones de la Coordinadora General de Recursos Humanos de la Autoridad Federal Educativa para realizar un mitin al exterior de estas oficinas. Cambiamos de información también. Nos vamos ahora con Pablo Rubén Villalobos. Burócratas de Morelos salen a las calles para exigir que se respeten sus derechos en materia de pensiones y jubilaciones. Pablo, buenos días. ¿Qué nos cuentas al respecto?
4: Lalo, te saludo con gusto de nueva cuenta. Pues fíjate que surge en Morelos la coalición de sindicatos burócratas del gobierno del estado. Le integran los sindicatos del Poder Judicial, el Congreso del Estado, de los ayuntamientos y del Poder Ejecutivo. Salieron a la calle a marchar por lo que ellos llaman la protección de sus derechos ante la intentona de crear el Instituto de Pensiones en el estado de Morelos. Todo esto surgió cuando los municipios se quejaron de que más del 75% de sus prerrogativas se van en sueldo y pensiones, quedando muy poco para la inversión. El pago de laudos laborales es un fantasma que los amenaza con la destitución constantemente. Luego de las dificultades para lograr el decreto de jubilación o pensión por parte del Congreso, incluso se habló del moche de 30 a 50 mil pesos con los diputados para que pasara al pleno. De ahí surgió una idea de la creación del Instituto de Pensiones, pero no ha pasado nada. No haré nada que atente contra los derechos de los trabajadores. Esto lo está asegurando la gobernadora del estado, Margarita González Arabia, quien fue tajante. Incluso en el Congreso está frenado cualquier intento de modificación a las pensiones. No existe ningún acuerdo, aseguró Rafael Reyes, líder de la bancada de Morena. Sin embargo, los burócratas algo saben, que salieron a la calle y amagan con una huelga general que frenaría todo el aparato gubernamental acá en el estado de Morelos. El panorama, buenos días.
1: Un abrazo hasta Morelos, muchísimas gracias, Pablo. De allí nos vamos a Hidalgo, porque la Fiscalía General de la República llevó a cabo la incineración de narcóticos y la destrucción de 366 objetos del delito. Nos vamos hasta la Bella Airosa con mi amiga, vecina, colega, con Jackie Servín. ¿Cómo estás, Jackie?
5: Mi querido Lalito, buenos días para ti, para todo el auditorio. Comentarles que la Fiscalía Especializada de Control Regional, a través del Ministerio Público de la Federación, incineró marihuana, clorhidrato de cocaína, clorhidrato de metanfetamina y 21 plantas de cannabis. La incineración de narcótico, destrucción de diversos objetos, se llevó a cabo en las instalaciones del destacamento de la 18ª Zona Militar de Pachuca, así como en un corralón en el municipio de Tula de Allende. También se incineraron objetos de delito como bidones, rejillas, mangueras, cable, calabros artesanales, entre otros objetos relacionados con investigaciones iniciadas en la Fiscalía Federal en el estado de Hidalgo. Mi querido Lalito, es el panorama.
1: Un abrazo, Jackie, un abrazo también para todos los amigos allá en Hidalgo. Recuerden que toda esta información está en nuestra página www.889noticias.mx. 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Y bueno, llegamos así a los deportes con Alex Cervantes.
6: Muchas gracias, Lalo. Amigos, continuamos con más información. En la Liga MX, el español Marc Cifuentes será el nuevo director técnico del Atlas. Jorge Sánchez llegó a Guadalajara para incorporarse a los rojinegros. Santos presentó a sus refuerzos. Mauricio Cuevas, Felipe Sánchez, Diego González, Franco Pardo, Eduardo Aguirre y Joshua Mancha. Mientras que Atlante anunció el refuerzo uruguayo Martín Fernández. En el plano internacional, el polaco Robert Lewandowski fue presentado como jugador franquicia del Chicago Fire. La figura de los Dodgers, Shohei Ohtani, se sometió a un procedimiento para retirarle líquido de la rodilla y podrá jugar contra los Yankees, al menos como bateador designado en la serie de este fin de semana. Hasta aquí los deportes. Volvemos en 30 minutos.
1: Y aquí estaremos en 30 minutos, muchísimas, 30 monitos diría mi papá. Muchísimas gracias a Alex Cervantes, nos vamos con Gaby Arenas a las calles.
3: ¿Qué tal, Lalo? Gracias. Les recuerdo que hoy no circulan los autos que tengan holograma 1 y 2 de verificación con engomado rojo, terminación de placas 3 y 4. En unos minutos, más información.
0: Con 11 minutos estás en Panorama Informativo en 88.9 Noticias, información que sirve por iHeartRadio. Lalo González, Alex Cervantes, su servidor Iñaki Manero contigo hasta las 10 de la mañana, 5582-5588, talkback a través de iHeartRadio. Pues ya lo agarraron, o por lo menos creen que ya lo agarraron, ¿no? Estamos hablando de, pues, un hombre que, pues, traía vuelto loca a la gente, sobre todo con miedo, desde abril, dándole seguimiento a este caso, y con mucha confusión, de acuerdo con los reportes, porque se hablaba de uno, se hablaba de dos, se hablaba de que si era desde un coche, se hablaba de que si era desde un... desde una azotea, estamos hablando del tirador de Atlixcáyotl.
1: Porque aparte fueron años, ¿no? No fue un periodo corto. O sea, porque dicen que hay como reportes de personas que también habían presenciado o siendo afectadas por detonaciones mucho más atrás. Entonces seguramente vendrán investigaciones.
0: Por lo menos desde abril, ajá, donde empezaron las primeras denuncias fuertes. Aunque ya se hablaba ya sabes que de repente se empiezan a surgir de aquí y de allá reportes, uh-huh, pero en este caso desde abril empezaron los reportes más fuertes sobre un tirador desconocido.
1: Como inclusive estos, este intento de homicidio.
0: Con estos psicópatas que de repente se suben a una torre y empiezan, Iñaki, a disparar.
1: ¿En qué momento se deschavetan?
0: O sea, ¿quién sabe? No, y además la identidad de este hombre, ¿no? Es un empresario farmacéutico.
1: Sí, caray.
0: Que a lo mejor lleva una vida aparentemente como cualquiera, ¿no? Que va a trabajar y se va a su casa con su familia.
1: Y con permiso de portación de armas.
0: Y varias armas.
1: Varias
0: armas. Sí, y las armas las tiene bien registradas. Sí. ¿Será o no será? Bueno, eso ya cuestión de las autoridades determinarlo, pero además recibió tiros a las autoridades. Vamos con mi compañero Julio César Morales, allá en Puebla de Los Ángeles. ¿Cómo estás, Julio? Muy buenos días.
7: ¿Qué tal? Buenos días para ti y para todos nuestros amigos del auditorio. Pues efectivamente el día de ayer en la Fiscalía General del Estado confirmó la detención de este presunto tirador de la vía Atlixcáyotl, quien está identificado como Rafael N. y quien pues es un empresario del sector farmacéutico y el cual pues estará enfrentando delitos por homicidio o intento de homicidio, lesiones y también daño en propiedad ajena. Y es que la titular de la Fiscalía, Iramis Pastor Betancourt, señaló que se llevó a cabo una investigación exhaustiva, incluso dijo que fue una investigación quirúrgica entre la propia Fiscalía y la Secretaría de Seguridad Pública, que les tomó algún tiempo precisamente por que en un inicio no había una denuncia formal presentada y solamente habían sido reportes a través de redes sociales, lo que derivó en el inicio de estas investigaciones. Manifestó

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8:18, estás en Panorama Informativo en 88.9 Noticias, información que sirve por iHeartRadio. Lalo González, Alex Cervantes, servidor Iñaki Manero, contigo hasta las 10 de la mañana. El 5582-5588, el TalkBack a través de iHeartRadio. Nos está platicando nuestro compañero Julio César Morales, que ya por fin fue este presunto tirador de Atlixcáyotl en Puebla, fue detenido, y ya se empezó a, por lo menos a armar el rompecabezas de dónde tiraba, porque antes se decía que se utilizaba ahí una azotea para tirar y después ya se sabe que utilizaba un automóvil, ¿no? Su automóvil, un automóvil incluso sin placas, y escogía a sus víctimas de manera aleatoria. Ya iremos, ya llegaremos a ese lugar. Dice la titular de la Fiscalía General del Estado, Idamis Pastor Betancourt, que se logró ya la identificación y la detención de este hombre, Rafael N., derivado de la investigación

0: científica, y ahí nos habíamos quedado, Julio César, regresamos contigo allá a Puebla.
1: Así es, y es que también en esta conferencia de prensa estuvo presente el titular de la Secretaría de Seguridad Pública, el vicealmirante Francisco Sánchez González, quien destacó que ese individuo identificado como Rafael N. no tenía un patrón definido, utilizaba precisamente un vehículo sin placas para poder desplazarse sobre la vía Pizcayo y elegía de manera pues al azar a quienes serían sus víctimas, por lo cual señala el titular de la Secretaría de Seguridad Pública que les tomó tiempo poder identificarlo en primera instancia y posteriormente darle este seguimiento para dar con su domicilio, que incluso pues se manifiesta que se tomaron semanas precisamente para darle seguimiento y no ponerlo sobre alerta, precisamente porque se especulaba que este individuo pues habría salido del estado de Puebla después de que ya se había pues alertado la población, se había generado pánico de la presencia de este individuo que estaba disparando a los vehículos que circulaban sobre vía Pizcayo. Eso es parte de lo que dijo el vicealmirante Francisco Sánchez González.
2: Quiero decir que ha sido una labor dura, complicada, no ha sido fácil, porque precisamente el anonimato y el factor sorpresa era muy importante por esta persona. No tenía un patrón definido, no tenía un tramo fijo, no había un horario. Entonces esto conllevó que tuviéramos que utilizar más tiempo para hacer el seguimiento.
1: Y bueno, pues el fiscal especializado de investigación metropolitana, José Luis Hernández, quien dio la mayoría de los detalles respecto a este sujeto, Rafael N., quien pues se señala que pues se enfrenta por lo menos 10 denuncias precisamente por el tema de ataques peligrosos, lesiones, intento de homicidio y también daño en propiedad ajena. Manifestó que derivado de los trabajos de investigación, pues se logró establecer 2 domicilios aquí en la capital del estado, uno en la zona de la 31 Poniente y el otro en el fraccionamiento Santa Fe, en donde la madrugada del día de ayer pues se desplegó este operativo para lograr su aprehensión. En este momento, pues este individuo recibió a los efectivos de la Policía Estatal, de la Guardia Nacional, de la 25 Zona Militar, y también de la propia Fiscalía, los recibió a tiros, lo que provocó que se diera una balacera en este punto. Esto es parte de lo que dijo el fiscal especializado.
3: Hicieron 2 cateos de manera simultánea por la orden de aprehensión de tentativa de homicidio calificada. Se hicieron de manera simultánea. En cada uno de los domicilios se encontraron armas. Y tiene usted razón. Nosotros de manera oficial e institucional solicitamos a la Secretaría de la Defensa Nacional y licencia.
0: Fíjate que me llama mucho la atención, Julio César, el que si bien recibió a balazos a los policías no hubieran respondido igual, ¿eh? Y hubieran tuvieron el entrenamiento para poderlo detener pues de una manera en que no tuvieran que abatirlo a tiros, ¿no? Uh-huh. O sea, hicieron un buen trabajo los policías en esta detención, Julio César.
1: Y que al momento de que se llevó este operativo, pues causó pánico entre los vecinos del lugar, y que al interior del propio domicilio se encontraba la esposa y los hijos de este individuo. Ay. Puesto que ya al momento de responder a disparos, los efectivos repelieron la agresión, uh-huh, entrando a este domicilio, y bueno, pues finalmente lograron asegurarlo y ponerlo a disposición. En las primeras indagatorias que se están realizando, pues no se precisa cuál fue el detonante o cuál es el argumento de este individuo pues para salir a la vía Pizcayot y comenzar a disparar de manera aleatoria a los vehículos, razón por la cual dicen en la propia fiscalía continuarán las investigaciones, se establecerá cuál fue el motivo que detonó toda esta situación que puso en peligro a los automovilistas y con ello pues sustentar de manera pues más contundente estas imputaciones, uh-huh, que se le estarán haciendo, que reiteramos es un tema de intento de homicidio, lesiones y daño en propiedad ajena por los vehículos que en primera instancia se dañaron durante la circulación en vía Pizcayo, pero también la agresión que sufrieron los efectivos de las fuerzas públicas el día de ayer al momento de realizar el operativo para su aprehensión.
0: O sea, no la tienen fácil, eso desde luego. Ahora, hay algunas informaciones que se contrapone. Algunos dicen que esto comenzó, la gente empezó comenzó a darse cuenta desde abril, pero hay otros relatos que dicen que ya tenía tiempo de darse este tipo de fenómeno de gente que disparaba de esa misma zona hacia los automóviles. ¿Se sabe desde cuándo empezó a operar este individuo, Julio?
1: Con precisión no, incluso el fiscal especializado mencionó que ellos no tenían una denuncia formal y ya. Las investigaciones dieron inicio por los señalamientos que se hicieron en redes sociales. En un principio también se había hablado que solamente habían sido pistolas de postas con las cuales se habían iniciado las agresiones. Sin embargo, pues poco a poco se fue determinando que era un arma en específico, de un calibre en específico, y que finalmente esto pues ya derivó en la intervención tanto de la Fiscalía como de la propia Secretaría de Seguridad Pública y ya las fuerzas federales, que de manera conjunta realizaron la investigación. Posteriormente se solicitaron las órdenes de cateo, las órdenes de aprehensión, y se concluyó el día de ayer por la madrugada en este aseguramiento de este individuo, que reiteramos es un empresario del sector farmacéutico y que hoy ya se tiene conocimiento que tenía pues contratos de prestación de servicio y de mantenimiento de equipos médicos con gobiernos del estado, desde la administración del exgobernador Mario Marín Torres y también Rafael Moreno Valle.
0: Muchas gracias, Julio César Morales, desde Puebla. Seguimos en Panorama.
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2: Con mucho gusto, las 8:29. Ocho y media casi, estás en Panorama Informativo en 88.9 Noticias, información que sirve y por iHeartRadio. Lalo González, Alex Cervantes, Iñaki Manero, contigo hasta las 10 de la mañana, 5582-5588, Talkback a través de iHeartRadio. Ya se publicó, hoy es miércoles, ¿verdad?
3: Sí, hoy es miércoles, 15.
2: Se publicó ya en el diario oficial, o sea que ya es oficial esto, el calendario escolar 2026-2027, que se aplica en toda la República Mexicana para preescolar, primaria y secundaria. Se mantiene, o sea, prácticamente lo que ya te habíamos informado hace unos días, se mantiene, salvo por ahí algún detallito, 185 días efectivos de clase, el mismo número aplicado durante el ciclo escolar anterior, los periodos, de, ya ves que lo querían cambiar, que si por el la mega cáscara y demás, querían irse antes.
3: Que era una propuesta nada más.
2: Era una propuesta nada más. Que
3: lo anunciaron con bombo y platillo, de sí, vamos a acabar antes y nada.
2: Estuvieron a nada de salirse con la suya, pero pues bueno. El periodo, el ciclo escolar iniciaría el lunes 31 de agosto y concluiría el viernes 9 de julio de 2027. Los maestros van a participar en la fase intensiva del Consejo Técnico Escolar, o sea, llegan antes, programada el 24 al 28 de agosto. Planeación académica, etcétera. Seis días festivos es lo que seguramente es lo que mucha gente quiere escuchar.
3: Sí. ¿No? Entonces vamos a brincar. Pero ¿cuándo son las vacaciones, Iñaki?
2: Vamos a llegar al relleno cremosito. Venga, eso. Vamos. 16 de septiembre de 2026, por el Día de la Independencia, pues de cajón.
3: Ese no se mueve.
2: 2 de noviembre de 2026, Día de Muertos. ¿En qué calle,
3: ¿Qué cae el día de muertos? 2 de noviembre. Sí, que aparte recuerden que ese no es feriado oficial para las escuelas, sí les están dando el chance, pero es lunes 2.
2: Lunes 2.
3: Entonces, que aparte pues, ahí me parece que es uno de los megapuentes, si no mal recuerdo, porque es el 30.
2: Sí.
3: Bueno, desde el viernes último anterior, viernes, porque los chavos se van al Consejo Técnico, ¿no?
2: Consejo Técnico, entonces no irían el viernes.
3: Viernes, sábado, domingo y lunes.
2: Y lunes, se lo aventarían de día de muertos, que siendo, se supone que siendo pues un país, que no contempla las fechas religiosas. Uh-huh. Seguimos celebrando Navidad, seguimos celebrando el Día de Muertos, seguimos celebrando
3: Semana Santa,
2: siendo un país laico, pero bueno.
3: Gracias a Dios.
2: Sí,
3: gracias
2: exactamente. Qué bueno que viene la Constitución, 16 de noviembre, en conmemoración de la, el ANIF de la REF.
3: Que ahí sí se aplica esto de el lunes inmediato anterior.
2: Ajá.
3: Que sería el 20.
2: Exactamente. Primero de febrero de 2027, el ANIF de la CONST, el aniversario de la Constitución Política de los Estados Unidos Mexicanos.
3: También.
2: 15 de marzo de 2027, el natalicio de
3: Gracias,
2: don Benito Juárez García. 5 de mayo, por la Batalla de Puebla. Esto es en 2027 ya. Suspensión de clase por consejo técnico, lo
3: fíjate
2: que mencionaste.
3: Este que decías hace rato, el del 15 de marzo.
2: Ajá.
3: Porque originalmente cae en domingo, el 21. Domingo 21, entonces.
2: 15 de marzo. 15 de marzo, viernes.
3: Entonces, es, no, lunes.
2: No es cierto.
3: Allí también se aplica eso del lunes inmediato anterior, entonces. Por eso nos vamos al 15, aunque 15, en realidad.
2: 15, 16, 17, 18, 19, 20, 21. Pero pues, ¿cómo por qué? ¿No?
3: Pues para tener más descanso, que me parece que es otro, no es cierto, este no es otro de los.
2: Pero está muy raro, ¿no? Que sea a partir del 15, sea el aniversario de don Benito.
3: A ver, espérame. 15 es lunes.
2: 15 es lunes, sí. Octubre, enero, febrero, marzo, espérenme. Marzo, 15, pues sí. Sí, ya lo tienen en el calendario aquí. De, en el calendario del celular ya aparece como día feriado.
3: Ah, ¿ya?
2: Sí.
3: ¿Qué tal?
2: 21 que es domingo, efectivamente. Pero entonces hay puente de sábado, domingo y lunes, ¿no? Lunes 15.
3: Exacto.
2: En homenaje a Benito Juárez, luego ya pasas el resto de la semana normal.
3: Y el 19 tienes el desfile de la primavera y otra
2: 19.
3: Vez...
2: Sobre todo los niños chiquitos,
3: ¿no? Todavía,
2: ¿no?
3: Sí.
2: Los niños chiquitos. Bueno, suspensión de clase por consejo técnico 25 de septiembre, 30 de octubre, 27 de noviembre, 29 de enero, 26 de febrero, 30 de abril, 28 de mayo, 25 de junio. Bien sabroso, chavos, ¿eh?
3: Por eso son 185 días. Antes me acuerdo que se estilaba en 200, ¿no?
2: No, antes no había esto del consejo técnico. Yo no me acuerdo de haber faltado viernes porque había consejo técnico de los maestros.
3: Los jueves era de junta de los papás y que iban a preguntar por la boleta y tal.
2: Íbamos el último viernes de mes como cualquier otro día, ¿eh? A la escuela. 25 de septiembre, periodos vacacionales, vacaciones de invierno, el 21 de diciembre, concluyen el 6 de enero de 2027, o sea, el Día de Reyes.
3: Sí.
2: Pero el Día de Reyes no va, ¿no?
3: A la escuela. No, aunque hubiera. No.
2: Sí. Vacaciones de Semana Santa, 22 de marzo al 2 de abril, registro de calificaciones, 13 de noviembre de 2026, 5 de marzo del 27 y 2 de julio. Del 27, eso es lo que dice. Y calendario escolar ya calientito, ya está publicado el Diario Oficial de la Federación. 8:35, ya para que vayan, seguramente ya varios empezaron a apuntar en sus vacaciones.
3: ¿Me puedes decir las fechas otra vez y las de vacaciones?
2: Sí. Lo puedes repetir en nuestra página, en www.889noticias.mx, para que hagan su consulta. 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Gaby Arenas, Gaby.
0: ¿Qué tal, Iñaki? Gracias. Tenemos un choque sobre la calzada Ermita Iztapalapa pasando Javier Rojo Gómez con dirección al eje 3 Oriente. En unos minutos, más información.
3: Muchas gracias, Gaby. Regresamos contigo en unos minutos. Nos vamos ahora a Guadalajara, pues es que ya le sigue faltando el agua en esta zona metropolitana tapatía. Y entonces hay autoridades que continúan tomando medidas. Les contesta esto Martín Beltrán.
1: El gobernador de Jalisco, Pablo Lemus, informó que para atender de manera inmediata la problemática del agua turbia en al menos 200 colonias, se instalarán plantas potabilizadoras provisionales y se regalarán vales para canjear por garrafones de agua.
4: Vales para que puedan adquirir gratuitamente garrafones, ya sea de relleno con algunos negocios comerciales con los cuales vamos a suscribir acuerdos.
1: El gobernador dijo que estas medidas forman parte de una estrategia de corto plazo mientras se desarrollan proyectos de infraestructura. Para Panorama Informativo desde Guadalajara, Martín Beltrán.
3: Gracias, Martín. Las autoridades investigan a un sujeto por la posesión de recursos presuntamente de procedencia ilícita. La historia con René Ponce.
5: Un juez vinculó a proceso a René N., quien fue detenido por agentes federales cuando circulaba en un vehículo sobre el viaducto elevado, y tras una revisión preventiva le fueron hallados 550 mil pesos en efectivo, por lo que al no acreditar el origen legal del dinero, fue acusado del delito de operaciones con recursos de procedencia ilícita. El Ministerio Público Federal solicitó audiencia inicial en la que formuló imputación y solicitó el auto de vinculación a proceso, mismo que fue otorgado por el juez. Además, se impusieron 3 meses de plazo para el cierre de la investigación complementaria. La puesta a disposición fue realizada por elementos de la Secretaría de Seguridad y Protección Ciudadana luego de detener al imputado en la autopista México-Cuernavaca, dirección Ciudad de México. Para 88.9 Noticias, René Ponce Hernández.
3: Muchísimas gracias a René. En el Estado de México fue sancionada una empresa por el derrame de sustancias químicas, esto con Alemao Luna.
6: La Procuraduría Federal de Protección al Ambiente impuso una clausura parcial a la empresa Alas del Monte en el municipio mexiquense de San Miguel Tototelpec, tras detectar un derrame de acetato de vinilo que afectó a un canal de aguas pluviales. El incidente ocurrió el 2 de julio, cuando un trabajador derramó aproximadamente 10 litros de la sustancia química durante labores de limpieza. El producto fue arrastrado hacia el sistema de drenaje. Bomberos de Toluca intervinieron de inmediato, vertiendo 12.800 litros de agua para diluir y controlar el derrame. Durante una visita de inspección, se localizó un tubo de PVC y una rejilla conectada a un cárcamo de descarga, por donde se vertía el contaminante. 88.9 Noticias, Alemao Luna.
3: Cuando un sarcoma se diagnostica en etapas tempranas, las posibilidades de un plan médico efectivo son mayores. Esto se los recuerda Mónica Barrera.
7: Ante la presencia de un abultamiento o lesión que aumenta de tamaño, es importante no minimizar los síntomas, evitar la automedicación y acudir a revisión médica, ya que podrían estar relacionados con un sarcoma, un tipo de cáncer que puede originarse en músculos, grasa, tejido conectivo o huesos. Especialistas del Centro Médico Nacional de Occidente en Guadalajara del IMSS en Jalisco explicaron que el tratamiento depende del tipo de sarcoma, de tejidos blandos u óseos, su tamaño, ubicación, grado de agresividad, si está localizado o si ya se diseminó, y del estado del paciente. En 88.9 Noticias, Mónica Barrera.
3: Muchas gracias, Moni.
8: 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Son las 8:39. Es momento de ir con Alex Cervantes. Tiene información deportiva.
9: Lalo, se dieron a conocer las designaciones arbitrales para la jornada 1 de la Liga MX, que estará iniciando este jueves con el Necaxa contra Atlante. El árbitro central será Jonathan Peinado, mientras que en el Tijuana Tigres estará como árbitro principal Ismael López. El equipo que dirige Efraín Juárez, el Győri de Hungría, quedó eliminado en la fase previa de la Champions League ante el Vikingur de Finlandia. Y en la Fórmula 1, Lando Norris no tiene planeado cambiar de compañero de equipo la siguiente temporada, pero no descarta un cambio a futuro. Al actual campeón del mundo no le sorprende que vinculen a Max Verstappen con McLaren. Hasta aquí los deportes.
8: Muchísimas gracias, Alex. 8:40, nos vamos ya a las calles con Gaby Arenas.
0: Lalo, gracias. Debido a un accidente, tenemos servicios de emergencia que acuden a calle Nivel a la altura de Sur 81. Esto en la colonia Lorenzo Boturini de la alcaldía Venustiano Carranza. La alternativa es utilizar Fray Servando o el eje 3 Sur. En unos minutos, más información.
2: Ocho con 41 minutos, vamos con la respuesta de la trivia. Platicábamos hace una hora o hace dos horas, depende a qué hora amablemente nos ha estado escuchando aquí en Panorama. Otra manera de comunicarse con los dioses, a lo mejor además de la velita y del humo de la velita, tiene que ver con romper una barrera dimensional. Eso es lo que se creía en la antigüedad, ingresar a otro mundo, darle un ofrecimiento a los dioses para que los dioses pues te den algo, ¿no? A cambio, una petición. ¿Qué será Lalo González?
3: Pues ya entré en muchas dimensiones y no encuentro la respuesta. Como el Doctor Strange.
2: Como el Doctor Strange, varias. En todas perdemos,
3: ¿no? En todas, o sea, perdemos. En todas no me sé la respuesta. En todas, es no, muy triste.
2: En todas las dimensiones. Algo tan sencillo, ¿no? Y tan inocente como tirar una moneda a una fuente, ¿no? Porque sí, porque el agua finalmente estaba considerada, los espejos de agua, los lagos, los ríos, las fuentes, los océanos, están considerados como entradas espirituales a otras dimensiones, ¿no? Entradas metafísicas a otras dimensiones. Digo, desde luego te metes una fuente y pues lo único que te vas a encontrar es agua, ¿no? Dentro del mundo real. Pero espiritualmente, todas las ofertas, los ofrecimientos, las peticiones a los dioses también puedan ser rompiendo la barrera del agua, y los dioses pueden pues tener acceso a lo que los seres humanos pedimos.
3: Fíjate que luego me remontó, ¿no? Bueno, la fuente de Trevi, sí, que no tengo el gusto, pero Trevi, que es una de las de mayor tradición de aventar Gloria Trevi. De Gloria Trevi. Sí, imagínate, los dioses le rendían tributo a Gloria Trevi. No es cierto. pero esto de cuánto recauda aproximadamente 1.5 sí, millones de euros al año. O sea, es una tradición. Y a lo mejor sin saber que antes estaba justamente para esto, ¿no?
2: Y ahora ya te cobran, ¿eh? Ya te cobran por acercarte a la fontana.
3: A la Trevi. Fontana. Bueno, hay de ti que mojes los pies allí, porque es arresto y te recogen la visa y todo, pero sí, 1.5 millones. Acá en México, recuerdo que, por ejemplo, en la Basílica de Guadalupe, también cuando recorres las escaleras hacia arriba, también hay muchas personas que avientan esta fuente, o en Las Vegas también, en diferentes fuentes.
2: Sí, se ve en cualquier lugar donde hay un espejo así de agua, la gente de repente le da por aventar una moneda y pedir un deseo.
3: ¿Sabes dónde lo he visto? En centros comerciales. Acá en México. Sí, o sea, como que se convirtió en una tradición, pero justo eso, ¿no? O sea, ahora es para la buena suerte, porque lo haces aparte hacia atrás y no sé qué tanto, pero no sabíamos el contexto, ¿sí? A lo mejor le pegas a otra persona, no lo sé, pero sí, justo esto, no sabíamos de dónde venía. Entonces, las fuentes, pues, son obviamente mucho muy antiguas.
2: Mira, lo curioso de este caso es que gastamos nuestro dinero en algo que es un pensamiento mágico finalmente, ¿no? En sentirnos bien después de haber hecho esa A lo mejor gastamos una moneda y a los niños incluso les damos, lo fomentamos, ¿no?
3: Sí,
2: les damos,
3: claro.
2: A ver, toma un pesito y se lo avientas allá a la moneda, pides un deseo.
3: ¿Y a dónde lo aviento?
2: Ahí a la fuente, aviento a la fuente. Pues ¿para qué? Para que alguien se meta después a la fuente y agarre todo lo recaudado, y a ese sí le va a ir bien, ¿no?
3: A ese sí le va a ir bien, sí. Tan útil que es ese peso, hace rato mencionabas, Iñaki, sí, un peso es la diferencia entre me alcanzó para el metro, me voy caminando, sí. Literal, me ha pasado, o justo esto, ¿no? De también...
2: Pues, ¿kilo de tortillas?
3: Y ese peso a lo mejor no lo tomas tan en cuenta cuando estás de vacaciones. Uh-huh. O sea, cuando estás de vacaciones es como, ay, el pesito, no importa.
2: Sí.
3: ¿Y va? O el dólar, porque lo que avientas a lo mejor en al lugar al que vayas, o una moneda de un euro.
2: Allá en la Fontana de Trevi y en otras fuentes europeas, pues lo que avientan son euros. Entonces, y hay gente que de repente se considera un delito, desde luego, meterse a la fuente a nadar, como bien decías, y otros también se meten a ver si agarran algo buceando. Pero todo ese dinero, y una de las preguntas que es, ¿qué pasa con ese dinero que se recopila en la Fuente de Trevi? Se utiliza para beneficencia pública.
3: De 3.000 a 4.500 euros diarios.
2: Para la gente sin hogar. De hecho, lo utiliza el gobierno de la ciudad de Roma, en el caso de la Fuente de Trevi, para la gente sin hogar. Entonces, por lo menos, sí llega a un buen destino. Pero las otras fuentes...
3: Me quedé pensando, ¿qué haría con toda esa lana? Por eso me quedé así.
10: Sí. 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

0: 15 minutos.
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6: Con 48 minutos 12 y será en las 9 de la mañana. Estás en Panorama Informativo en 88.9 Noticias, información que sirve por iHeart Radio. Lalo González, Alex Cervantes, Iñaki Manero contigo hasta las 10 de la mañana aquí en Panorama. ¿Cómo andan en información deportiva? Andan bien sabrosos, bien sácale punta, bien yo corto aquí el queso y yo le gano a todos, yo me la sé. Mira el Toño de Valdés, que me dura. No, y el Cervantes menos. 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Bueno, 88.9 Noticias, información que sirve y por iHeartRadio. ¿Tú viajas mucho en metro, Lalo?
7: Sí, lo ocupo frecuentemente. Hasta me compré mi tarjetita esta conmemorativa de la máxima fiesta del
6: fútbol. Sí, sí la compré.
7: Sí, la compré. Hubo un desabasto y después ya otra vez surtieron.
6: Sí,
7: y...
6: porque sí, mucha gente la pidió, ¿verdad?
7: Sí.
6: Tuvo mucha aceptación.
7: Y claro, aparte, ya sabes, revendedores las vendían hasta en 200 pesos. Me tocó verlas.
6: A ver, pero pues que en la taquilla no hay un límite de venta de tarjetas.
7: Y veía personas con su bonchezote, o sea, literal, yo creo que llevaban como unas 100.
6: ¿Y si serán de Adebis o serán de tarjeta Balín de esas que luego? Pues,
7: yo creo que sí.
6: ¿Quién sabe? Ya sabes que en este país todo se hace.
7: Sí, yo ya me fui a tomarme la foto del candelabro, me fui a Bellas Artes también a tomarme la foto, sí, en todo. Critiqué hasta lo más que pude.
6: Pero sí lo usas en tu día a día.
7: Sí, por supuesto, sí.
6: Y creo que tú y millones de usuarios, los 5 millones de usuarios del sistema de transporte colectivo Metro en Ciudad de México serán los mejores jueces de cómo quedan la renovación de las líneas, que le están echando su manita de gato, por el fútbol o por lo que quieras, pero ya urgía el mantenimiento de las líneas del Metro de Ciudad de México.
7: Nada creo más que ni se nota, ¿eh? O sea, porque no. La línea 2, que fue que es la azul, que es la más recientemente renovada, la verdad es que sí que digas, uy, es que ahora ya va más rápido. No, se sigue tardando igual. O la rosa, la 1, que fue la que se tardaron años literalmente en abrir todas las estaciones, sí. También a cada rato o que se descompone o que a cada rato no avanza el metro como tendría que ser.
6: Cosmético completamente.
7: Sí, por supuesto.
6: ¿No? ¿Cómo le ha ido a la línea 3 del metro? ¿Hasta cuándo? Así me acuerdo de la película esta que está basada en un libro, ¿no? De la Capilla Sixtina, donde está Miguel Ángel ahí pintando, y el Papa Julio II nada más se volteaba, así miraba hacia arriba y le decía a Miguel Ángel, ¿para cuándo? Y Miguel Ángel le contestaba desde arriba, cuando esté.
7: Así lo van a decir
6: las autoridades del metro. Joana Flores, ¿cuando esté o qué onda? ¿Cómo estás? Buenos días.
8: ¿Qué tal, Iñaki? Muy buenos días. Pues les platico que esta línea 3 del metro ya va a ser rehabilitada también como la 1 y como la 2. Y a partir de ahora y hasta el 14 de septiembre se va a realizar el proceso de licitación de las obras. Y en lo que resta del año, Iñaki, se van a realizar algunas adecuaciones en talleres para preparar el área de los trabajos que vendrán después. Esto no implicará el cierre de estaciones durante este 2026. Vamos a escuchar a la jefa de gobierno, Clara Brugada.
0: que este año ninguna estación de esta línea 3 cerrará, ni el servicio se va a interrumpir. Todas las obras que se dijeron que se va a llevar a cabo en esta etapa, después de la licitación de la empresa en este proyecto de coinversión, todo esto se va a hacer sin que se cierre ninguna estación del metro este año.
8: Y bueno, este año también se van a pedir los materiales que se van a utilizar para intervenir la línea. Pero entonces, ¿cuándo vendrán las obras? Los trabajos van a arrancar en 2027, una vez que el Congreso de la Ciudad de México apruebe la coinversión que se plantea para este proyecto, que será de más de 40 mil millones de pesos. Se trata de un modelo de financiamiento que está contemplado en la ley, con el fin de no afectar a los usuarios con un incremento en la tarifa o en el subsidio al boleto del metro. Y cuando esto se apruebe, Iñaki, entonces sí comenzará la sustitución total de las vías, la modernización de todas las estaciones y además la adquisición de nuevos trenes. Vamos a escuchar.
0: Compraremos 45 trenes completamente nuevos, modernos, equipados con la tecnología más avanzada. Los trenes de la línea 3 fueron fabricados hace más de 40 años y han recorrido más de 3 millones de kilómetros de servicio. Equivale a 75 vueltas al mundo.
8: ¿Qué más se va a hacer? Bueno, se va a modernizar el sistema de control de trenes y de señalización, se va a modernizar el CETRAM de Universidad y en las estaciones pues se van a colocar cámaras de seguridad, se van a cambiar pisos, las paredes, los elevadores, las escaleras, etcétera, y todos estos trabajos que arrancarán en 2027 pues se van a realizar con las mínimas afectaciones a los usuarios. Esa es la intención. Vamos a escuchar.
0: Se va a implementar bajo un modelo de intervención que busca minimizar afectaciones, cierres e interrupciones del servicio, que la obra va a priorizar los trabajos por la noche, los fines de semana, por etapas, por tramos, con el menor tiempo de afectaciones.
6: Y como decíamos, son los 5 millones de usuarios los mejores jueces de cómo están o cómo van a quedar las cosas. Porque ahí lo decías, Lalo, ¿de qué sirve pues tanta intervención y tanto asunto cosmético si los trenes siguen de repente tardándose 15, 20 minutos y a veces hasta media hora?
7: Si sigue habiendo goteras en el metro.
6: Goteras en el metro, a menos que sea parte de
7: las recién remodeladas, reinauguradas, con goteras.
6: A menos que sea como el aeropuerto este de Singapur, ¿no?
7: Es una atracción natural.
6: Su cascada natural, igual en el metro. Pero no creo que es lo que nos estemos mereciendo. Joana.
8: Efectivamente, Iñaki, va a ser una rehabilitación total y la intención es que no se cierre como la línea 1 por completo, que duró, sí, efectivamente 3 años. La intención era que durara meses cerrada. Ya veremos cómo ocurre en esta línea, Iñaki, para que también se lleven obras a cabo, que haya servicio y que los usuarios no resulten lesionados.
6: Desde luego, y que no estén inaugurando escaleras eléctricas y cuando se voltea la jefa de gobierno resulta que ya no funciona la escalera eléctrica o que se descompuso el elevador para personas con discapacidad. México lindo y querido. Muchas gracias, Joana Flor. 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Seguimos contigo en Panorama.
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10: 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Y aquí va de nuevo más información vial.
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10: Oye, te platico que así continúa la carretera Pachuca-Ciudad Sahagún desde Fraccionamiento San Fernando y hasta Colonia Las Águilas. También la carretera México-Pachuca desde Puente Colonias y hasta Puente de Telles. Avenida Madero en la misma condición desde Avenida Universidad y hasta Estación de Bomberos. Incrementa también la circulación por antigua carretera a La Paz en su entronque con el Boulevard de la Revolución. Así que no te confíes y sal con tiempo.
9: Fluido.
10: Y mejor aprovecha que el Boulevard Felipe Ángeles está libre desde Colonia El Cedoría y hasta Venta Prieta. También Avenida Revolución te conviene desde Jaime I y Escuela Primaria Presidente Alemán.
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10: 14 grados. ¿Tos, gripa o dolor de cabeza? 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
8: Con mucho gusto, 9:01 a.m. Uy, el Mambo Number 5. ¿Se acuerdan de Lou Vega?
9: 25 años, yo creo, ¿no?
8: Sí, sí, hasta más, híjole. Que era un cuate alemán que pues salió de la nada y regresó a la nada. Haciendo un cover de esto de Pérez Prado, del Mambo número 5. Uh-huh. Nada más que a nivel con electrónico y demás.
9: Y funcionó,
8: ¿no?
9: Pues era de los que invitaban hacia los conciertos, festivales de cualquier cosa, y era lo único que cantaba, ¿no?
8: Nada más. El concierto de Lou Vega era el Mambo Number 5,
9: Dos horas del Mambo Number 5. Un concierto donde tocan dos veces la misma canción, porque el repertorio es como medio escaso.
8: Como varios.
9: Sí, ¿no?
8: Que nada más tiene tres éxitos el cantante y todas.
9: Y ahora sí los voy a interpretar en acústico.
8: Ahora lo voy a chiflar. Muy buenos días, 88.9 Noticias, información que sirve por iHeartRadio, Panorama Informativo. Transmitiendo en vivo miércoles 15 de julio, día de Doña Luz del 2026. Lalo González, ¿cómo
9: estás? Ya voy ahorita al cajero. Muy bien, muchas gracias, Iñaki. Muy buenos días. Buenos días, amigos que nos están escuchando en 88.9 en su FM, en EG Radio. Y también buenos días, Alex Cervantes.
8: Alex Cervantes en los deportes. Aquí en X, ¿en dónde estás en X?
9: En X, arroba Lalo González M. En Instagram, arroba Lalo González Montoya.
8: Y si quieren escribirle a Cervantes, a Cervantes-Bajo. Ay, para lo que sea, si quieren, para molestarlo. Aide nos dice, buenos días, yo recuerdo antes de que se inventaran los fines de semana largos, si el día festivo era martes, el lunes estaba marcado como suspensión de labores por sucesión de un día inhábil. Sí, claro. Angar, buen día. En el tema del calendario escolar hago la pregunta. Yo recuerdo que cuando comenzaron con la jalada, que si caía en día feriado entre semana, se movía el lunes inmediato. Si ese día caía en sábado o domingo, no se iba a mover. ¿Qué pasó ahí? Ah, pues, ¿qué crees? Pues, ¿qué? Total, no necesitamos ir a trabajar, ni necesitamos ir a la escuela, pues qué, ¿no? Gaby Vaca, buen día, Gaby. Yomero Petatero, buenos días, Héctor Manuel Díaz Aguirre. Buenos días, deseando que tengan excelente miércoles lleno de bendiciones. Saludos para todos los amigos que hacen posible Panorama desde mi querida Toluca Leovici. Jenny Riverol, saludos con la respuesta de la tibia, como siempre. Gracias, Jenny. Josh, saludos. Armando Martí, saludos. John Bonachón, también con la respuesta de la tibia. Gracias. Capitán Sparrow, excelente. Muchísimas gracias. Qué delicia. Abrazo. Gracias por lo que es, Capitán Sparrow, abrazote. David Macías, muchas gracias, gracias a todos.
9: Jenny Riverol, ahorita que la lees,
8: sí.
9: Fue mi maestra de ortografía en la Jenny, Carlos Septién García, sí.
8: Mira, no, Jenny es
9: hace como tres años.
8: Es una lumbrera, es un prodigio.
9: Siempre está con las respuestas, ¿verdad?
8: Siempre.
9: Sí, así que un saludo a la HH Carlos Septién.
8: Entonces era
9: más. Yo soy de la Septién. Sí.
8: De la Carlos Septién. Saludos a toda la gente de la Carlos Septién. Allí salen de los mejores periodistas de México, los mejor preparados.
9: Muy ¿Por bien. Qué me volteas a ver?
8: No, yo no. 9:04, tráfico y clima, cada 15 en 88.9 Noticias. Gaby Arenas, hola Gaby.
3: ¿Qué tal, Iñaki? Gracias. Tenemos un choque sobre la calzada Ermita Iztapalapa, pasando Javier Rojo Gómez con dirección al eje 3 Oriente. En unos minutos, más información.
9: Muchísimas gracias, Gaby. Regresamos contigo más adelante. Tenemos información nacional. La Suprema Corte de Justicia de la Nación resolvió que el derecho al reconocimiento de paternidad es imprescindible y puede acreditarse incluso después de la muerte del padre mediante pruebas genéticas. Sin embargo, el Pleno no alcanzó la mayoría calificada necesaria para establecer como criterio obligatorio que ese reconocimiento también permita reclamar herencia sin importar el tiempo transcurrido. Por otro lado, María de Jesús Quijada, regidora morenista de Tecate, allá en Baja California, fue atacada a balazos la tarde de ayer cuando circulaba a bordo de su auto con su familia. Su esposo, Jesús Pereira, falleció en el lugar mientras que la regidora resultó herida de gravedad. Fue trasladada a un hospital de Estados Unidos, informó la Fiscalía General del Estado. Durante la agresión también resultaron heridos un escolta y la hija de la regidora. En más información, la Fiscalía de Chihuahua, en el Distrito Zona Norte, obtuvo un auto de vinculación a proceso penal en contra de la empresa funeraria Sistema Futuro Premier, SADCB, conocida como la funeraria Protecto Deco, por el delito de fraude cometido en Ciudad Juárez relacionado con el caso del crematorio Plenitud, en el que el año pasado se encontraron 386 cadáveres apilados, seguramente se acuerdan. De este caso, cambiamos de información, la gobernadora de Baja California, Marina del Pilar, fue víctima de espionaje ilegal. ¿Quién afirma esto? Isaac Castañeda les cuenta.
10: El presidente de la Junta de Coordinación Política de la Cámara de Diputados, Ricardo Monreal, anticipó que podrían filtrarse más audios de la gobernadora de Baja California, Marina del Pilar, negociando con autoridades estadounidenses. En conferencia, el coordinador de la bancada de Morena también sugirió a la mandataria realizar una denuncia penal por espionaje y calificó la filtración como repugnante.
11: Para mí, toda filtración ilegal, toda labor de espionaje es repugnable. Ella ha sido motivo de espionaje ilegal. Yo creo que la gobernadora debería denunciar penalmente el espionaje de la cual está siendo objeto.
10: 88.9 Noticias, Isaac Castañeda.
9: Muchísimas gracias, Isaac. Toda esta información en nuestra página www.889noticias.mx. Cambiamos información. Habitantes de la colonia Santa Marta, Acatitla, por supuesto en Iztapalapa, reportan que se abrió una grieta de 15 metros de largo. Toda esta información con René Ponce.
12: En la colonia Santa Marta, Acatitla, en la alcaldía Iztapalapa, se registra una grieta de aproximadamente 15 metros de longitud que se abrió desde el jueves pasado, luego de que se presentara una fuga de agua en un tubo de drenaje en la calle Manuel Calero, casi esquina con la calzada Ignacio Zaragoza, exactamente frente a una gasolinera, muy cerca de la estación Peñón Viejo de la línea A del metro. En un inicio, personal de Protección Civil colocó cinta peligro para que la gente no camine cerca de la enorme grieta, que también ha provocado que se registren hundimientos en la carpeta asfáltica. En este punto, la banqueta también ha comenzado a mostrar fracturas y a separarse de una vivienda. En la zona ya labora personal de la alcaldía Iztapalapa, que secciona el pavimento, revisa el drenaje para cerciorarse que no exista otra fuga y continuar con la reparación de la calle. Para 88.9 Noticias, René Ponce Hernández.
9: Gracias, René. Durante el periodo vacacional se reforzará la atención a las personas viajeras, les cuenta María Inés Camacho.
13: Con el objetivo de reforzar la protección y defensa de los derechos de los consumidores, la Profeco puso en marcha el programa de verificación y vigilancia vacacional turístico verano 2026, el cual estará vigente desde este miércoles 15 de julio y hasta el 28 de agosto de este año. La dependencia explicó que se realizarán acciones de supervisión en establecimientos representativos de vacaciones, tales como hoteles, moteles, restaurantes, bares, balnearios, parques acuáticos y tiendas de autoservicio, departamentales, de ropa y calzado de temporada, de accesorios de playa y aparatos electrónicos. En un comunicado agregó que también estarán vigilando agencias de viajes, prestadores de servicios de tiempo compartido, arrendadores de vehículos, estacionamientos públicos, talleres mecánicos, empresas de autotransporte, ferroviarias y aerolíneas. 88.9 Noticias. María Inés Camacho Romero.
9: Gracias, Mari. En los espectáculos, bueno, la historia también se puede contar a través de la música. Por eso surgió la obra sinfónica llamada La Reina Roja, creada por la compositora mexicana Gabriela Ortiz, que aparte es ganadora de 3 premios Grammy. Esta creación tendrá su premier mundial el 31 de julio en la 5ª edición del Festival Pash GNP, que iniciará la próxima semana en Xcaret, en Riviera Maya, y que dirige Alondra de la Parra. Sonará con la Orquesta Imposible, conformada por músicos de diferentes partes del mundo. Bueno, de hecho, La Reina Roja fue creada a petición de la directora de orquesta y está inspirada en uno de los hallazgos arqueológicos más importantes de México, de 1994 en Palenque, Iñaki. Allá, bueno, fue hallada una tumba.
8: Madre del rey Pakal.
9: Dicen que es la esposa, ¿no?
8: Sí.
9: Bueno, habrá
8: por
9: que
8: ahí
9: sí,
8: había,
9: porque aparte de la cultura
8: sí.
9: Maya dicen que se conoce el 10% realmente. Bueno, por más investigaciones y más descubrimientos que haya de Pakal el Grande, justamente. Uh-huh. Y fue un acontecimiento arqueológico que transformó la comprensión del papel de las mujeres en la realeza durante el periodo clásico de la civilización maya. Así que 31 de julio, premier de esto de La Reina Roja. 9:09, y es momento de que les cuente que el Tri celebra 58 años con su gira Adicto al Rock and Roll, el 25 de julio en el Palacio de los Deportes, y para celebrarlo, 88.9 Noticias junto con Rock en Español en iHeartRadio, regalamos la guitarra conmemorativa del aniversario autografiada por Alex Lora y Chela Lora. ¿Cómo te la puedes ganar? 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Son las 9:10, nos vamos ya a la información deportiva. Alex Cervantes.
14: ¿Qué tal, Lalo Iñaki? La última y nos vamos. España se convirtió en la primera selección finalista de la Justa Futbolera 2026, luego de vencer en semifinales 2-0 a Francia en Dallas. Los goles de Mikel Oyarzabal de penal al 22 y de Pedro Porro al 58. Al término del partido, las palabras de uno de los anotadores, Mikel Oyarzabal.
15: Y muy contento, muy orgulloso sobre todo de mi equipo, de mi país, de lo que representa esto para nosotros. Y bueno, un pasito más. Ahora tenemos que descansar porque, bueno, enfrente tenemos seguramente el partido más importante de nuestra vida, así que con tranquilidad descansar y sobre todo analizar lo que ha sido hoy, que ha sido un grandísimo partido.
14: Por cierto, La Roja igualó a Italia como la selección con mayor número de encuentros sin perder, con 37. Y este miércoles se juega la otra semifinal entre Inglaterra y Argentina a la 1:00 p.m. en Atlanta. Por ahora es todo en los deportes.
9: Muchas gracias, Alex Cervantes. Nos vamos ya con Gaby Arenas a las calles.
3: Lalo, gracias. Debido a un accidente, tenemos servicios de emergencia que acuden a calle Nivel a la altura de Sur 81. Esto en la colonia Lorenzo Boturini de la alcaldía Venustiano Carranza. La alternativa es utilizar Fray Servando o el eje 3 Sur. En unos minutos, más información.
8: De la mañana con 11 minutos, panorama informativo 88.9, información que sirve, y por iHeartRadio, WhatsApp 55 82 55 88 9. Lalo González, Alex Cervantes, Iñaki Manero. Hace un momentito ahorita platicabas de esta obra musical basado en La Reina Roja. Uh-huh. En Zach Buahau, que era la esposa o la hermana, pero probablemente la esposa de
9: una mujer de alto rango,
8: Pakal el Grande, y le decían La Reina Roja porque la osamenta, los restos de el cadáver, pues, de la reina, estaba cubierta con cinabrio. El cinabrio es un polvo rojo intenso que se utilizaba también de manera ritual, y de ahí el famoso apodo de la Reina Roja.
9: Decían que aparte quienes descubrieron esto, uh-huh, y abrieron la tumba, tuvieron mucho cuidado, ¿no? Justo por, sí, lo que puede desprender después de tanto tiempo de estar
8: el
9: ahí.
8: Resto.
9: Exacto.
8: Y pasaba lo mismo con las tumbas egipcias. Abrían las tumbas y a lo mejor por ahí había algún tipo de microorganismos que podían ser peligrosos. Pero bueno, hablando de arqueología, que en México pues tenemos mucho de qué hablar sobre arqueología, es muy rica la arqueología mexicana, pues están en la mira funcionarios del Instituto Nacional de Arqueología e Historia, del INAH. ¿Por qué? Por destrucción, están acusados y señalados.
9: Wow.
8: El patrimonio ecológico en Chetumal, la capital de Quintana Roo, en donde también, dentro de esta parte de la historia del mundo maya peninsular, se conecta con los mayas de Centroamérica, ¿no? Uh-huh. De Guatemala, de Belice, en fin, y esta parte de Chetumal también es muy rica dentro de yacimientos que quizá todavía no se encuentran. En las obras del Tren Maya pues, se ha encontrado infinidad también de cosas relacionadas con el pasado maya peninsular. Pero hay varios funcionarios que de repente destruyen, ¿no? Empezaron a destruir algunas de las piedras, ya mejor que nos va a explicar nuestro compañero Alemão Luna, y lo intentaron reconstruir haciendo...
9: Como para que no nos diéramos cuenta.
8: Para que no nos diéramos cuenta. Ya me los imagino ahí con la loca, ¿no?
9: Sí, esta piedra con resistol blanco.
8: Ese es como su ojo, ¿no? A ver, pónselo, ¿no?
9: Yo lo veo como que era así.
8: Sí, exacto. Y queda toda una cosa Picasso ahí medio rara. ¿Qué pasó, Alemão? ¿Por qué lo están señalando a estos funcionarios de Lina? Muy buenos días.
16: Muy buenos días, Iñaki. Vaya caso, sí, el día de ayer arqueólogos de Lina presentaron pues una denuncia penal contra 26 funcionarios de su propio instituto, incluido el exdirector Diego Prieto, por la presunta destrucción y también falsificación de al menos 27 monumentos arqueológicos.

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0: 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Nueve con 18, estás en 88.9 Noticias, información que sirve y por iHeartRadio. Lalo González, Alex Cervantes, su servidor Iñaki Manero, contigo hasta las 10 de la mañana. Vaya escándalo, lo debería ser un escándalo, finalmente. Porque ahora están implicando en algo, yo no había escuchado este término, un fraude ideológico arqueológico por destrucción, desde luego, de patrimonio, el patrimonio cultural de México, sin duda alguna, pues son dentro de estas piezas arqueológicas, de las cuales están acusados estos funcionarios del Instituto Nacional de Antropología e Historia, utilizados para edificar, o sea, los restos de estas joyas arqueológicas, pues, fueron utilizados para edificar monumentos falsos en el Parque de la Memoria Balam Tun en Chetumal, presentados como rescatados y reubicados. ¡Qué bola de cínicos! ¡Qué bárbaro! Regresamos contigo, Alemao.
1: Sí, fue Jesús Evaristo Sánchez quien presentó esta denuncia. Él es de la Comisión de Protección y Legislación del Patrimonio del Sindicato del INAH, que dijo, bueno, que los vestigios fueron desmantelados y mutilados, principalmente en los tramos 6 y 7 de este Tren Maya, que comprende las ciudades de Tulum, Chetumal y Escarciaga. Bueno, estos fueron utilizados para edificar, como mencionas, monumentos falsos en este parque que no se ha inaugurado, en la memoria Balam Tulum en Chetumal. Incluso dijo que fueron presentados como rescatados y reubicados, lo que yo tampoco había escuchado, implica un fraude ideológico y arqueológico. Así lo dijo.
2: La conducta delictiva consiste en el hecho de presentar 47 monumentos nuevos construidos con algunos fragmentos auténticos como monumentos arqueológicos originales, simulando su conservación mediante una reubicación con el objetivo de justificar su supuesta salvaguarda, lo que igualmente denota un delito de lesa arqueología.
1: El especialista detalló que no se tratan de esculturas, ni tepalcates u ollas, es decir, piezas pequeñas, sino fragmentos de basamentos de templos, de camellones y plataformas que utilizaban habitacionalmente los mayas. Y dijo que esta denuncia penal cuenta con una investigación de casi 700 hojas, Iñaki, tiene pruebas fotográficas, técnicas y documentales, y ya fue presentada ante la Fiscalía General de la República en el estado de Quintana Roo el pasado 7 y 8 de julio. Pues bueno, esperarán que avance este proceso y que en dos meses se ejerza la acción penal. Ahora también el arqueólogo pues reveló que Prieto Hernández, el exdirector del INAH, señalan también también a Manuel Pérez Rivas, quien es coordinador del salvamento arqueológico del Tren Maya, y a otros funcionarios, incluido el actual Consejo de Arqueología. Esto dijo.
2: Y lo más indignante es que ahora, 500 años después, son los propios funcionarios de la institución los que siguen realizando los actos que los conquistadores no concluyeron. Retirarle, arrancar las piedras de los basamentos piramidales, las piedras de las fachadas, para con eso ir a construir edificios nuevos que quieren mostrarle al turista como monumentos originales.
0: Y es que antes, hace años, no podías hacer una carretera, no podías hacer un puente, no podías hacer una obra, ¿no?, de ingeniería civil, por ejemplo, para beneficiar

0: a la gente y demás, sin que estuviera la gente del INAH pendientísima, ¿eh?, de qué estás haciendo y dónde estás rompiendo y qué estás encontrando. Y a la primera que encontraran un resto arqueológico,
1: se detenía todo.
0: Inmediatamente se detenía todo, y a ver qué estás haciendo, y a ver cómo lo estás manejando, y a ver cómo está esa zona. Y si encontramos que es una zona arqueológica importante, se acabó, no te permitimos seguirlo haciendo, vete a buscar otro lado para hacer el puente.
1: En la Ciudad de México también pasa con, por ejemplo, excavaciones para hacer líneas del metro, ¿no? Bueno, sí, que ya tiene mucho que no ha habido una nueva, pero así pasó justo con la línea 1, por ejemplo. Ahora que hicieron también todo esto de la calzada flotante, cerca del templo de San Antonio Abad, también habían encontrado restos, y según habían dicho que iban a detenerlo y tal, pero pues se venían los tiempos, no lo detuvieron, por supuesto.
0: Dice el doctor Eduardo Matos Moctezuma, a quien le mando un abrazote, uno de los hombres más inteligentes que he conocido en mi vida, además son los hombres que más sabe sobre arqueología en México, que habría que voltear de cabeza al Centro Histórico de Ciudad de México. Si quieres rescatar todo el pasado de la cultura mexica, habría que quitar Catedral y Palacio Nacional. Sí, claro. O sea, absolutamente todo. Tienes que voltear de cabeza toda esa parte del primer cuadro de la ciudad. Pues es cosa que es verdaderamente imposible, ¿no? Pero en este caso, ¿cómo es Alemão que lo rompieron? O sea, ¿fue por un pésimo manejo de estos agentes del INAH que rompieron, que destruyeron estas reliquias?
2: Así es, como consecuencia de estas obras de los tramos 6 y 7, pues hubo pues este tipo de afectaciones. Hay que recordar que fueron de los tramos que más tuvieron amparos antes de la construcción, precisamente por los daños que se iban a hacer tanto a las zonas arqueológicas como también a la área de cenotes, sobre todo ya lo que comprende Quintana Roo y también Yucatán. Ahora señala que esta disertación se presentó ante el INAH el pasado marzo, y pues los altos funcionarios de este instituto señalaron que no, que todo era legal, que todo estaba bien, y es por eso que decidieron meter esta denuncia penal. Lo peor, Iñaki, es que los investigadores advirtieron que este no es el primer caso, y existen al menos otros 4 parques similares en el sureste con el mismo patrón de presunta destrucción patrimonial que van a dar a conocer más adelante.
0: No, y vete tú a saber, con la construcción del Tren Maya y la construcción del puente Nichupté y la construcción de esto y la construcción de otro, este remozamiento cosmético de Calzada de Tlalpan en Ciudad de México, ve tú a saber cuántas cosas que no se hayan encontrado y que no le hayan dado aviso al INAH y que ahorita estén tirados en algún basurero, ¿eh?
1: O en la colección privada personal,
0: esa,
1: ¿no?
0: Es otra.
1: Sí, por supuesto.
0: O ahorita estén volando para París para una subasta, ¿no? Porque hay un tráfico horrible de piezas arqueológicas, no solamente mexicanas, sino americanas, ¿no? De toda la gran cultura, tanto cultura inca como maya, como mexica, como, en fin, toda esta riqueza cultural, que en este momento están colecciones privadas, como bien dices, robadas o vendidas.
1: Y lo que pudo haber significado para entender un poco más de esa cultura de la que no conocemos tanto.
0: Ah, no, son piezas de rompecabezas.
1: Sí, claro.
0: ¿No? Hace ratito fuera del aire me decías Teotihuacán no se sabe mucho. Sigue siendo un
1: mínimo
0: enigma.
1: Porcentaje.
0: Se siguen encontrando cosas, pero también hay un robo descarado de piezas arqueológicas que terminan en otros lados, en la casa de alguien o en la colección privada de alguien o en el museo de alguien. Bueno, muchas gracias. Gracias, Alemão Luna. Estás en 88.9 Noticias, información que sirve, y por iHeartRadio. Están investigando, vieron esta tragedia de Chichicazapan, de la familia de la gruta que se inundó. Están investigando a guías sin certificación, por eso es bien importante. ¿Con quién consigues este tour y estas guías para hacer estos recorridos? Seguimos en Panorama.
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0: 29 minutos, estás en Panorama Informativo en 88.9 Noticias, información que sirve y por iHeartRadio. Lalo González, Alex Cervantes, servidor Iñaki Manero. Mañanita sin potrillo, Carlos Fonseca. ¿Podrían enviarme unas felicitaciones? Cumplí años el viernes, queremos pastel de Molotov, por favor. Soy gran fan de ustedes, los escucho desde hace más de 6 años. Muchas gracias, Carlos. Un abrazote, gracias por el privilegio. Ahorita les ponemos la de Molotov.
1: Es que sigue siendo horario familiar, entonces Molotov ahorita no.
0: Ah, sí, pero...
1: Ah, bueno, sí.
0: Explicit language, como dicen por ahí. Ahí está. Felicíteme, por favor, mañanitas con Pepillo Segarra. Soy Gustavo Mena, de León, Guanajuato. León,
1: son las más originales, ¿eh?
0: 21 de agosto, 44. Ahí está. No, eso es Pepe Toño, sí. Sí, que se me hace que andas payoleando con Pepe Toño, Gabriel.
1: Le pasó 5 pesos.
0: Ahí, la disquera te va a mandar ahí. La disquera las Morales.
1: Qué diferencia de voz. Más entonado.
0: Pepillo Segarra.
2: A los muchachos.
0: Hola, buenos días a todos. Felicidades por el programa. Los hijos de hace 21 años, mijito. Por favor, una felicitación a todas las secretarias y asistentes. ¿Hoy es el día de la secretaria? ¿Sí? Mira, felicidades.
1: Felicidades.
0: Felicidades a todas las asistentes. ¿Qué haríamos sin ellas? Felicidades. Muchísimas gracias por toda la labor que hacen, de verdad. Denise, saludos.
1: Bien, un abrazo.
0: Denise, por ahí. Abrazote, Denise. Buenos días, solicito las mañanitas con Cepillín para Daniela Saraí León Ching, de 10 años, que sigue Panorama Informativo. Pues ahí están con el cepillo. Y Jaime Hernández de Iztapalapa, me podrían, de la manera más atenta, poner unas mañanitas con Pink Floyd. Para mí, que llegamos al quinto piso, llevo 15 años en el rublo, de taxi escuchando Panorama. Ahí está, los de Pink
1: Bueno,
0: Floyd.
1: Le pone pura información que sirve al pasaje.
0: Está
1: gracias
0: bien,
1: por eso.
0: Para que se vayan educando. Pasaje. 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Gaby Arenas, Gaby.
3: ¿Qué tal, Iñaki? Gracias. Les comento que se implementa corte a la circulación en Doctor Río de la Loza a partir de Avenida Niños Héroes. Esto por manifestantes a la altura de Digna Ochoa y Plácido. Como alternativa, se puede utilizar el Eje 2 Sur. En unos minutos, más información.
1: Muchísimas gracias. Gracias a Gaby. Ahorita vamos a regresar en un momentito más. Oigan, si eres usted, ¿qué me pasa? 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Y ahora, bueno, retomamos, le dijimos, se lo prometimos a María Inés Camacho que la volveríamos a buscar, porque por supuesto que hay que revisar cómo pinta el panorama financiero para este miércoles, Mari. Ahorita, pues yo espero que todavía tenga la buena suerte, ¿será eso posible?
4: ¿Cómo estás, Lalito? Pues sí, todavía, afortunadamente, la bolsa mexicana está ganando el 0.26%, avanza 170.23 puntos y lleva el índice de precios y cotizaciones a las 66.696.84 unidades. El dólar en los bancos se compró en 16.85 pesos y se está vendiendo en 17.88 pesos en las ventanillas, mientras que el euro comprándose esta mañana en 19.58 pesos y se vende en 20.16 pesos en promedio. En materia de hidrocarburos, bueno, pues el precio promedio de litro de la Magna a nivel nacional es de 23.69 pesos, la Premium 28.48 pesos y el litro del diésel en 27.08 pesos, mientras que la mezcla mexicana de exportación se ubica en $76.36 por barril. Y Lalito, son los números esta mañana, muy buenos días.
1: Y al ratito te amenazamos también con volverte a marcar en la tarde. Muchísimas gracias a Mari, y recuerden que toda esta información está en nuestra página www.889noticias.mx y nos escuchan a través de iHeartRadio. Nos vamos con Memo Jivilla, El gobierno federal, pues bueno, lanza iniciativa de ley general contra el feminicidio. Escuchen esta información con Memo.
5: Para que se investigue el feminicidio de una manera uniforme en todo el país, este miércoles se presentará en el Congreso de la Unión la Ley General para Prevenir y Sancionar el Feminicidio. Luisa María Alcalde, consejera jurídica, señaló que con esta ley se homologará la investigación del feminicidio, la cual hoy en día está dispersa en todos los estados del país.
6: Era que existían tipos penales fragmentados. Los 32 estados regulaban el feminicidio de forma diferente. Había deficiencias en los procesos de investigación.
5: Además, la pena de feminicidio estará homologada y alcanzará de 50 a 70 años de cárcel. Por otra parte, a partir de ahora se hará un registro nacional de los niños en orfandad por culpa del feminicidio.
7: Y certeza de vida a los niños y las niñas que van transitando muchas veces sin esa certeza para conocer cuántos son, en dónde están y poderles brindar toda la protección y la atención del Estado.
5: Ingrid Gómez Saracíbar, subsecretaria del Derecho a una Vida Libre de Violencia de la Secretaría de la Mujer, señaló que de esta manera el Estado podrá atender a las víctimas de este delito, que son en la gran mayoría los hijos. 88.9, Panorama Informativo, Guillermo Jiville.
1: Muchas gracias, Memo. Pues que no sabían tú. La Fiscalía General de la República confirmó que no sabía que Mauro Alberto Núñez Ojeda, alias El Jando, fue el piloto que trasladó, pues dicen, al capo Ismael Zambada García a Estados Unidos tras ser secuestrado por uno de los hijos de Joaquín El Chapo Guzmán a través de una tarjeta informativa que hace ratito pues tuvimos conocimiento de ella. La institución ministerial informó que apenas en junio pasado la fiscal Ernestina Godoy Ramos y su equipo encontraron indicios de que voz y huellas dactilares coinciden con el piloto que trasladó el 26 de junio, pues ya del 2024, al fundador del cártel de Sinaloa y a Joaquín Guzmán López de Culiacán, Sinaloa, a Nuevo México en Estados Unidos. Esto es 10 meses después de que el piloto de los Chapitos fuera entregado a autoridades estadounidenses junto con otros 25 narcotraficantes, según una tarjeta informativa difundida este miércoles. La Fiscalía General de la República aseguró que tras ser detenido, Mario Alberto Núñez Ojeda fue interrogado sobre su participación en la organización delictiva, negando sus vínculos con el cártel de Sinaloa. Aseguró que la entrega de El Jando no extingue las investigaciones y en su momento indicó que puede solicitar nuevas diligencias mediante mecanismos de asistencia jurídica en ambos países. Eso pues es información fresca. Cambiamos información en los espectáculos. Bueno, con la noticia de que su película En el Camino es la más nominada para la próxima entrega de los premios Ariel, que reconocen a lo mejor del cine mexicano, el director David Pablos dio otra buena nueva, y es que fue invitado al Festival de Cine de Venecia para que sea jurado en la sección Horizontes. La Mostra de Venecia se extenderá del 2 al 12 de septiembre. Hace un año, David triunfó con la cinta En el Camino, con el premio a Mejor Película y Queer Lion Award, porque esta historia, pues este romance entre dos hombres, uno de ellos un trailero que trabaja al norte del país. En el Camino compite por 13 premios Ariel. Además, hace pocos días celebró que llegó a 50.000 boletos vendidos aquí en las salas de cine en México. Es una cifra grande, tomando en cuenta que pues las copias no fueron las más extensivas, pero aparte es clasificación C. Y bueno, 88.9 Noticias te invita al espectáculo Disney on Ice, Vive la Magia. 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Llegamos así rápidamente al comentario deportivo con Toño de Valdés.
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0: ¿Qué tal, amigos de Panorama? Un placer saludarles. Hoy en Atlanta, a partir de la 1:00 p.m, tiempo del centro de México, segunda semifinal, Inglaterra y Argentina frente a frente, una rivalidad que va más allá de lo deportivo y que tiene muchas historias, muchos momentos realmente especiales, momentos que han quedado para el recuerdo de los aficionados, a veces del lado de los ingleses, a veces del lado de los argentinos, pero bueno, ahora los dos equipos tienen esta oportunidad de oro de enfrentar a España
10: en la gran final. Inglaterra llega con un paso sólido después de buenas exhibiciones, partidos sí, algunos difíciles como el de México o como el de Noruega, pero finalmente los ha sabido resolver, mientras que Argentina ha batallado y ha batallado una barbaridad con Cabo Verde, los problemas en contra de Egipto, un triunfo apretado también en contra de Suiza, total que le ha costado al equipo de Lionel Messi, pero finalmente han logrado avanzar y están a solamente un paso de estar de nueva cuenta en la gran final del torneo más importante del mundo, hablando de fútbol. Inglaterra y Argentina, platillo que no se pueden perder, un juego realmente espectacular el que se espera hoy en Atlanta. Las condiciones serán perfectas, estadio techado, así que en ese sentido no habrá ninguna queja ni de ingleses ni tampoco de argentinos. Ya veremos cuál de los dos es el rival de España el próximo domingo aquí en Nueva York. Un saludo para todos ustedes, amigos de Panorama.
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1: Muchas gracias, Toño de Valdés, y muchísimas gracias también a Gaby Arenas, que ya continúa con ustedes con la información de las calles. Por lo pronto, este avance.
3: Lalo, muchas gracias. Continúan las obras en la calzada Ermita Iztapalapa en el carril izquierdo, a la altura de Metro Constitución de 1917, con dirección a Rojo Gómez. En unos minutos, más información.
0: 9:41. 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
0: Nueve noticias, información que sirve por iHeartRadio, Lalo González, Alex Cervantes, servidor Iñaki Manero, contigo hasta las 10 de la mañana en Panorama. A ver, familia, ahora que están las vacaciones y que van a sacar a la gente, a los chavos, a las chavas, y a recorrer algunos puntos de la República Mexicana, porque no todo el mundo va a playa, sino a lo mejor vamos a redescubrir México,
1: sí, que es muy bonito.
0: Está padre, ¿no? Sí, qué bueno. Nada más con mucho cuidado por el tema de las carreteras y los asaltos y demás, que sí, si asaltan, no es seguro. Hay algunos más inseguros que otros, eso también es cierto, pero pues desgraciadamente no te encuentras Guardia Nacional en muchos lugares.
1: Todos,
0: ¿no? Claro. Pues por eso, empezando por ahí, manejen tranquilos, manejen despacio, manejen durante el día, ¿no? Y cuando vayan a algún lugar en donde les ofrezcan un tour por alguna zona natural, tengan mucho cuidado a quien contratan.
1: Sí, la certificación, pídanla. Mm. Hay veces que no lo hacen o no lo hacemos por pena, ¿no? De, ay, ¿qué va a pensar? Que no, sí. Que estoy desconfiando. Más vale.
0: ¿Qué va a decir si le pido su certificación, no? Y pues, sí, hay un chorro de gente que te va a salir y, ay, yo te llevo a este lugar, yo te llevo a este
1: bosque. Lo conozco como la palma de mi mano.
0: Sí, yo soy de aquí, aquí me crié y te cobran una lana, entonces ya te llevan. Bueno, en muchos lugares en Chiapas abunda eso, ¿no? Que te llevan a algún lugar, que son chavitos sobre todo, y te pasean y te llevan. Bueno. A veces no pasa nada, pero a veces sí. Lo que pasó con esta familia ahí en la gruta de Chichicazapan, en Cuetzalan, en Puebla. Híjoles, terrible, terrible. Pues murieron varios. Era un grupo de 7 personas, se ingresó a la caverna para celebrar un cumpleaños. Entre los excursionistas estaba la familia Peña, originaria de Chignautla, acompañada de otros visitantes y de un guía. Se metieron ahí con el guía que les ofreció llevarlos y demás.
1: No pasa nada.
0: No pasa nada. Empezó a llover, como ha estado lloviendo los últimos días. O sea, para empezar, este tipo de excursiones a estas grutas, en este momento, en temporada de lluvias, debería estar prohibido.
1: Claro.
0: Sí, empezar, claro. ¿No?
1: Así como, por ejemplo, en el mar ponen sus banderas rojas.
0: Claro.
1: Sabes que en este momento no entres.
0: Claro. ¿Qué pasó? Que mientras estaban realizando este recorrido por las grutas, es bien bonito cuando tienes seguridad y cuando vas con gente que le sabe, no con espeleólogos expertos, pero pues si tienes pura gente improvisada que contratas, ¿no? Pues se desató la lluvia. ¿Qué pasó con la lluvia? Provocó una crecida súbita del río subterráneo que se llena de volada, ¿no? No sé si alguna vez han estado en el desierto y han visto estas brechas, estos ríos secos, como en el momento en que empieza a llover, pero pum, es un envío.
1: El agua tiene memoria.
0: El agua tiene memoria. Seguimos platicando, estás en 88.9 Noticias.
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0: minutos.
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3: Nueve con 47 minutos, panorama informativo 88.9 Noticias, información que sirve por iHeartRadio. Lalo González, Alex Cervantes, Iñaki Manero. Estamos platicando de tener mucha precaución los servicios turísticos que contratemos cuando vamos, sobre todo a lugares que podrían representar en algún momento un peligro, ¿no? Por ejemplo, playas, por ejemplo, grutas, como en este caso, y ya lo decías ahorita fuera del aire, por ahorrarnos a lo mejor una lana. Uh-huh. Pues mira, cobra más vara que si contratamos un servicio profesional de guías.
4: Y muchas veces, porque tampoco es una regla, pero muchas veces esos servicios profesionales, pues sí puedes pedirle la certificación o te las muestran allí.
3: Claro.
4: Por eso cobran lo que cobran, pero y uno a lo mejor se encuentra con otro servicio. Dices, no, pues que vengo con toda la familia, me alcanza para esto. Sí. Y lo barato sale caro.
3: Oye, te puede costar la vida. Oye, yo quiero entrar a las grutas y no, híjole, ves tu presupuesto. Chin. A ver, pero mira, este cuate cobra vara, ¿no? Uh-huh. Y además nos da un sándwich. Entonces,
4: sí.
3: Pero pues vete tú a saber qué tan certificado está, ¿no? Uh-huh. Y es que aquí en este tema, ¿se acuerdan de estos recorridos en globo aerostático por Teotihuacán? Regresando a las zonas arqueológicas. Se empezaron a dar accidentes.
4: Y obviamente mortales.
3: Mortales.
4: Hubo el caso de una familia que murió papá, mamá, y la que sobrevivió fue la hija, ¿no?
3: Ajá. Porque uno de ellos se tiró, se cayó. Ajá. Y... O sea, fue una tragedia.
4: Cosas
3: una tragedia. Porque te ofrecen ese servicio. Y en la investigación que, por cierto, le hizo nuestro compañero Memo Juille, nos dimos cuenta todos que la mayoría de los servicios de globo aerostático en Teotihuacán no estaban certificados.
4: Uh-huh.
3: Así, ¿no? O sea, en el país de la irregularidad, ¿no? Increíble.
4: Es que ocurre que en muchos lugares, Iñaki, cuando empiezan a proliferar este tipo de negocios, ¿no? Y entonces yo también voy a poner el mío, como los demás, y a lo mejor los demás están certificados, pero el hecho de que haya mucho negocio igual a lo que tú quieres poner, claro, no quiere decir que todos estén capacitados para lo mismo.
3: Y hay compañeros, tienes que seguir un curso. Es que yo nací aquí y yo me la sé de memoria. Uh-huh. Sí, pero tienes que seguir un curso, tienes que estar certificado por la Secretaría de Turismo local, etcétera, etcétera, sí, por diversas instancias. Y es que aquí, luego de esto, cobró la vida de cuatro integrantes del grupo. Ismael, el padre de familia, sus hijas Yasmín y Karime, Gerardo, de 31 años, pareja de una de las jóvenes. Los cuerpos ya fueron localizados por los equipos de rescate en distintos puntos del sistema. O sea, el agua los aventó hacia todos, uh-huh, los ahogó y los aventó a todos lados. Para hacer este tipo de recorridos, lo primero que hay que hacer es consultar el servicio meteorológico. Y si estás en una temporada de lluvias, estos recorridos se tienen que suspender.
4: Uh-huh. Sí,
3: hasta
4: porque aparte,
3: la temporada de secas.
4: El servicio meteorológico son pronósticos, son proyecciones.
3: Además,
4: de lo que puede ocurrir.
3: A lo mejor no ocurre.
4: O a lo mejor lo que estaba pronosticado, ay, no va a llover, y si llueve, como dices, hay temporadas en las que se tienen que prohibir algunos servicios.
3: Y hubo tres personas que lograron salir con vida. Araceli, Agustín y el guía, Josué. Ya luego de ser rescatados, señalaron que quienes organizaron la expedición no contaban con el equipo necesario. A ver, para empezar, si no cuentan con el equipo necesario, ¿pa' qué te metes? Uh-huh. ¿No? No aplicaron protocolos adecuados para enfrentar una situación de riesgo derivada de las condiciones meteorológicas. Y ahora, la Secretaría de Salud y expertos de Protección Civil, especialistas en espeleología, han descrito la operación como una de las más complejas registradas recientemente en Puebla del rescate de los cuerpos. O sea, déjate del rescate de las víctimas, de la recuperación de los cuerpos. O sea, incluso estamos arriesgando a la gente de los servicios de emergencia, uh-huh, también a que pierden la vida por esto. Están ahora investigando, fíjate, están investigando cuando ya deberían de estar registrados. O sea, debe haber gente de la Secretaría de Turismo o de algunas otras instancias en estos lugares turísticos, para prevenir que no haya estos guías patitos sin certificación y que estén arriesgando la vida de la gente, ¿no?
4: ¿Y cuántas personas antes habrán contratado los servicios, ¿no?
3: Claro.
4: Y que la libraron.
3: Y no pasó nada hasta que pasa.
4: Exacto.
3: ¿No? ¿No? Sí. Lo mismo con los globos aerostáticos. O sea, no pasa nada hasta que de repente uno se incendia. ¿Por qué? Por falta de mantenimiento, o porque el globo está muy chafa, o porque hace mucho que no le hacen una revisión, o porque no tienen una certificación.
4: Y mira, ahorita hablamos de este tipo de expediciones. Ya hablamos, por ejemplo, de los globos. Sí. Si van ustedes a la playa también, los que contratan las bananas y todo esto, que sean personas que de verdad, tanto lo que les están ofreciendo esté en buenas condiciones, como que también tengan este protocolo. ¿Qué hacer si alguien se cae, no? O sea, porque se ve muy muy chistoso que todo el mundo esté saltando allí, pero si alguien se cae, ¿qué pasa?
3: Me acuerdo hace años, cuando era chavo, estaba este servicio que todavía está en varias playas, del parachut, ¿no? El paracaídas. Ya que te jalan una lancha, para los amigos que nos están escuchando en Noruega, por ejemplo, ¿no? No, es un servicio en una lancha te va jalando un paracaídas, tú vas amarrado al paracaídas y te eleva, ¿no? Con el viento. Y le vas dando vuelta a toda la bahía, tú estás a unos, no sé cuántos metros sea eso, 40, 50 metros sí. O más, ¿no? Tú estás a la par de los hoteles, de la zona hotelera. Y en alguna ocasión nos tocó que se rompiera la cuerda del paracaídas. Uno de ellos lo fueron a rescatar la marina, ahí en Acapulco, al mar abierto, ¿no?
4: Madre.
3: Con riesgo de ahogarse o cualquier otra cosa. Y el otro se estampó contra un hotel. Y wow. a ese le fue peor, ¿no?
4: Sí, sí, sí.
3: Entonces, a tener cuidado porque con las investigaciones se dieron cuenta que hacía meses que no revisaban esas cuerdas.
4: Si uno cuando está de vacaciones baja la guardia, ¿no?
3: Claro.
4: Como, ¿qué me puede pasar si ahorita estoy divirtiéndome?
3: Nada.
4: Todo está bien. Hay que, miren, más vale el ser chocosito y esto de pedir certificación y saber que todo está bien para de verdad regresar después de las vacaciones y poderlo contar bien.
3: Y es que sí, es una lana, los habitantes de esta zona, pues es una lana que ellos se meten. Porque nacieron ahí, porque conocen el lugar, entonces tú estás en la playa, tú estás ahí descansando y pasa alguien y te dice, lo llevo al arrecife, o lo llevo tal, o lo llevo cual, o lo llevo a pescar, pero no están certificados, ¿no? Entonces, por mucho que conozcan, no te están garantizando que puedan responder ante una eventualidad y que los equipos que están utilizando sean equipos, óptimos, ¿no? Con una revisión y certificación por parte de autoridades competentes. Bueno, autoridades competentes, sí, cómo no, pero bueno.
4: Sí, mejor nosotros sí seamos competentes y sí hagamos lo propio.
3: Exactamente. A ver, ¿cuánto nos costó? Gastaron 4.7 millones de pesos en grupos musicales en el partido México-Ecuador. 4.7 millones de pesos. ¿Qué tal?
4: Es una lana.
3: Eso nos costó, Nada de que es gratis para la gente, no. Nos costó a los contribuyentes en el mundial, bueno, en el MUN de IAL.
4: Hoy la otra semifinal.
3: Sí, hoy.
4: Y recuerden, le voy a Argentina porque estoy salado.
3: ¿Para qué pierda?
4: Apoyé ya a los otros equipos que han perdido. Vamos a ver si me la voy a jugar.
3: Que gane el mejor. España contra quién creen. Yo voy a Inglaterra. A ver, me la voy a jugar. Gaby, ¿por quién? ¿Quién? Inglaterra. ¿Leti? ¿Leti? ¿Qué? ¿Leti? Sí, Argentina. Está bien, maestro, está bien. Mañana aquí está Hassan aquí en la producción y en la mañana. Gracias, cuídense mucho. Gracias, Lalo.
4: Que estés muy bien, Iñaki.
3: Y gracias a ustedes, los más importantes. Se quedan en 88.9 Noticias y por Agio Radio con Mariana Santiago. Yo los espero a la 1:00 p.m. Cuídense mucho, tengan un extraordinario día. Agur.
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2: Fluido.
0: Oye, mejor aprovecha que ahorita Carrillo Puerto está libre desde Froilán Jiménez y hasta Francisco Lorenzana. También te conviene el Boulevard Colosio desde Fraccionamiento Colosio y hasta San Cayetano. Libre el Boulevard Felipe Ángeles entre Hospital del Niño DIF y hasta Puente Colonias. Además, igual Avenida del Palmar sin tráfico desde Avenida Constituyentes y hasta Avenida 8.
2: Carga que avanza.
0: Y es que así continúa el Boulevard Rojo Gómez entre Río de las Avenidas y hasta Estadio Hidalgo.
2: Clima.
0: Tenemos 16 grados en la temperatura. 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

0: público pide algo.
1: ¡A mí! ¡Ya llegamos! ¡Pandilla de la comadre! ¡Excelente, rica, sabrosa, jugosa, deliciosa y poderosísima mañanita de miércoles! Miércoles 15 de julio aquí en la comadre 104.5 puros éxitos y también de forma digital por nuestra aplicación, la aplicación iHeartRadio. Yo soy tu compa Oscar Sánchez, soy el Oski de la comadre. Así me encuentras en el Facebook, búscame y sígueme como el Oski de la comadre. Y por supuesto ya viene el tirititito de hoy, la pregunta del día y también el Datoski, porque diario hay que aprender algo nuevo y qué mejor, algo interesante. Ya te puedes reportar, ya puedes decir buenos días a través del micrófono de la comadre que está en la aplicación iHeartRadio. Así que ponte las pilas. Es mitad de semana, el cuerpo lo sabe. Hoy juega Inglaterra contra Argentina y es la última oportunidad. Vamos a apoyar a Inglaterra, ¿verdad? Ya si de plano pierde Inglaterra, entonces nosotros sí somos los alados, la verdad.

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1: Información vial.
0: Aviso.
1: Aún hay semáforos descompuestos en el Boulevard Las Torres a la altura de Crucero de Real Toledo. El tránsito se complica en este punto. Te pido conduzcas con mucho cuidado.
0: Carga que avanza.
1: Ya por Morelos entre Corregidora y hasta Mercado Primero de Mayo.
0: Fluido.
1: Es mejor aprovechar que la carretera Pachuca Ciudad Sahagún está libre desde Trébol La Paz y hasta Puente de Tuzos. El Boulevard Pachuca Pachuquilla te conviene entre la 11 de julio y hasta Paseo de las Reinas. Igual el Boulevard Colosio es opción entre el Distribuidor Vial Bicentenario y hasta Colinas de Plata.
0: Clima.
1: 19 grados. 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
1: Continuamos con más información deportiva. España se convirtió en la primera selección finalista de la Copa 2026 al derrotar a Francia 2-0 en el Estadio Dallas dentro de las semifinales y con goles de Mikel Oyarzabal de penal al minuto 22 y de Pedro Porro al 58, y ahora espera rival que saldrá de la otra semifinal que se disputará hoy entre Argentina e Inglaterra, que juegan a partir de la 1:00 p.m. en el Estadio Atlanta. Por cierto, para el juego de este miércoles entre argentinos e ingleses, la FIFA trabaja en colaboración con las autoridades de Atlanta para tener medidas de alta seguridad y garantizar que el partido se desarrolle en un clima pacífico dentro y fuera del campo. Hasta aquí la información deportiva.
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0: Eso sí me interesa, ¿eh?
1: Ya son las 10 de la mañana, 10:38, aquí en La Comadre, 104.5 puros éxitos, y también de forma digital por la aplicación iHeartRadio. Soy Eloski, y nos vamos al Datoski. ¿Coincidencia o destino? O algunos dicen que tal vez sea una profecía. Se empieza a decir que hay bastantes coincidencias de la última ocasión que la selección de España fue campeona, y ahora que está cerca de conseguirlo. En el año 2010, las mismas selecciones, la selección mexicana y la selección de Sudáfrica, inauguraron el torneo y lo hicieron el mismo día. Además, Javier Aguirre era técnico de la selección mexicana. En el año 2010, así como en este año, en el 2026, España llega como campeona de la Eurocopa. Y si piensas que es todo, compadre, hay más coincidencias. En el 2010 y ahora también en el 2026, a España le tocó estar en el grupo H. Shakira, pues, es la que hizo la canción oficial, y también otra coincidencia muy extraña es que la selección española convocó a 8 jugadores del equipo del Barcelona. 10:40. Seguimos en La Comadre, 104.5 por los éxitos, y también en iHeartRadio. Soy Eloski, ya vengo.
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3: Comadrita, compadrito, ¿qué tal? Para mí es un gusto estar acompañándolos, y vamos por más información.
2: Fluido.
3: Ahora comencemos con las buenas opciones, porque justo Abasolo va libre desde Fernando Soto y hasta Dos Caminos. Avenida Constituyentes te conviene desde la calle Artículo 3 y hasta Prepa 1. Igual el Boulevard Everardo Márquez sin tráfico desde el Boulevard Panorámico y hasta Glorieta Insurgentes. El Boulevard Ramón G. Bonfil te conviene solo si partes de Avenida Federalismo y conduces a Fraccionamiento San Carlos. Y ahorita otra buena opción es el Boulevard Pachuca Pachuquilla desde la 11 de Julio y hasta Paseo de las Reinas.
2: Carga que avanza.
3: Así continúa Morelos entre Corregidora y Mercado Primero de Mayo.
2: Aviso.
3: Recuerda que hay semáforos descompuestos en el Boulevard Las Torres a la altura de Crucero de Real Toledo.
2: Clima.
3: 19 grados. Esperamos alcanzar una máxima de 21 grados. Soy Andrea. Quédate escuchando tu música favorita aquí en la 104.5. Puros éxitos.
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2: En Hidalgo fue detenido Alberto N., alias El Virus, identificado como líder de una célula delictiva vinculada al cártel Nuevo Imperio, operaba principalmente en Ciudad de México. Con más de 5.000 policías arrancó el operativo de seguridad pública para el periodo vacacional de verano. Se prevé que el gobernador Julio Menchaca presente su informe de gobierno el próximo 4 de septiembre.
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4: Compa Peso, hay algo que le quiero decir a esa morra que está ahí.

0: Las 10 de la mañana, 10:54 aquí en La Comadre, 104.5 puros éxitos y también de forma digital por la aplicación iHeartRadio. Soy el Losky de La Comadre. Así me encuentras en el Facebook, no como Capibaya, no. Me encuentras como el Losky de La Comadre. Ya tenemos pregunta del día que se va a poner bastante buenísima. ¿Con quién te besas? ¿Con quién te casas? ¿Y a quién bateas? Las opciones son las siguientes. Jorge Medina, Julio Jaro y Josy Cuen. Déjame ahí tu comentario, comadre. Piénsale bien, ¿eh? Piénsale bien. Y también ya tenemos listo el firititito de hoy para ustedes. Para que vayan y dejen su voto en las historias de mi página de Facebook. Hoy se enfrentan Natanael Cano contra Gerardo Ortiz. Gerardo Ortiz contra Natanael Cano. Ya son las 10:55. Excelente mañana, mi querida Lorenita López. Dice, muy buen día, mi Oski. Excelente miércoles y bendiciones. Gracias. Saludos también para mi comadre Blanquita. Blanquita Martínez hasta la calle Río de la Soledad.
1: ¡Bonita!
2: ¡Blanquita!
0: 10:55 a través de La Comadre. 104.5 puros éxitos y también por la aplicación iHeartRadio. Soy el Oski. Buenos días para toda la pandilla.

0: ¿Y qué tal, comadre, compadre? A seguir disfrutando de esta mitad de semana. Si están a punto de salir, aquí va de nuevo más información.
1: Obras.
0: Antes hay que recordar que están en Avenida Madero entre Palacio de Gobierno y hasta Río de las Avenidas. Duele en la calle Ramos Arizpe entre el viaducto Nuevo Hidalgo e Hidalgo.
1: Fluido.
0: Y más información de las calles, aprovecha que el Boulevard Pachuca Pachuquilla está libre desde la 11 de julio y hasta Paseo de las Reinas. Te conviene el Boulevard Colosio desde el distribuidor vial Bicentenario y hasta Colinas de Plata. Igual el Boulevard Ramón G. Bonfila ahorita es opción entre Avenida Federalismo y hasta Fraccionamiento San Carlos. También el Boulevard Felipe Ángeles libre desde Zona Plateada y hasta Cebetis 222. Sin tráfico, Avenida Constituyentes desde la calle Artículo 3 y hasta Prepa 1.
1: Carga que avanza.
0: Así continúa Morelos entre Corregidora y Mercado Primero de Mayo.
1: Clima.
0: 19 grados. 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

Ya son las 11:10. Es momento de dejar de pensar en tu ex. Es momento de dejar tu voto en el tirititito de hoy, señoras y señores. Hoy se enfrentan Natanael Cano contra Gerardo Ortiz. Puedes votar en este momento en las historias de mi página de Facebook. Me encuentras como el Oski de la Comadre. Checa las historias, ahí está la publicación. O también, manda tu nota de voz y dime por quién votas por el micrófono de la Comadre. Son las 11:11. Soy el Oski, súbele y cántala conmigo.

0: Señoras y señores, bienvenidos y bienvenidas a la función estelar a través de la comadre 104.5 puros éxitos y también por nuestra aplicación, la aplicación Eje Radio. Soy Eloski y les presento el tirititito de hoy. Son las 11:17 y producción, por favor, vamos a presentarle a toda la banda la primer canción que llega al cuadrilátero. ¿Quién es? ¿Quién es? Tan, tan, tan, tan, tan.
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0: Es Gerardo Ortiz, se llama Eres una niña. No soy niña, no soy niña. Y aquí tenemos producción, si eres tan amable, en la otra esquina, ¿quién está?
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0: Él es Natanael Cano, se llama mi bello ángel.
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0: Ya puedes votar, comadrita, compadrito, lo puedes hacer fácil y sencillo en las historias de mi página de Facebook. Allá está la publicación para que dejes tu voto. ¿Quién va ganando al momento? Gerardo Ortiz. Y atrasito está Natanael Cano bien pegadito. También puedes mandar tu voto por el micrófono de la comadre. Más adelante conoceremos la rola ganadora aquí en La Comadre 104.5 puros éxitos y también

0: mínima
1: 20 grados. 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
1: Continuamos con más información deportiva. En vísperas del encuentro de semifinales entre Argentina e Inglaterra en Atlanta, los aficionados albicelestes no podrán ingresar ninguna bandera en alusión a las Islas Malvinas. Y en la NFL, el apoyador externo de Dallas, Charles Snowden, ha sido suspendido por los primeros tres partidos de la temporada regular. La suspensión está relacionada con una violación de la política de conducta personal de la liga. Fue arrestado en diciembre de 2024 mientras jugaba para los Raiders de Las Vegas, acusado de conducir bajo los efectos del alcohol. Hasta aquí la información deportiva.
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0: horas 11:37 aquí en La Comadre 104.5 puros éxitos y también de forma digital por nuestra aplicación, la aplicación iHeartRadio. Soy Eloski, Eloski de La Comadre, así me encuentras en el Facebook. Búscame como Eloski de La Comadre. Ya son los últimos minutos para que vayas y dejes tu voto en el tirititito de hoy. Se están agarrando del chongo. Gerardo Ortiz contra Natanael Cano. Natanael Cano y Gerardo Ortiz quieren tu voto, pero solamente puedes apoyar a uno. ¿A quién vas a apoyar, comadre? Recuerda también mandar tu voto a través de el micrófono de La Comadre, que está en la aplicación iHeartRadio. Sí, señor. 11:38. Y por cierto, ya que vas a andar ahí en el Facebook, te dejé la pregunta del día para que me digas, ¿con quién te besas? ¿Con quién te casas? ¿Y a quién bateas? Las opciones son las siguientes: Jorge Medina, Julio Jaro y Josi Cuen. Ya son las 11:38. Vuelvo en un ratito a través de La Comadre 104.5 puros éxitos y también por la aplicación iHeartRadio. Soy Eloski, no me tardo.
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2: ¡Hey! ¿Qué tal, comadre y compadre? A seguir disfrutando de este día y llegó el momento de más información.
1: Carga que avanza.
2: Hay que tomar nota y es que así continúa el viaducto Nuevo Hidalgo desde Julián Villagrán y hasta Belisario Domínguez. Igual el Boulevard Colosio presenta ligera carga desde Bosques del Peñar y hasta Ferrocarril Central.
1: Fluido.
2: Cuauhtémoc, en cambio, libre desde Covarrubias y hasta Carlos Castelán. Río de las Avenidas te conviene entre el Boulevard Everardo Márquez y hasta Avenida Madero. El viaducto Rojo Gómez ahorita también es opción entre Avenida Universidad y hasta Pino Suárez.
1: Obras.
2: Déjame recordarte que están en la calle Ramos Arizpe entre el viaducto Nueva Hidalgo e Hidalgo. Y considera circulación en contraflujo también por obras en el Boulevard Colonia Santa Catarina entre Fraccionamiento Real Madeiras y Ramón G. Bonfil.
1: Clima.
2: 20 grados. 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
3: La Secretaría de Bienestar e Inclusión Social continúa con la entrega de tarjetas de los programas sociales en los 84 municipios de la entidad. Más del 54% del padrón vehicular en Hidalgo cumplió con el pago del refrendo vehicular. Continúa la búsqueda de una adulta mayor reportada como no localizada en el municipio de Jacuba.
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Señoras y señores, ya son las 11:55 aquí en La Comadre 104.5 Puros Éxitos y también de manera digital, llegando a todos ustedes con la aplicación iHeartRadio. Soy Eloski y es momento de hacer el conteo de los votos en esta mañana. Los votos entre Gerardo Ortiz y Natanael Cano. Vamos a ver por quién vota la banda en esta mañana. Dice de este lado: Carito Soto, Ami Pérez, Adán Ruiz y mi comadre Miri, que apoyan a Gerardo Ortiz. Sure you can. De este lado, Lorenita López Sosa, gracias por tu voto, comadrita, y apoya a Natanael Cano. El bandido de la Felipe Ángeles, Lidia Meneses y Mara Cortés se hacen presentes con su apoyo para Gerardo Ortiz. Lalito García, Aide Gómez, Lorelei Cáceres, mi querida Pau, todos ellos apoyan a Gerardo Ortiz. Sure you can. Señoras y señores, tenemos canción ganadora. Gerardo Ortiz, eres una niña, aquí en La Comadre 104.5 Puros Éxitos y también de forma digital por la aplicación iHeartRadio. Soy Eloski, súbele y cántala conmigo. Sure.

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1: Fluido.
0: Oye, mejor aprovecha que ahorita Río de las Avenidas está libre desde el Boulevard Everardo Márquez y hasta Avenida Madero. Igual el Viaducto Rojo Gómez te conviene desde Avenida Universidad y hasta Pino Suárez. Sin tráfico el Boulevard Independencia desde Túnel Independencia y hasta el Boulevard Pachuca Pachuquilla.
1: Carga que avanza.
0: Así continúa el Boulevard Colosio desde Bosques del Peñar y hasta Avenida Ferrocarril Central. Además el Viaducto Nuevo Hidalgo en la misma condición desde Julián Villagrán y hasta Belisario Domínguez.
1: Clima.
0: 20 grados. 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
2: Ante esta comunidad cristiana que representa la Iglesia de Dios, os pregunto: si alguien tiene un impedimento para que esta unión se realice, que lo diga ahora o que calle para siempre. En la...

son las 12 con 11 minutos en La Comadre 104.5 Puros Éxitos y también de forma digital por la aplicación iHeartRadio. Soy el Oski de La Comadre. No, hombre, con estas rolas, híjole, da sed de esa que hace que se enoje mi mamá. Son las 12 con 11.

0: Ay, ay, ay. Así es como arrancamos la hora de los Tigres del Norte aquí en La Comadre 104.5 puros éxitos y también de forma digital por la aplicación iHeartRadio. Soy Eloski del Norte. A ver, comadre, un supositorio, ¿verdad? Esto es puro juego. ¿Con quién te besas? ¿Con quién te casas? ¿Y a quién bateas? Queremos saber. La opción 1, Jorge Medina. La opción número 2, Julio Jaro. La opción número 3, Josi Cuen. Esa es la pregunta que tenemos a través de mi página de Facebook. Y queremos saber cuál es tu respuesta. Así que déjanosla en los comentarios. En el Facebook me encuentras como Eloski de la Comadre y ahí está luego la publicación para que me dejes tu aporte. Como de este lado dice, a ver, mi querida Loti Castillo, que a los tres, híjole, golosa la muchacha, ¿verdad? Pero a los tres, ¿qué? O sea, no dijo, por lo menos hubiera dicho, me beso a los tres o me caso con los tres, no sé. Pero nada más puso a los tres, así como voy a adivinar, comadre. Son las 12 ya con 18 minutos. También me puedes responder a través del micrófono de la comadre que está en la aplicación iHeartRadio. Si no la tienes, descárgala, es gratis. Regreso con información de los Tigres del Norte aquí en su casa, en su cantón. La Comadre 104.5 puros éxitos y también por la aplicación iHeartRadio. No me tardo.
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1: ¡Aviso!
2: Déjame recordarte que continúan semáforos descompuestos en el Boulevard Las Torres a la altura de Crucero de Real Toledo. El tránsito se complica en este punto.
1: ¡Carga que avanza!
2: Ya por Hidalgo desde Plaza Constitución y hasta Arista. Guerrero en la misma condición de Cedoría y hasta Plaza Juárez.
1: ¡Fluido!
2: Aprovecha que Matamoros ahorita es opción entre Allende y hasta Zaragoza. Vicente Segura te conviene desde González Bocanegra y hasta Palacio de Gobierno.
1: Clima.
2: 20 grados. 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
1: Continuamos con más información deportiva. La FIFA dio a conocer algunos detalles de la ceremonia de clausura que se celebrará el domingo en el Estadio Nueva York, Nueva Jersey. Estarán estrellas como Tom Cruise, Laura Pausini, Robbie Williams, entre otros. La Confederación Europea busca cerrar filas para competir contra Gianni Infantino en las próximas elecciones en marzo de 2027, mientras que el delantero polaco Robert Lewandowski fue presentado como jugador franquicia de Chicago Fire de la MLS y proveniente del Barcelona de España. Hasta aquí la información deportiva.
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2: Oye, Martín.
3: ¿Qué pasó?
2: Nos echamos una manita de póker.
3: Pues si pa' eso me andas buscando. Vamos le entrando.

0: 12:44 aquí en La Comadre 104.5 Puros Éxitos y también de forma digital gracias a nuestra aplicación, la aplicación iHeartRadio. Soy Eloski del Norte. Platicamos acerca de su primera vez de los Tigres del Norte. Su primera vez recibiendo el premio Grammy. Bueno, y también fue muy especial porque era la primera vez que su mami pudo acompañarlos. Y por eso estaban todos reunidos. Incluso fue mucha familia de ellos. O sea, no exactamente a la ceremonia, pero sí mucha familia los estuvo acompañando. Y eso casi nunca pasa. Dato interesante, y es lo que me gusta de estos señorones que siguen demostrando su humildad y ellos lo platican. ¿Saben qué? Nosotros, cuando empezamos con esto de la música, Nunca nos imaginábamos, nunca pensábamos en recibir un reconocimiento tan grande. Porque en sus inicios, cuando ellos se salieron de su pueblo, de su casa, cuando ellos salieron a buscarle, su intención solamente era ayudar a sus papás, ayudar con unas moneditas extra en la casa, pues obviamente no para echarles la mano. Nunca se imaginaron que se iban a encaminar por el lado profesional y que se iban a empezar a grabar discos y que iban a andar por aquí por allá. Fíjense qué bonito salen las cosas cuando lo haces con ese desinterés, ¿no? Sin el afán de buscar algo como, pues, económico. Ya son las 12:46. Yo soy tu compa Oscar Sánchez. Soy Eloski en La Comadre 104.5 Puros Éxitos y en iHeartRadio. Ya vengo.
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2: Comadre, compadre, para mí es un gusto estar acompañándolos. Ya casi me despido, pero no sin antes presentarles más información.
1: Fluido.
2: Ahora comencemos con las buenas opciones, porque justo Carrillo Puerto va libre desde Froilán Jiménez y hasta Francisco Lorenzana. El Boulevard de la Revolución te conviene desde Antigua Carretera La Paz y hasta el Boulevard Colosio. Igual el Boulevard Colosio libre desde Túnel Independencia y hasta Trébol La Paz.
1: Carga que avanza.
2: Ya por Avenida Juárez, entre Iglesia de la Villita y hasta Parque de Convivencia. El Boulevard Felipe Ángeles en la misma condición desde Hospital del Niño DIF y Puente Colonias. Y ahorita Guerrero también lleva ligera carga desde Doria y hasta Plaza Juárez.
1: Clima.
2: 20 grados y esperamos alcanzar una máxima de 21 grados. Soy Andrea. No le vayas a cambiar, ¿eh? 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
9: Gilberto López Meneses, secretario de Servicios Municipales de Pachuca, habla de los trabajos de poda de camellones y áreas verdes en diversas colonias de la capital hidalguense.
10: Estamos trabajando ahorita en todos los bulevares y en la parte de la ciclopista, nada más que nos encontramos con mucha lluvia, con una temporada de lluvias que nos está exigiendo cada día un poquito más rápido para poder cumplir con las necesidades que nos pide la gente. Y vamos a meter todas las cuadrillas a atender las solicitudes que tenemos por ahí por parte de algunos delegados y representantes.
9: Guillermo Huerta Meneses, subsecretario de Ingresos de la Secretaría de Hacienda del Estado de Hidalgo, informó que más del 54% del padrón vehicular de Hidalgo cumplió con el pago del refrendo vehicular. Detalló que aún se puede realizar el pago sin descuentos.
11: En un horario de 9 de la mañana a 4:30 de la tarde tenemos nuestros 11 centros regionales aperturados, además de los kioscos de atención al contribuyente de lunes a domingo, un horario de 9 de la mañana a 8 de la noche, para que pues la gente que pues haya tenido la posibilidad de pagar durante el programa de refrendo pueda hacerlo y poner su vehículo al corriente.
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12: De paisano a paisano, les mandamos un saludo. Ya son las 12:54 aquí en la Comadre 104.5 por los éxitos y también por nuestra aplicación, la aplicación iHeartRadio. Yo soy Eloski, Eloski del Norte. Oigan, tengo saludos rápidamente para mi comadre Jimenita Flores, que bueno, ya tenía ratito que no se reportaba, pero ya anda de regreso de este lado dando lata, ¿verdad? Como siempre, comadrita, qué gusto leerte. Que esperando que te recuperes rápidamente y que le sigas echando muchísimas ganas. De este lado te echamos porras, ya sabes, toda la pandilla de Loski. Saludos también para mi comadre la Chimichurris.
13: ¡Bonita!
12: Dice, hola, buen día. Felicitaciones para mi esposo Ciro Ruiz, que el día de ayer fue su cumpleaños. ¿Y qué crees? Que no pude mandarle las felicitaciones. Seguramente andaban bien ocupados, ¿verdad, condenados? ¡Ay! Dice, ayer no pude mandarle las felicitaciones porque nos fuimos de paseo. ¡Ajá! Dice, dice, porfa, las mañanitas, saludoskis. Saludos para mi compa Ciro Ruiz. Muchas felicidades, mi compa Ciro. Que cumplas muchos años más. Y que ya no seas tan enojón. Ah, no es cierto, eso no dice. Que seas muy feliz, mi compa, y que se cumplan todos tus sueños y todos tus logros. Sale, vale. 12 ya con 56 minutos. Cerramos la hora de los Tigres del Norte con la mesera a través de la Comadre 104.5 Puros Éxitos y también de forma digital por la aplicación iHeartRadio. Soy Eloski, Eloski del Norte.

0: Sorita, compadrito, me dio muchísimo gusto acompañarlos en su camino y me despido con toda la información vial.
1: Carga que avanza.
0: Y es que así continúa Guerrero desde Doria y hasta Plaza Juárez. Hidalgo en la misma condición desde Plaza Constitución y Azarista. También Avenida Juárez con ligera carga desde Iglesia de la Villita y hasta Parque de Convivencia.
1: Fluido.
0: Si estás en busca de buenas opciones, ahorita te recomiendo Vicente Segura. Está libre desde González Bocanegra y hasta Palacio de Gobierno. Matamoros te conviene entre Allende y hasta Zaragoza. Carrillo Puerto, iguales opción entre Froilán Jiménez y Francisco Lorenzana. El Boulevard de la Revolución libre entre Antigua Carretera La Paz y el Boulevard Colosio.
1: Aviso.
0: Y recuerda que hay semáforos descompuestos en el Boulevard Las Torres a la altura de Crucero de Real Toledo.
1: Clima.
0: 20 grados. 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

0: día con 16 minutos aquí en La Comadre 104.5 Puros Éxitos y también de forma digital por nuestra aplicación, la aplicación iHeartRadio. Soy el Oski de La Comadre, y hoy en la pregunta del día: ¿con quién te besas? ¿Con quién te casas? ¿Y a quién bateas? Jorge Medina, Julio Jaro o Josi Cuen, ¿a quién te agarras a unos besotes acá bien apasionados, comadre, de telenovela? ¿Con quién te casas? O sea, ¿a quién si quieres para algo serio, verdad? ¿Y a quién le dices, mira, suerte para la próxima, Margarito? Sigue participando, o sea, ¿a quién batearías?
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0: Dice de este lado mi comadre Almita López, dice: me beso a Josi Cuen, me caso con Jorge Medina y bateo a Julio. Y suerte para la próxima, mi compa Julio. Es que le gustan madurotes a mi comadre. Dice: faltaste tú, Mioski. Ah, qué pacho, golosa, golosa. Dice mi comadre Lorena López, dice: me beso a Jorge Medina. A mí me gusta el mayores. Dice: me beso con Josi Cuen y me bateo a Julio. Pobrecito Julio. Gracias por tu aporte. Mi comadre Hilda Gómez dice de este lado: me beso a Josi, me caso con Jorge y bateo al Julio Jaro. Una de la tarde con 17. Deja tu comentario ahí en la publicación de mi página de Facebook. Me encuentras como el Oski de La Comadre. Ya regreso.
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2: Carga que avanza.
3: Ya te encuentras con ligeros asentamientos en Boulevard Rojo Gómez a partir de Río de las Avenidas. Esto con dirección a Boulevard Nuevo Hidalgo. Si tu camino va hacia 5 de febrero, te comento lo mismo, tenemos carga ligera desde Glorieta Insurgentes sobre Avenida Revolución. En prolongación Avenida Juárez, vamos poco a poquito desde Calzada Cuesco hasta Prepa 1.
2: Fluido.
3: ¡Ey, aprovechalo, compadre! Porque en Boulevard Pachuca Pachuquilla no hay ni quien te detenga desde Boulevard Independencia hasta 11 de julio.
2: Clima.
3: 21 grados. 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
1: Continuamos con más información deportiva. Se dieron a conocer las designaciones arbitrales para la jornada 1 de la apertura 2026 de la Liga MX. El Pumas Pachuca por Vicente Jaciel Reynoso, Marco Antonio Ortiz pitará el Rayados ante Santos, Daniel Quintero el Chivas Toluca y Luis Enrique Santander el Querétaro América. Por otro lado, Santos presentó de manera oficial a sus refuerzos para el próximo torneo, que son Mauricio Cuevas, Felipe Sánchez, Diego González, Franco Pardo, Eduardo Aguirre y Joshua Mancha, mientras que Atlante anunció el refuerzo uruguayo Martín Fernández. Hasta aquí la información deportiva.
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0: tarde ya con 38 minutos en La Comadre, 104.5 puros éxitos y también de forma digital por la aplicación iHeartRadio. Soy el Oski de La Comadre. Se quedan un ratillo en Panorama Informativo. Y regreso a las 2 porque nos falta echar el chismesazo en el tendedero de Oski, obviamente.
1: A mí me encanta vivir del chisme.
0: Recuerda que en el Face me encuentras como el Oski de La Comadre. Saludos para mi tío Mario Veterinario. Dice, ¡ay, Oski! ¡Qué pregunta! Dice, no, pues con nadie me caso, dice. Nadie para el matrimonio, solamente quiero algo pasajero, porque yo soy como tú, otro gato. Saludos para toda la banda de los Mestilangos, los mejores tacones de cabeza, ¿verdad? De Pachuca y la región. Ay, ay, ay. Saludos para mi comadre Marisol Munguía, dice, "Me beso con Julio." Con Julio Jaro, me caso con Josi y me bateo al Jorge Medina. ¡Tómala! Ahí está, mira, para que escuches a Julio, para que te emociones, comadrita, para que sientas que lo tienes ahí cerquita de ti. 1:00 p.m. ya con 39 minutos. Excelente tarde, yo soy tu compa Oscar Sánchez. Soy el Oski en La Comadre, 104.5 puros éxitos y por iHeartRadio. Buen provecho para todos.
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4: Hola, comadre, hola, compadre. Yo soy Dariet y ya regresé para seguirles compartiendo más de la información vial.
3: Obras.
4: Recuerden cierres y adecuaciones viales por obras en Avenida Madero, en el tramo de Palacio de Gobierno hasta Río de las Avenidas. Mejor utilicen vías alternas. También te recordamos que la calle de Ramos Arizpe continúa cerrada. Esto entre viaducto Nuevo Hidalgo e Hidalgo. Consideren circulación en contraflujo por obras en Boulevard Colonia Santa Catarina, entre fraccionamiento Real Madeiras y Boulevard Ramón G. Bonfil.
3: Fluido.
4: Lleguemos a tiempo. Allende es la opción porque no tiene nada de carga desde Julián Villagrán hasta Monumento a los Niños Héroes. En Boulevard Ramón G. Bonfil también conducimos excelente desde Boulevard Colonia Santa Catarina hasta Boulevard Colosio. ¡Ey! Ya les comparto, les conviene conducir en carretera Pachuca Ciudad Sagún, que está libre a partir de fraccionamiento La Calera, arrastro municipal.
3: Clima.
4: 21 grados. 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
2: ¿Cómo están? Buenas tardes. Continuamos con la información para todos ustedes en la emisión vespertina de Panorama Informativo de esta media semana, miércoles 15 de julio del 2026. Panorama Informativo, por supuesto, en la emisión vespertina. Gracias a Arturo Mora, Jackie Servín, Adrián Molina y al equipo de reporteros de ASIR Noticias. Los saluda y les da la bienvenida a su amigo y servidor Lalo Larrieta. Y esta es la información, así que adelante. Más del 50% del padrón vehicular en Hidalgo cumplió con el pago del refrendo vehicular. Ante la petición de vecinos de fraccionamientos del sur, el gobernador Julio Menchaca aseguró que sí hay posibilidades legales de crear el municipio número 85. En la Cámara de Diputados solicitaron que la gobernadora de Baja California, Marina del Pilar, solicite licencia al cargo tras la filtración de audios con autoridades de Estados Unidos. En Jalisco detectaron 11 escuelas que no tenían validez oficial de estudios que afectaron a 200 familias. Organizaciones civiles exhortaron al gobierno federal a que el auto eléctrico o línea cumpla con los estándares internacionales de seguridad vial. Vamos a hacer una pausa y regresamos con toda la información a detalle, por supuesto, a través de las emisoras del Grupo ASIR aquí en Pachuca y también a través de iHeartRadio. Buenas tardes.
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2: Como están, continuamos con la información a través de las emisoras de Grupo ASIR aquí en Pachuca. Gracias a todo el equipo de Panorama. Los saluda Lalo Larrieta y nos vamos con la información. En el miércoles de Ciencia y Tecnología, Alamán Carranza nos explica por qué los últimos minutos de un partido se nos hacen eternos.
5: El reloj sigue marcando exactamente los mismos segundos. Lo que cambia es la forma en que nuestro cerebro los experimenta. Miren, al final el tiempo no siempre dura lo mismo para nuestra mente. Y eso es como si ajustáramos la resolución de lo que estamos viendo. ¿Qué es lo que luego hacemos con la televisión, no? Que le ponemos más brillo, más claridad o el automático para mejorar los colores, la profundidad. Y mientras más información procesa el cerebro, más largo se siente ese momento.
2: Ante la petición de vecinos de fraccionamientos del sur de la capital hidalguense, el gobernador Julio Menchaca aseguró que sí hay posibilidades legales de crear el municipio número 85.
6: Hoy tienen estragos en distintos servicios públicos, como en las calles o en las tomas de agua. Y el reclamo es al municipio. Entonces hubo apatía, hubo posiblemente corrupción, y se dejó así, sin exigencia, a quienes construyeron con ínfima calidad, y hoy en las calles, al interior de los fraccionamientos, de algunos que ustedes conocen y yo conocemos, que están en muy malas condiciones.
2: Guillermo Huerta Meneses, subsecretario de Ingresos de la Secretaría de Hacienda del Estado de Hidalgo, informó que más del 54% del padrón vehicular de Hidalgo cumplió con el pago del refrendo vehicular. Detalló que aún se puede realizar el pago sin descuentos.
7: En un horario de 9 de la mañana a 4:30 de la tarde tenemos nuestros 11 centros regionales aperturados, además de los kioscos de atención al contribuyente de lunes a domingo en un horario de 9 de la mañana a 8 de la noche para que pues la gente que pues no haya tenido la posibilidad de pagar durante el programa de refrendo puede hacerlo y poner su vehículo al corriente.
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2: Gilberto López Meneses, secretario de Servicios Municipales de Pachuca, habla de los trabajos de poda de camellones y áreas verdes en diversas colonias de la capital hidalguense.
3: Estamos trabajando ahorita en todos los bulevares y en la parte de la ciclopista, nada más que nos encontramos con mucha lluvia, con una temporada de lluvias que nos está exigiendo cada día un poquito más rápido para poder cumplir con las necesidades que nos pide la gente. Y vamos a meter todas las cuadrillas a atender las solicitudes que tenemos por ahí por parte de algunos delegados y representantes.
2: En la alcaldía de Iztapalapa detuvieron a un hombre tras asaltar a una mujer de la tercera edad, René Ponce.
4: En calles de la colonia Vicente Guerrero en Iztapalapa, uniformados de la Secretaría de Seguridad Ciudadana Capitalina detuvieron a un hombre señalado como probable responsable de asaltar a una mujer de la tercera edad en la esquina de Felipe Sánchez y Antonio Díaz Soto y Gama. Oficiales respondieron al llamado de auxilio de una mujer de 81 años, quien mencionó que un sujeto la amagó con un desarmador y le quitó su monedero. Metros adelante, policías auxiliares interceptaron al probable responsable de 33 años y tras una revisión preventiva recuperaron las pertenencias de la víctima y aseguraron la herramienta de color amarillo con la que la había asaltado. René Ponce Hernández.
2: La Profepa clausuró una empresa tras un derrame químico en el drenaje de San Miguel Toltoltepec en Toluca, Estado de México. Alemao Luna.
5: La Procuraduría Federal de Protección al Ambiente impuso una clausura parcial a la empresa Alas del Monte en el municipio mexiquense de San Miguel Toltoltepec tras detectar un derrame de acetato de vinilo que afectó a un canal de aguas pluviales. El incidente ocurrió el 2 de julio, cuando un trabajador derramó aproximadamente 10 litros de la sustancia química durante labores de limpieza. El producto fue arrastrado hacia el sistema de drenaje. Bomberos de Toluca intervinieron de inmediato, vertiendo 12.800 litros de agua para diluir y controlar el derrame. Durante una visita de inspección, se localizó un tubo de PVC y una rejilla conectada a un cárcamo de descarga, por donde se vertía el contaminante. Alemao Luna.
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2: Buena tarde, Gabo. ¿Cuál es la información deportiva?
6: Continuamos con más información deportiva. España se convirtió en la primera selección finalista de la Copa 2026. Escuchamos al técnico de la Furia Roja, Luis de la Fuente.
7: Pero nuestro mensaje era que hoy nos enfrentábamos quizás a una de las mejores selecciones del mundo, pero se encontraban enfrente con el mejor equipo del mundo. Y ahora mismo creo que estamos en un momento fantástico. Los jugadores están además con un subidón excepcional, pero también en lo futbolístico y en lo físico, el equipo ahora está a un nivel muy alto.
6: Hasta aquí la información deportiva.
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2: En la Cámara de Diputados solicitaron que la gobernadora de Baja California, Marina del Pilar, solicite licencia al cargo tras filtración de audios con autoridades de Estados Unidos, Isaac Castañeda.
3: Luego de la filtración de audios en los que la gobernadora de Baja California, Marina del Pilar, aparentemente negocia con autoridades de Estados Unidos la entrega de información, la presidenta de la mesa directiva de la Cámara de Diputados, Kenia López Rabadán, exigió que se responda con transparencia y sugirió que la mandataria solicite licencia al cargo. En conferencia, la legisladora señaló que los audios plantean una combinación entre sus intereses personales por evadir a las autoridades estadounidenses y la información de las mesas de seguridad a las que accede por tratarse de una servidora pública.
4: Ha sido una solicitud incluso ya de diversos partidos políticos en este país para que la gobernadora se separe de su cargo. A partir, digamos, de este segundo audio, ha habido distintas peticiones.
3: Isaac Castañeda.
2: En el Congreso de la Ciudad de México se promueve una iniciativa para crear la beca estudiantil Joven Migrante, Joana Flores.
5: El diputado migrante del PAN en el Congreso de la Ciudad de México, Raúl Torres, propuso la creación de la beca estudiantil migrante para apoyar a jóvenes mexicanos que cursan estudios o buscan estudiar en el extranjero. La iniciativa plantea que los gobiernos federal, estatales y las alcaldías otorguen apoyos para cubrir colegiaturas, manutención, materiales educativos, hospedaje, seguro médico y transporte aéreo. El legislador llamó a la presidenta Claudia Sheinbaum, a la Secretaría de Educación Pública y al gobierno local a abrir una convocatoria dirigida a estudiantes que no forman parte del programa Jóvenes Escribiendo el Futuro. También planteó realizar un censo de mexicanos que estudian en otros países para facilitar el acceso a estos apoyos. Joana Flores.
2: Nos despedimos de la emisión vespertina de Panorama Informativo de este miércoles 15 de julio de 2026. Gracias a Arturo Mora, Jackie Servín, Adrián Molina y el equipo de reporteros de ASIR Noticias de ASIR Deportes. Muchas, muchas gracias por su preferencia. Se despide de todos ustedes, su amigo servidor Lalo Arrieta, y nos escuchamos en los siguientes espacios informativos. Así que arriba el ánimo, arriba el corazones. Vamos para adelante. Le estamos pegando al viernes. Provecho. Buena tarde.
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0: Carga que avanza.
7: Avanzamos poco a poquito, esto sobre Avenida Revolución, desde Glorieta Insurgentes hasta 5 de febrero.
0: Aviso.
7: Toma tus precauciones, compadre. Se registran semáforos descompuestos en Boulevard Las Torres, a la altura del crucero de Real Toledo. El tránsito se complica en el punto.
0: Fluido.
7: Nada nos detiene en Allende. Aprovechalo desde Julián Villagrán hasta Monumento a los Niños Héroes.
0: Clima.
7: 21 grados. 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

las 2 de la tarde, ya con 12 minutos en La Comadre, 104.5 puros éxitos. Y también por la aplicación iHeartRadio. Ya me di cuenta que en mi trabajo hay un compañero que es como Messi, porque es el consentido del jefe. Las 2 con 12. Saludos, compa. Saludos, Messi, digo.

las 2 de la tarde, ya con 18 minutos en La Comadre 104.5 puros éxitos y también de forma digital por la aplicación iHeartRadio. Soy Eloski. Noticia de último momento, comadre. Al momento, en el partido entre Inglaterra y Argentina, va ganando la selección inglesa 1-0. Acaba de suceder este golazo. Qué bonito gol, qué poema de gol. Oigan, y regresando a la normalidad.

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2: Continuamos con más información deportiva. Manchester United fichó al centrocampista Youri Tielemans, procedente del Aston Villa. Ejecutó la cláusula de rescisión de contrato de 35 millones de libras, unos 47 millones de dólares. Y finalmente, y de manera oficial, Puebla presentó sus refuerzos para el Apertura 2026 de la Liga MX, que son el venezolano Luis Fer Hernández, el uruguayo Matías Tomás, el paraguayo Sergio Sanabria, el brasileño Lucas Camilo, los mexicanos Ángel Leiva, Omar Moreno y Alberto Herrera, y el argentino Facundo Almada. Hasta aquí la información deportiva.
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1: Ya son las 2 de la tarde, 2:44, aquí en La Comadre 104.5, puros éxitos, y también de forma digital en nuestra aplicación, la aplicación iHeartRadio. Soy Eloski y te presento el chisme en el tendedero de Eloski. Es oficial, señoras y señores, Saúl el Jaguar y el Commander van a presentar un dueto, y aunque no se ha revelado cuál es la canción que van a presentar, sabemos que será totalmente un éxito. Esta colaboración va a formar parte del álbum conmemorativo de Saúl, el cual se titula Mis Éxitos con Mis Amigos. ¿Eh? Y en otras noticias, volvieron a las andadas, ya tuvieron su recaída. Nos referimos a los prófugos del anexo que están de regreso para todo su público. Bueno, pues van a empezar con este show allá en el Estadio de Guadalajara este 26 de septiembre. Y bueno, pues ya sabemos que qué despapalle se arma con estos caballeros, ¿verdad? Con Alfredito Olivas y con Julián Álvarez, que ya están listos para las andadas. 2:45 en La Comadre 104.5, puros éxitos, y también de forma digital por la aplicación iHeartRadio. Soy Eloski, regreso con saludos.
2: ¡Bonita!
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4: ¡Hey! Hola, compadre. Hola, comadre. Yo soy Dariet. Los acompaño con más de la información vial.
3: Obras.
4: Por obras tenemos un cierre en carril derecho en Boulevard Las Torres con dirección a Ciudad Sahagún. Consideren circulación en contraflujo y tránsito lento entre Real Toledo y Las Vías. Te recordamos que la calle de Ramos Arizpe continúa cerrada, esto entre viaducto Nuevo Hidalgo e Hidalgo. Asimismo, recuerda cierres y adecuaciones viales por obras en Avenida Madero. En el tramo de Palacio de Gobierno hasta Río de las Avenidas, utiliza vías alternas.
3: Fluido.
4: Sin nada de carga Allende, aprovechalo para que llegues con tiempo desde Julián Villagrán hasta Monumento a los Niños Héroes. Boulevard Pachuca, Pachuquilla también es muy buena opción, aprovechala desde Boulevard Independencia hasta 11 de Julio.
3: Clima.
4: Te comparto que la temperatura se mantiene en 21 grados. 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
3: En la Cámara de Diputados solicitaron que la gobernadora de Baja California, Marina del Pilar, solicite licencia al cargo tras filtración de audios con autoridades de Estados Unidos, Isaac Castañeda.
4: Luego de la filtración de audios en los que la gobernadora de Baja California, Marina del Pilar, aparentemente negocia con autoridades de Estados Unidos la entrega de información, la presidenta de la mesa directiva de la Cámara de Diputados, Kenia López Rabadán, exigió que se responda con transparencia y sugirió que la mandataria solicite licencia al cargo.
5: Ha sido una solicitud incluso ya de diversos partidos políticos en este país para que la gobernadora se separe de su cargo. A partir, digamos, de este segundo audio, ha habido distintas peticiones.
4: Isaac Castañeda.
3: En el Congreso de la Ciudad de México se promueve una iniciativa para crear la beca estudiantil Joven Migrante, Joana Flores.
6: El diputado migrante del PAN en el Congreso de la Ciudad de México, Raúl Torres, propuso la creación de la beca estudiantil migrante para apoyar a jóvenes mexicanos que cursan estudios o buscan estudiar en el extranjero. La iniciativa plantea que los gobiernos federal, estatales y las alcaldías otorguen apoyos para cubrir colegiaturas, manutención, materiales educativos, hospedaje, seguro médico y transporte aéreo. El legislador llamó a la presidenta Claudia Sheinbaum, a la Secretaría de Educación Pública y al gobierno local a abrir una convocatoria dirigida a estudiantes que no forman parte del programa Jóvenes Escribiendo el Futuro. Joana Flores.
2: Esto fue el avance informativo con Lalo Larrieta.
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9: 2:00 p.m. ya con 55 minutos en La Comadre 104.5. Puros éxitos. Y también de forma digital por nuestra aplicación iHeartRadio. Soy Eloski, Eloski de La Comadre. Ahí nos vimos, bandas. Se van a quedar en el espacio deportivo. Y a las 4 llega mi comadre Shirley. ¿Sale, vale? Yo regreso mañana. Mañana nos escuchamos a las 10 de la mañana. Saludos y gracias para toda la gente de los Mestilangos. Para el tío Mario. Para mi querida Marisol Munguía. Para mi comadre Jimenita Flores. Recupérate, mi comadre. Échale ganitas. Échale ganitas. Saludos para toda la banda que dejó su comentario en la publicación de Facebook acerca de con quién te besas, con quién te casas y a quién batearías. Jorge Medina, Julio Jaro o Josi Cuen. Ajá, la baraja, ¿eh? Estuvieron buenas las respuestas, gracias por echar el cotorreo. Dice de este lado mi comadre Anita Aparicio, dice buenas tardes. Mi Oski, excelente ombligo de semana. Yo me beso a Josi, me caso con Jorge Medina y bateo al Julio Jaro. Ándale, comadre. Vientos, vientos, bien bajado ese balón. Oigan, noticia de último momento. No te la puedo creer. Los argentinos le están dando la vuelta al marcador. Le están dando, híjole, hasta para llevar a los ingleses. Ya se están despidiendo casi casi de este torneo. Le quedan los últimos minutitos. A menos que empate. Si no, se van, ¿eh? 2:57 p.m. Van 2-1 a favor Argentina. Soy tu compa Oscar Sánchez. Soy Eloski de La Comadre. Cambio fuera. Sayonara. Bye bye. Chaito. Arrivederci. Pórtense mal y cuídense bien.
10: Señor.

0: Hola compadre, yo soy Dariet y con gusto te comparto más de la información vial.
1: Fluido.
0: Sobre Allende nada nos detiene. Aprovechalo, tienes buen avance desde Julián Villagrán hasta Monumento a los Niños Héroes. También en Boulevard Pachuca Pachuquilla, a partir de Boulevard Independencia hasta 11 de julio. Y carretera Pachuca Ciudad Sahagún, que ya se despejó desde fraccionamiento La Calera hasta rastro municipal. Tómalo en cuenta.
1: Carga que avanza.
0: Sobre Morelos, veremos que aumenta la carga, pero no te preocupes porque no se complica. Esto entre Corregidora y Mercado Primero de Mayo. Asimismo en prolongación Avenida Juárez, donde avanzamos poco a poquito desde Calzada Cuesco hasta Prepa 1. Otra zona es Boulevard Colosio desde El Palmar hasta Glorieta Miguel Hidalgo. Y en Avenida Revolución, te encuentras con ligera carga desde Glorieta Insurgentes hasta 5 de febrero.
1: Clima.
0: 21 grados, la temperatura actual. 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
1: Carga que avanza.
2: En Abasolo de Fernando Soto a Camerino Mendoza. También en Avenida Revolución, de 16 de enero a Glorieta Revolución.
1: Lento.
2: Evita Boulevard Colosio desde Boulevard Valle de San Javier hasta Túnel Independencia. También evita Morelos desde Corregidora hasta Mercado Primero de Mayo.
1: Fluido.
2: Te conviene Allende desde Julián Villagrán hasta Monumento a los Niños Héroes.
1: Clima.
2: 21 grados. 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Yo soy Dariet y en unos minutos te comparto más de la información vial aquí en la 104.5.
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2: Poli, ¿qué por qué tan callado?

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1: ¡El échale!
2: En mi mente. Sin descansar.
1: ¡Échale, caray! ¡Súbele, hombre!
2: Pensando en ella. Me hace vibrar.
1: ¡Ah, ya!
2: ¡Ey! ¡Es que voy atrasado! Ella me ha dejado, oh mamá.
1: Oh, bueno, bien, no,
3: bien,
1: aquí
3: el poli, bien.
1: Ovación calurosa para el poli.
2: Claro que sí. Gracias.
1: Oh, de plano, Pablito Ruiz lo va a contratar para que le haga coros en sus conciertos, chicos.
3: O mínimo para que duerma calientito.
2: Por lo menos va a estar de cucharita.
1: No, Poli, tampoco se descare, ¿eh? No se descare, mi Poli.
3: A ver, Pepe, vamos a regalar otro cilindro. ¿Qué quieren preguntar?
1: A ver, ¿qué preguntamos? Algo fácil.
3: ¿En qué año nació Pepe?
1: A ver si sabe.
4: Antes de Cristo.
1: A ver.
4: Antes de Cristo. 1810.
1: ¿Qué dijiste?
4: Antes de Cristo.
1: 1810. 1910, cállate.
4: Antes de Cristo. Antes de Cristo.
3: Le cambió el pañal a Jesús. No entiendo ni madres, pero me da risa.
1: No, vas a ver, no te metas con el maestro.
4: 1954.
1: Ajá, sí señor, sí lo dijo bien aquí mi amigo. En el 54, sí señor.
3: Me veo madreado, Pepe.
1: No, bueno, me veo madreado, pero todavía robo oxígeno condenado. Sí señor, sí señor. Sí, sí señor.
4: Pepe, Pepe.
1: Gracias. Muy a tu pesar, perro.
3: Ay, ay, ay, ay.
1: Gracias, hermano. Sí. Algo para aquí, mi amigo, que.
3: A ver.
1: Sí. A ver. Su cilindro.
3: El otro.
1: Ya. Ándale, güero, por favor. Muchas gracias, mijo. Sí le atinaste, ¿eh? Me notas, fregador,
3: pero
1: ¿verdad?
3: ¿Qué hace, Pepe?
1: ¿Qué?
3: Dicen por allá que hace. Antes de Cristo.
1: ¿Será? No, antes de Cristo, no. No te metas con el maestro, güero. Es antes del compact.
5: ¡Ay, güero!
1: Ahí después del compact,
5: por Dios.
3: Ahora, Pepe, que tampoco el señor te venga a presumir, ¿eh?
2: Antes de los dinosaurios.
3: En una de esas echamos un volado, ¿eh? A ver quién.
1: Me vino a echar carrilla. Dale algo aquí a mi amigo que me vino a echar carrilla, que soy de antes de Cristo. A ver. Ten, Padre Santo. De nada, Padre.
3: Pepe, ¿que son gemelos y los separaron al nacer?
1: ¿Cómo que somos estos?
2: Gemelos.
1: A Chihuahua.
2: Como la película, ¡hombre! Pepe.
1: ¿Cómo que como la película con...
2: Sí.
1: Híjole, de verdad.
2: Con Schwarzenegger,
1: sí,
2: y
1: señor.
2: De Vito.
1: A ver, por favor, moción de orden. A ver, ándale, lenta.
3: Desquita tu sueldo, Pepe.
1: A ver, ¿cuál es? A ver, perdón, pero ahí les voy. 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Sí, señor.
3: Santo,
1: vámonos. Vamos.
2: Voy a cobrar.
1: Todavía sé leer, güey. Todavía. Sí.
3: ¡Arriba el América, perro!
1: ¡Arriba! ¡Oh! ¡Arriba! ¡Vete a carajo!
2: No manches.
1: ¡Abajo el béisbol! ¡No digas babosadas! ¡Allá! ¿Qué? ¡Vete tú y tu América!
3: Mira, de regreso, si les parece, ¿por qué no todos cantamos la de los timbales?
1: Ah, bueno, ajá, pero bueno.
2: Esa,
1: antes de eso,
2: claro,
1: por favor, echándole muelas, echándole muelas. ¿Qué horas son?
2: ¡Tres y cuarto! ¡Carajo!
1: Bien dicho, niños, bien dicho, claro. Vámonos. Órale.

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0: Y acá en Guanajuato, Santa Rosa de Lima, son las 3:15, carajo.
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2: Si bien la máquina arrancará el apertura 2026 visitando al San Luis, su primer cotejo como local en la fecha 2 ante Puebla no será en la cancha del Estadio Ciudad de los Deportes, ya que a través de un comunicado, la Liga MX informó que
3: como parte del proceso de autorización se realizó una inspección al terreno de juego, la cual determinó que actualmente no cumple con las condiciones reglamentarias para garantizar la integridad física de los jugadores y del cuerpo arbitral,
2: autorizando con ello el cambio de sede al Estadio Corregidora en partido programado el próximo 21 de julio a las 19 horas. Así, Deportes, Edgar Flores.

0: Eso, regresamos, Poli. De regreso al Espacio Deportivo.
1: Estamos.
0: No. Ya no me vengan a hacer la barba. Mejor presenten una hermana.
2: Sí. Pépale.
0: O una tía para Pepe.
2: ¿Qué? ¿No? ¿Qué está diciendo?
0: Creo que de Guanajuato.
2: Dale, de Guanajuato.
0: Por lo menos.
2: Vas a ver, hombre.
0: Oye, Pepe, ve y dile a Claudio Yarto.
2: Por favor, ya. Por favor, que Claudio Yarto se vaya a hacer un mandado a comprar cigarros al Álvaro Obregón, hombre.
0: Saludos, sí. Para
2: bien,
0: Guatalpan,
2: idiota.
0: De veras. Con...
3: ¿Qué te dice Palapa, Pepe?
2: Imagínate, sí, es que este no nos deja escuchar. De veras, hombre. Están con su escándalo.
0: Grite.
2: No, hombre, no se cansa, caray.
0: Poli, ¿por qué tan callado?
1: Es que estaba yo poniendo atención a la canción de Claudio Yarto.
2: ¿Qué?
0: ¿Esa rola te late?
1: Esa rola me late. Me llega.
0: Que él vino a escuchar a Claudio Yarto.
2: Oiga, Poli, no está en nuestra frecuencia, ¿verdad?
1: Pepe, a mí me dijeron que iba a estar cerca, pero no tanto.
2: Hijo,
0: ¿tú la ves cerca?
1: No la veo.
0: Vamos a cantar, ¿no?
2: A ver, sí, señor.
0: Otra mención.
2: ¿Por qué vienes a molestar? ¿Qué se merece el Judas Iscariote? ¿Cómo te quiere la gente?
0: Pero mira, down. El perro repartiendo fotos y autógrafos.
2: ¡Perro! ¡Muy a la callada!
0: ¡Que se quite la playera!
1: ¡Sí!
2: ¡Que se la quite!
1: ¡Que se la quite!
4: ¡Sí, que se la quite!
1: ¡Quítatela!
2: ¡Ándale!
0: Oye, Pepe, la señora viene de caliente y trae a su marido, ¿eh? Y dice lado.
2: ¿Ah, sí? Señor, ¿qué pasó? No, ¿qué no te has portado bien últimamente?
0: Sí, pero...
2: Ajá,
0: ella
2: digo.
0: No se porta bien, Pepe.
2: Digo.
0: Dile algo. Dile algo, Pepe.
2: Que le diga
0: algo
2: a ella.
0: Señora.
2: A ella.
0: ¿Cuál es tu nombre? Graciela.
2: ¿Cómo?
0: Graciela.
2: Para Graciela. Entonces, a ver, por favor, mis niños adorados y queridos. Abusado, Cesarín. Por favor, Cesarín.
5: Bueno, mi ser querido.
2: Mi querida Graciela, bienvenida, Madre Santa.
5: Mi ser
2: reina
5: querido.
2: De
5: mi
2: Gustavo ser... Amadero.
5: Mi ser querido, mi ser amado. Entrégame el pan vaso, aunque lo tengas
2: no,
5: agua.
2: No. Perdones. Me caigo. Me sobregiré, mija. Me sobregiré.
0: No. Recuerden que mañana es jueves.
2: Ajá.
0: Instaurado por el Judas. Mañana es jueves de besar cesáreas.
2: No, cállate. No digas eso. No digas eso. No, por favor, hombre.
0: Es mañana.
2: Mañana, pero si no nos van a regañar. A ver, aviéntate con esto, hombre.
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2: 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Se acabó la historia. Y bueno, nada más, aquí nos pasan un saludo para Laura Ramos Palma y todo Monex de Azael Contreras. Saludos afectuosos. Vámonos, claro, tendidos.
0: A ver, ¿quién quiere mandar saludos?
2: A ver.
6: Buenas tardes a todos, un gusto estar aquí y un saludo para toda la banda de la Sanfe.
2: Eso, ya llegó.
1: Sí.
0: A ver, ¿quién más?
7: Yo lo único que quiero es saber a qué número de cuenta depositamos para comprar el micrófono nuevos, porque ya están bien cateados los que tienen.
1: Eso estaría bueno.
2: A ver, hombre.
0: Inge Licea,
8: okay, yo quiero mandar un saludo para Olivia Bárcenas, mi amor, todo lo que es
9: mi pieza.
0: Oiga, ya, oiga. Ya mejor saque la de chambear. Pues ya sí, viene vendiendo tamales ahí en la esquina. Saque la de chambear.
2: Hola, mija. A ver.
10: A ver, bueno. Un saludo para mi hermana Berenice, que los escucha todos los días. Y a su hermana Graciela.
2: Ah, muchas gracias. Ay, muchas gracias, cuñada, que nos escuchan.
0: Oye,
2: tantas barrabasadas.
0: ¿Qué, qué tal está tu hermana?
10: Ah, muy bien.
2: Luego me pasas la foto.
1: Sí. No, no, su teléfono.
0: A ver, allá, a ver, señora.
2: A ver, acá. A ver, espérate.
0: No sean gachos, pásenle un banquito.
10: A ver. Un saludo para mi esposo, que ahora sí me trajo.
2: ¡Ah! ¡Vaya! Vaya.
0: Hasta tu esposo. A ver.
2: A ver,
0: a ver, pásenme, güey. No, pero tu esposo.
2: A ver,
0: ¿qué sabes qué? A ti te trajo hoy, pero ayer al hombre trajo a otra.
10: ¡Ay! ¡Ay! ¿Y no le tocó?
1: El Poli lo vio también.
0: ¿Qué usted lo vio, no, Poli?
2: Es que el viejo cadioso. No, muchas gracias,
11: Pepe.
2: A ver, sí.
11: Un saludo para mi hermana Alejandra. Alejandra, que siempre nos oímos ahí en la tienda de mi mamá, ahí en la Malinche. Cuando gusten, ahí te espero. Es Norte 84, esquina con el índice, nos da ahí uno, Abarrotes del Perico. Ahí te esperamos, Pepe.
0: Ya voy a pasar lo que al Perico,
11: Cállate.
0: Pepe, ya vinieron por ti, por el Perico. Ah, bueno. O que
2: no le entre al Perico, porque es otra cosa. No. A ver tú que le vas a Argentina. A ver, mijo.
12: A ver, dale.
13: Puro Messi Lover aquí, ¿verdad, Pepe? Un saludo a mi amigo Adrián Buendía, que es fanático también de este programa, el puro desmadre deportivo. Saludo. Ya, Pepe, deja de hablar de béisbol, por favor.
2: No ha hablado nada de béis. No ha hablado nada de béis.
1: No, al rato.
0: Que ya no alcanza aquí, pero bueno.
9: ¡Viejo! ¡Vayate!
2: A ver. Un saludo para todos, la afición de México, y arriba el Cruz Azul, señores. Y además, aquí, además, mi amigo me hizo favor de regalarme un cuadro con una fotografía padrísima de John Lennon y Yoko Ono, sí, señor.
0: Es cierto, no es cierto. Yo la vi. La foto y el cuadro era del peje.
2: No es cierto.
14: Vamos para Yosadab. Y el mocleto de la nueva Tzacualco, porque la nueva Tzacualco siempre son las 3:15. ¡Carajo!
2: ¡Eso lo dices bien! Bueno.
9: Alerta.
2: Tengo que decir esto, mis niños adorados y queridos. 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
0: ¡Eso!
2: Ya, mijo, ya, ábrale, ya.
0: Oigan, también aquí me está pidiendo el Robert. El buen Roberto Palomeque.
2: A ver, ¿qué quiere?
0: No lo veo, no hace nada, pero nada más ordena.
2: Bueno, pues ya es costumbre.
0: Dice, por favor, el agradecimiento a la alcaldía Gustavo Madero, claro. Muchas gracias a la alcaldía.
1: Gracias
0: a la alcaldía y también al estadio GAN por todas las facilidades y poder transmitir hoy aquí en este lugar. Y claro, a la licenciada Rosalba por todas las facilidades otorgadas. Pepe, Dile algo bonito a la licenciada.
2: Ah, sí, mi querida Rosalba. Dile. Rosalba, Rosalba hermosa. Gracias por permitirnos venir aquí a compartir y estar con toda nuestra audiencia, con todos los que respaldan este desmadrito disque deportivo, pero eso sí cotidiano, a través de 88.9 Noticias, información que sirve. Entonces, Rosalba hermosa, reina.
15: Tal vez no venda gasolina, pero sí te andaba llenando el tanque.
2: No, hombre, está recara la gasolina, hombre. No, Rosalba. Ya no va a querer que vengamos.
15: Vieja.
2: No,
15: que estaban en
2: los transportes. No, no, no, es una licencia para un barecito.
0: ¿Tiene la del Gorigori o no? ¿Tiene la canción del Gorigori?
16: Sí.
0: Ah, cuando quiera, ahorita vamos a cantar la del Gorigori, ¿eh?
2: A ver. Sale.
0: ¿Cuál del Cruz? Poli, ¿quieren cantar la del Cruz Azul? A ver. No manches, mi querido Jalan, a la mexicana, esa no es la del Gorigori.
2: No, oye, oye, ven a César, ¿qué le pasa? Parece nuevo.
1: Una de Rigo Tobar.
2: Le dijimos del Garibaldi.
0: ¿Qué prefieren, los Beatles o los Temerarios?
17: ¡Los Temerarios! ¡Los Beatles!
2: ¿Dónde dejan a mis marihuanos, por Dios, hombre?
1: De veras. Pues sí.
2: A ver, ya que, pues ya, ya no. Este Claudio ya.
0: Ya, dile a Claudio que ya le vaya.
2: Por favor,
0: ya,
2: Claudio, hombre.
0: Además, ¿sabes
2: ya
0: qué?
2: De veras.
0: No, no trajo al elenco completo. El chiste es verlas a ellas.
2: A claro, a las guapas, a las hermosas.
0: Claro.
2: Ya, mejor María, que Claudio se vaya ya a Iztacalco. No te juzgar de eso, hombre. De veras. Eso. Chihuahua, carajo.
0: Que se vaya a Iztapalapa.
2: Brincos diera este güey. Brincos diera. Es Iztapalapa, cómo no.
0: A buscar agua.
2: Híjole.
0: Entonces, ¿qué,
2: ¿cuánto
0: Poli?
2: Tiempo nos queda?
0: Poli.
1: ¿Qué pasó?
17: ¡Aquí está!
2: ¡Poli! ¡Poli!
0: ¡Está, está dormido!
2: ¡No! ¡Despierte!
17: ¡Ya despierto, Poli!
1: Le estoy esperando la del Gori Gori, pero no suena.
2: Oh, y sigue. Y sigue este. Oye, vamos a tenernos que echar la del Gorigori a capela, a capela, a capela, sí.
0: Arráncatela, Pepe.
2: Sale, sale. Los timbales del cura de Villa. Gori, Gori, Gori, chirrin, chin, chin, de Villa, pando, pum, pum, pum. Y van sonando, pum, catapum, chin, chin, gori, gori, gori, chirrin, chin, chin, y van sonando, pum, pum, pum, pum.
0: ¡Eso, eso!
2: ¡Sí, señor! ¡Claro que yes! A ver, aviéntate esta cosa, hombre, ya.
0: ¡Ahí voy! Ustedes echen desmadre, yo leo.
2: ¡Órale!
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2: ¡Ya! ¡Por favor! ¡Con muelas! ¿Qué horas son?
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22: ¿Qué tal? Hola, compadre. Hola, comadre. Yo soy Dariet. Vamos con más información vial.
21: lento.
22: Sobre Boulevard Colosio, tenemos asentamientos entre Boulevard Valle de San Javier y Túnel Independencia. También sobre Morelos, a partir de Corregidora hacia Mercado Primero de Mayo.
21: Aviso.
22: Y tomen sus precauciones. Les recuerdo que se registran semáforos descompuestos en Boulevard Las Torres a la altura del crucero de Real Toledo. El tránsito se complica en el punto.
21: Carga que avanza.
22: Ava solo con ligera carga desde Fernando Soto hasta Camerino Mendoza. Asimismo, Avenida Revolución entre 16 de Enero y Glorieta Revolución. Otra zona es Boulevard Pachuca Pachuquilla entre Boulevard Independencia y 11 de Julio. Y carretera Pachuca Ciudad Sagún desde Trevo La Paz hasta Rastro Municipal.
21: Clima.
22: 20 grados la temperatura de esta tarde. 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
0: Carga que avanza.
1: Ey, compadre, tómalo muy en cuenta porque aumenta la carga. Eso sí, no se complica. Partiendo de Fernando Soto hasta Camerino Mendoza, te vas a encontrar con ligeros asentamientos. Asimismo, los encuentras en Avenida Revolución, entre 16 de enero y Glorieta Revolución.
0: Lento.
1: Se complica conducir en Boulevard Colosio. Tenemos carga desde Boulevard Valle de San Javier hasta Túnel Independencia. Mejor evita la zona.
0: Clima.
1: 20 grados. 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

0: Hola, hola mis compañitos viciosos, ¿cómo están este ombliguito de semana? Espero que muy bien. Yo soy tu amiga Sherlyn de Alba y estoy contigo echando chismecito y trayéndote la mejor música hasta las 10 de la noche. Así como lo escuchas, ¿eh? Soy tu amiga Sherlyn de Alba y estamos juntos de forma digital por iHeartRadio. Y claro que sí, aquí en La Comadre 104.5, puros éxitos. Y mis compañitos viciosos, oigan, ¿sabían que pueden mandar audio súper fácil a través de su celular? Pues sí, comadre y compadre, así como lo estás escuchando. Tienes que bajar nuestra aplicación iHeartRadio, buscar nuestra estación que es La Comadre 104.5 Pachuca, le vas a picar el microfonito blanco con rojo y grabas lo que quieras. Saluditos, chismecitos, declaraciones de amor, lo que tú quieras. Ya sabes que a mí me encanta el chismecito, ¿eh? Regreso contigo a las 4:36. ¿Con qué crees? Pues con los comatips de esta hora, así que no te los vayas a perder. Quédate conmigo de forma digital por iHeartRadio y claro que sí, aquí en La Comadre 104.5, puros éxitos. Yo soy tu amiga Sherlyn de Alba y son las 4 de la tarde con 16 minutos.
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1: Carga que avanza.
0: Esta ya la encontramos en carretera Pachuca, Ciudad Sagún, de Trébol a Paz hasta Rastro Municipal. También en prolongación Avenida Juárez, partiendo de Calzada Cuesco hasta Glorieta Insurgentes.
1: Fluido.
0: En Allende no te preocupas para nada porque está libre desde Julián Villagrán hasta Monumento a los Niños Héroes. Aprovecha la zona y llega con tiempo.
1: Clima.
0: 20 grados. 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
6: Continuamos con más información deportiva. Se llevó a cabo la edición 96 del Juego de Estrellas del Béisbol de las Grandes Ligas, donde la Liga Americana derrotó a la Nacional 4-0, con 3 en la primera entrada y una más en la octava. Por cierto, la figura de los Dodgers de Los Ángeles, Shohei Ohtani, quien no pudo asistir a este Juego de Estrellas, se sometió a un procedimiento para retirarle líquido de la rodilla y podrá jugar contra los Yankees de Nueva York, al menos como bateador designado, en la serie de este fin de semana. Hasta aquí la información deportiva.
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0: 4 de la tarde con 36 minutos. Disfrutamos de este temazo de los dos carnales, titulado De Todas y de Nadie. Yo soy tu amiga Sherlyn de Alba y estoy echando chismecito contigo de forma digital por iHeartRadio. Y claro que sí, aquí en La Comadre 104.5, puros éxitos. Y mis compañitos piciosos, espero que estén listísimos porque hoy traigo algo buenísimísimo. Julián Álvarez se ha consolidado como el rey de la taquilla y uno de los máximos exponentes del regional mexicano, acumulando más de 21 millones de oyentes mensuales. Su éxito no es casualidad, comalle. Se respalda con cifras millonarias en plataformas digitales. Así que te traigo unos como tips musicales de sus rolones con más números. Va que va, así que mucha orejita. En el puesto número 1 tenemos este temazo, Afuera está lloviendo. El éxito número 1 indiscutible con más de 300 millones de reproducciones. ¿Qué tal, En el segundo lugar tenemos nada más y nada menos que este clásico, Te hubieras ido antes. Supera los 250 millones de reproducciones y en su video musical junta 1,300 millones de vistas. Y aquí, comadre, compadre, yo te pregunto, ¿cuál crees que esté en el puesto número 3? Hagan sus apuestas, ¿eh? Regreso contigo a las 4:51 con, ¿qué creen? Pues con el tercer comatip, así que no se me vayan a mover. Quédense conmigo en digital por iHeartRadio. Y claro que sí, aquí en La Comadre 104.5, puros éxitos. Son las 4 de la tarde con 38 minutos.
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2: ¡Hey! Hola, ¿qué tal? Sigue pasando un excelente camino. Yo soy Dariet y vamos con más información vial.
1: Fluido.
2: Sobre Avenida Constituyentes, entre Avenida del Palmar y Glorieta Insurgentes. También en Allende, desde Julián Villagrán hasta Monumento a los Niños Héroes. Te comparto que sobre Boulevard Pachuca-Pachuquilla, la circulación fluye libremente desde Distribuidor Bicentenario hasta entrada al fraccionamiento La Providencia. Otra zona que nos conviene es Viaducto Nuevo Hidalgo, a partir de Julián Villagrán hasta Ángela Barrientos.
1: Obras.
2: Recuerda, compadre, hay cierres y adecuaciones viales por obras en Avenida Madero, en el tramo de Palacio de Gobierno hasta Río de las Avenidas, utiliza vías alternas. También por obras tenemos un cierre en carril derecho en Boulevard Las Torres con dirección a Ciudad Sahagún. Considera circulación en contraflujo y tránsito lento entre Real Toledo y Las Vías.
1: Clima.
2: 20 grados. 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
1: En el miércoles de Ciencia y Tecnología, la Man Carranza nos explica por qué los últimos minutos de un partido se nos hacen eternos.
2: El reloj sigue marcando exactamente los mismos segundos. Lo que cambia es la forma en que nuestro cerebro los experimenta. Miren, al final el tiempo no siempre dura lo mismo para nuestra mente. Y eso es como si ajustáramos la resolución de lo que estamos viendo. Que es lo que luego hacemos con la televisión, ¿no? Que le ponemos más brillo, más claridad o el automático para mejorar los colores, la profundidad. Y mientras más información procesa el cerebro, más largo se siente ese momento.
1: Ante la petición de vecinos de fraccionamientos del sur de la capital hidalguense, el gobernador Julio Menchaca aseguró que sí hay posibilidades legales de crear el municipio número 85.
3: Hoy tienen estragos en distintos servicios públicos, como en las calles o en las tomas de agua, y el reclamo es al municipio. Entonces hubo apatía, hubo posiblemente corrupción, y se dejó así, sin exigencia, a quienes construyeron con ínfima cantidad, y hoy en las calles, al interior de los fraccionamientos, de algunos que ustedes conocen y yo conocemos, que están en muy malas condiciones.
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0: 4:52 PM, disfrutamos este tema. Soy Grupo Frontera y Bad Bunny, titulado 1%. Yo soy tu amiga Sherlyn de Alba y sigo contigo en digital por iHeartRadio. Y claro que sí, aquí en La Comadre 104.5, puros éxitos. Y mis compañitos quiciosos, espero que estén listísimos porque nosotros seguimos con los comatips musicales de Rolitas de Julión con más números. Uh-huh. Y... ¿adivinaste, comaye, cuál es el comatip número 3? Pero escuchemos. Ay, pues sí, compañitos, así como lo están escuchando. Y así fue, acumula más de 220 millones de escuchas y es el tema principal para bailar en sus conciertos. Cuéntame, comadre, ¿adivinaste? Regreso contigo en la próxima hora con ¿qué crees? Pues con la pregunta de esta tarde, así que no te me vayas a mover. Quédate conmigo echando chismecito en digital por iHeartRadio. Y claro que sí, aquí en La Comadre 104.5, puros éxitos. Yo soy tu amiga Sherlyn de Alba y son las 4:53 PM.
1: Comadre, compadre, yo soy Dariet. Ya regresé para seguirles compartiendo más información vial.
2: Aviso.
1: Tomen sus precauciones. Les comparto, se registran semáforos descompuestos. Esto en Boulevard Las Torres, a la altura del crucero de Real Toledo. El tránsito se complica en el punto. Sean pacientes.
2: Carga que avanza.
1: Esta la encontramos en Avenida Revolución, partiendo de Jaime Nuno hasta Glorieta Revolución. También sobre Boulevard Felipe Ángeles, desde Colonia El Cedoria hasta Zona Plateada. En Morelos vamos poco a poquito de Arista Mercado Primero de Mayo.
2: Fluido.
1: Allende está libre, aprovechenlo, desde Julián Villagrán hasta Monumento a los Niños Héroes. También Boulevard Pachuca, Pachuquilla, con excelente circulación desde Distribuidor Bicentenario hasta entrada al fraccionamiento La Providencia.
2: Clima.
1: 18 grados, yo soy Dariet y escuchan la 104.5.
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5 de la tarde con 11 minutos. Disfrutamos de este tema de la adictiva titulado En peligro de extinción. Yo soy tu amiga Sherlyn de Alba y recuerda que tú y yo estamos echando chismecito hasta las 10.

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0: Carga que avanza.
1: Ya la encuentras sobre Morelos desde Arista hasta Mercado Primero de Mayo. También en Avenida Revolución desde Jaime Uno hasta Glorieta Revolución.
0: Obras.
1: Por obras tenemos un cierre en carril derecho en Boulevard Las Torres. Esto con dirección a Ciudad Sagún. Considera circulación en contraflujo y tránsito lento entre Real Toledo y Las Vías. También recuerda cierres y adecuaciones viales por obras en Avenida Madero. En el tramo de Palacio de Gobierno hasta Río de las Avenidas, utiliza vías alternas.
0: Clima.
1: 18 grados. 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
2: Continuamos con más información deportiva. Se dieron a conocer las designaciones arbitrales para la jornada 1 de la apertura 2026 de la Liga MX. El Pumas Pachuca por Vicente Jaciel Reynoso, Marco Antonio Ortiz, Peter Al Rayados ante Santos, Daniel Quintero el Chivas Toluca y Luis Enrique Santander el Querétaro América. Por otro lado, Santos presentó de manera oficial a sus refuerzos para el próximo torneo, que son Mauricio Cuevas, Felipe Sánchez, Diego González, Franco Pardo, Eduardo Aguirre y Joshua Mancha, mientras que Atlante anunció el refuerzo uruguayo Martín Fernández. Hasta aquí la información deportiva.
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1: Le huele pero bonito, viejo. 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
0: Como duele

0: 5 de la tarde con 39 minutos. Disfrutamos este temazo de banda Los Sebastianes y Gerardo Coronel. Yo soy tu amiga Sherlyn de Alba y sigo contigo echando chismecito en digital por iHeartRadio. Y claro que sí, aquí en La Comadre 104.5, puros éxitos. Y mis compañitos piciosos, espero que estén listísimos porque, ¿qué creen? Es momento de soltar la preguntita de esta tarde. A ver, te voy a poner a escoger. Ya sabes que eso a mí me encanta. A ver, ¿Los Tucanes de Tijuana o Mi Banda El Mexicano? ¡Chon, chon, chon, chon! ¿Cuál es tu favorita? ¿Quién te pone a bailar? Quiero que me cuentes a través del micrófono de La Comadre, que la encuentras en nuestra aplicación iHeartRadio o también por Facebook. Búscame como Sherlyn de Alba, locutora de La Comadre 104.5 Pachuca. Yo regreso contigo a las 5:53. ¿Con qué crees? Pues con respuestas a la preguntita de esta tarde. Así que no te me vayas a mover, quédate conmigo echando chismecito en digital por iHeartRadio. Y claro que sí, aquí en La Comadre 104.5, puros éxitos. Yo soy tu amiga Sherlyn de Alba y son las 5 de la tarde con 41 minutos.
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2: Hola comadre, hola compadre, yo soy Dariet y te comparto más información vial.
1: Obras.
2: Recuerda, cierres y adecuaciones viales por obras en Avenida Madero, en el tramo de Palacio de Gobierno hasta Río de las Avenidas, utiliza vías alternas. También por obras tenemos un cierre en carril derecho en Boulevard Las Torres con dirección a Ciudad Sahagún. Considera circulación en contraflujo y tránsito lento entre Real Toledo y las vías. Asimismo, considera circulación en contraflujo por obras en Boulevard Colonia Santa Catarina. Esto entre fraccionamiento Real Madeiras y Ramón G. Bonfil. Te recordamos que la calle de Ramos Arizpe continúa cerrada entre Viaducto Nuevo Hidalgo e Hidalgo.
1: Fluido.
2: En Viaducto Nuevo Hidalgo ni quien nos detenga. Conduces muy bien desde Julián Villagrán hasta Ángela Barrientos. Así que, compadre, aprovecha la zona.
1: Clima.
2: 18 grados. 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
2: El avance informativo con Lalo Larrieta.
3: En la Cámara de Diputados solicitaron que la gobernadora de Baja California, Marina del Pilar, solicite licencia al cargo tras filtración de audios con autoridades de Estados Unidos, Isaac Castañeda.
4: Luego de la filtración de audios en los que la gobernadora de Baja California, Marina del Pilar, aparentemente negocia con autoridades de Estados Unidos la entrega de información, la presidenta de la mesa directiva de la Cámara de Diputados, Kenia López Rabadán, exigió que se responda con transparencia y sugirió que la mandataria solicite licencia al cargo.
5: Ha sido una solicitud incluso ya de diversos partidos políticos en este país para que la gobernadora se separe de su cargo. A partir, digamos, de este segundo audio, ha habido distintas peticiones.
4: Isaac Castañeda.
3: En el Congreso de la Ciudad de México se promueve una iniciativa para crear la beca estudiantil joven migrante, Joana Flores.
6: El diputado migrante del PAN en el Congreso de la Ciudad de México, Raúl Torres, propuso la creación de la beca estudiantil migrante para apoyar a jóvenes mexicanos que cursan estudios o buscan estudiar en el extranjero. La iniciativa plantea que los gobiernos federal, estatales y las alcaldías otorguen apoyos para cubrir colegiaturas, manutención, materiales educativos, hospedaje, seguro médico y transporte aéreo. El legislador llamó a la presidenta Claudia Sheinbaum, a la Secretaría de Educación Pública y al gobierno local a abrir una convocatoria dirigida a estudiantes que no forman parte del programa Jóvenes Escribiendo el Futuro. Joana Flores.
2: Esto fue el avance informativo con Lalo Larrieta.
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1: 5:52 PM. Disfrutamos este temazo de Jenny Rivera titulado Inolvidable. Yo soy tu amiga Sherlyn de Alba y estoy contigo echando chismecito en digital por iHeartRadio. Y claro que sí, aquí en La Comadre 104.5, puros éxitos. Y mis compañitos piciosos, espero que estén listísimos porque ya traigo sus respuestas a la preguntita de esta tarde. ¿A quién prefieren? ¿Los Tucanes de Tijuana o mi banda El Mexicano? Pues por acá nuestro compañero Ramiro Benítez nos dice: yo me quedo con los Tucanes de Tijuana. También por acá nuestra comadre Mariana nos dice: mil veces mi banda El Mexicano. Y nuestra comadre Alondra Hernández nos dice: saludos, yo me quedo con los Tucanes. Y es que sí, tienen muy buenas rolas, muy bailadoras todas ellas. Regreso con ustedes la próxima hora con el chismecito musical, así que no se me vayan a mover, quédense quietecitos de forma digital por iHeartRadio. Y claro que sí, aquí en La Comadre 104.5, puros éxitos. Yo soy tu amiga Sherlyn de Alba y son las 5:53 PM.
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3: Fluido.
2: Compadre, lleguemos con tiempo. Río de las Avenidas nos conviene a partir de Avenida Madero hasta Boulevard Everardo Márquez. Asimismo, ya te recomiendo que conduzcas en Boulevard Colonia Santa Catarina. Lo haces excelente desde Puente Colonias hasta Boulevard Ramón G. Bonfil.
3: Carga que avanza.
2: En Boulevard Felipe Ángeles, a partir de Estadio Hidalgo hasta Tecnológico de Pachuca. Y en Guerrero de Doria, Plaza Juárez.
3: Clima.
2: 18 grados. 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